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0: bienvenidas, bienvenidos a la colección privada del lunes. Lunes 28 de septiembre.
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acompañándonos Alphaville, Big in Japan, grande en Japón. Seguinos en redes sociales, encontrarnos en Instagram, Richard-Bentancor. Llega Toto.

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0: Antes de Netflix, las series se esperaban frente al televisor en día y horario puntuales. Nos merendábamos la tanda completita para no perdernos ni un segundo. Cada minuto, cada instante era importante, porque sabíamos que había que esperar una semana para poder volver a sentir esa sensación única.
3: ¡Yo soy He-Man!
0: Ver a nuestro superhéroe combatir el mal.
3: ¡Por el poder de Grayskull!
0: Disfrutar de ver cómo otros están realizando su sueño y creer que el nuestro también es posible. 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

acompañándonos. Spandau Ballet, Joe de Paricas, la colección privada del lunes. Lunes 28 de septiembre llega George Michael, Careless Whisper.

George Michael acompañándonos, Carless Whisper. 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
1: Estamos en primavera, amigas, amigos, ¿qué tal? ¿Cómo están? Qué bueno encontrarnos una vez más en la radio que más escucha, preparados porque en este primer set, como siempre, con los temas que están sonando más, en este comienzo de la primavera 26, el arranque fue con La Descarga, Secreto, y ya en el lugar número 2, Los Auténticos Decadentes, Te Quiero Tanto, subí el volumen, porque en el mejor momento del día, comienza lo que más suenan, vamos.

Se van los auténticos decadentes, te quiero tanto, y ya rápido nos vamos a la posición número 3 en este primer set con los temas que están sonando más aquí en Uruguay, la penúltima, dime tú.

092-089-186 por Telegram, por WhatsApp, comunicate conmigo, estés donde estés, contame desde dónde nos escuchás y además si estás en el exterior, recordá prefijo más 598. Seguimos avanzando en este primer set con los temas que están sonando más aquí en Uruguay. Lugar número 4 para Ana Mena, Patito A, sube volumen, vamos.

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prácticamente finalizando este primer set con los temas que están sonando más aquí en nuestro país. Lugar número 5 para el colombiano Carlos Vives, Buscando el Mar. Y cierra esta lista el lugar número 6, Olvídate y Sin Miedo a Nada, recreando este clásico. Sube el volumen, vamos.

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Qué placer para quien te habla, Robert, en nombre de todos los integrantes del programa, invitarte a que subas el volumen porque llega el primer elegido de la primavera 26. Así es, este es el primer elegido de la primavera. Hay que disfrutarla, hay que disfrutar la previa al verano. Aquí está el elegido, la descarga secreto, y con él me despido, pero con la invitación para mañana aquí en tu radio. Nos volvemos a encontrar. Sube el volumen, vamos.

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1: Aquí está Roberto Estefan Controles, hablando contigo José Pepe Iglesias. Y bueno, una gran cadena de emisoras que día a día nos dan un lugarcito para llegar a tanta audiencia en diferentes lugares.
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1: Te recuerdo que estamos conectados por el 099-34-0022. Nos podés seguir en Facebook, José Pepe Iglesias Mis Latino. Y por Instagram, José Iglesias 1287. Gran tema este, ¿eh? La voz de Steve, junto a Mariel, El listón de tu pelo. Qué lindo tema, muy bien logrado, ¿eh? Sonora Palacio.

0: Mercedes escuchando la radio porque hoy es su cumpleaños, cumple medio siglo nada más. Abrazo grande para ti. Bueno, para... ¿Sabés quién cumpleaños hoy, Roberto Lucho? Luisito Pérez. Allá anda por la ciudad de Dolores, haciendo de las suyas. Hoy está trabajando, ¿eh? Sí, sí, él es de... Es de Sarandí Grande, creo. Hace años que se fue. Creo que lo echaron de Sarandí Grande. Sí, sí. Ahora anda por allá por Dolores, anda haciendo un reparto, pero bueno. Es de Picaflor.
1: ¿Sí?
0: Sí. Salió bien, ¿no? 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

0: 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Estamos en los minutos de Sistema UFO. Lucas, el chaqueño, dos caras. Saludo para Gabriel que pedía este tema. Abrazo grande para vos y saludos para aquella. Sé que no te fue muy bien la otra vuelta en el baile que llegaste con tus amigotes. Disfrutando una noche de pasiones lujuria. Y aquella estaba escondida en un auto con una amiga. No hay cosa peor que te agarren infraganti, ¿no? No, no, no, no. Este amigo, no digo la ciudad ni localidad, salió con amigos, todo bien. Un pool, unos tragos. Y después dijeron, che, vamos a lo de fulano. Y fueron para allá. Y la mujer siempre tiene alguna. Las amigas, viste, que son cómplices. Igual. Y fueron a esperar, escondiditas ahí, en la oscuridad, en el auto con los vidrios polarizados. Y el hombre, bueno, llegó con los amigos hasta ahí, nada bien, nada malo. Pero después llegaron chicas a ese mismo lugar. Y el hombre en un momento sale a pitar un cigarrillo y charlando con la chica, muy animado, ¿no? Y venía todo bien hasta que pasó el bracito por arriba de los hombros de la chica y estaba de cachondeo. En un momento se bajó la señora y le dijo, hola. Habrá corrido frío por ese cuerpo. Quedó, dice, paralizado. Ni en las peor de las mamúas quedé, dice, me pegaron de esa manera, quedé duro.
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0: Pero no pasó a nada, dice. Dice, entre el alcohol que había tomado, el susto que tenía, no sabía ni cómo se llamaba mi señora, dice. Le decía, escúchame. Escúchame qué. Pero está. Qué susto, Está bueno eso. Pero volvió para la casa y ahora está penitencia, ¿no? Obviamente. Ni dice de salir. Nada. 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Roberto, ¿qué dice qué? ¿Que a vos te pasó algo parecido hace años? Ah, pero estabas casado. Estabas con una chica saliendo, ¿cómo? Ah, bien. Estabas de trampa. Estabas bandideando. Muy bien. Ahora me contás, porque si lo comparto con la audiencia te van a entrar a mandar mensajes a vos y te van a atomizar. Llega el tema ladrón, eres Fede Rojas. Directo el corazón, lo escuchamos, dale.

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2: A veces sobran las palabras, porque la música lo dice todo. Y cuando el cantante o la cantante son conocidos,
1: y el brillo en el anillo de tu dedo,
2: todo marcha mejor.
1: Sí, señor.
2: Este tema y toda una gran selección de temas estará el próximo 3 de octubre en el Club Centro Unión de Durazno. Llega él, Denis Elías, con su música, su carisma, su magia.

los chicos de la cooperativa de vivienda Covifuerza, a las cuales les mandamos un saludo grande. Con los chicos de la cooperativa podés comprar la entrada bonificada anticipada y también el gimnasio Sport Life. Pero es una noche realmente increíble. No todos los días tenés cantantes de la talla de Denis Elías en la ciudad para disfrutar realmente de un show en vivo impactante. Por eso te lo recomiendo. El 3 de octubre, el Club Centro Unión se viste de fiesta.

que te duelan los pies. 099-34-0022, nuestra música. Todos los temas los pedís ahí, ¿eh? 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

de Sonido Caracol, que pise mis huellas. Mi señora me pide el tema de Antillano, Adiós Amor. Muy bien. Quedaron agendados, ¿no, Roberto? ¿Sí? ¿Anotaste? Bien. Vamos a la música. Llega Vanessa Britos.

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1: Ya estamos con Sonido Caracol. Otro tema que ustedes han pedido, 099-34-0022. Se viene el fin de semana. 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Es la música DJ Lolo Silveira. Club Anita, Graciela San Martín. 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

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Y yo decía, ¿por qué bebé si es bebé? Y dice, no, porque es Verónica, pero Verónica

0: Ya se viene Gerardo Gazo la máquina.
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0: Se viene Antillano. Se viene Caribe, se viene Fabricio Mosquera y mucho más. Esto es Mis Latinos. Les deseo un excelente fin de semana. No se olviden de mandar mensaje el fin de semana, estén donde estén, manden las fotos para compartir con nosotros. Y a partir del lunes ya su música estará sonando aquí, ¿eh? Arriba llega uno por uno Gerardo Gazo la máquina.

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0: candor.
1: El zarzo. El zarzo es una mezcla extraña de garito, capilla laica con vagas reminiscencias de burdel y añoranzas de pulpería criolla. Lo de garito es porque allí se juega. Un único árbol oficia de sacerdote extraño para cuando los borrachos del zarzo descargan en él sus necesidades físicas y morales. Lo de burdel es porque tan solo falta la presencia de la mujer para que de eso tenga la apariencia. Y lo de pulpería criolla es porque solamente falta la reja en la única ventana que sirve como despacho de bebidas. En medio de todo eso está el leyo, dueño y señor de 10 metros cuadrados ganados a la miseria. Alrededor de él, los personajes de siempre. Calino, Catines, el enano, el tío viejo, el doble ceja, el viejo Palavés, el chichito de Calino, el Héctor, el ruso Jaime, Joaquín, el Silvio Marichal, el negro Pereira, los cantores, don Escarón, Amadeo, Tolosa, el yacaré. Y afuera, como siempre, oficiando de campana el Aperiá. El Aperiá Pregale. Esa noche, que por supuesto llovía, bueno, llovía de todo, agua, caña con pitanga, caña con butiá, como pedía Darío, caña con naranja, chorizos de capincho, vino y otras hierbas. Esa noche de este cuento, los naipes gastados y vejados por tantas manos destilaban su exceso de grasa y mugre para cuando los dedos mochos de ese monte macho los acariciaran en esa noche de aquelarres campesinos. La verdad, cabecita, que aquello se parecía más a un retiro espiritual que a una timba campaña. ¿Dónde?

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Buen día, gente. ¿Qué tal? ¿Cómo están? Qué gusto, qué placer de saludarlos. Bienvenidos. Acá andamos para recorrer una jornada más con el canto latinoamericano. Sí, señor, estamos arribando con nuestras costumbres a la 90.9. Sí, señor, a través de www.la90fm.com.uy. Allí está nuestra plataforma para escucharnos a través de internet. Así que bueno, dándole la bienvenida a todos los amigos que ya a esta hora de la mañana comienzan su labor, ¿verdad? Primera que nada, levantarse, aprontar algún matecito, escuchar un ratito la radio para después partir para su trabajo. Otro que por ahí tienen la posibilidad de su lugar de trabajo podernos escuchar. Y continuamos en esa mañana junto a ustedes, ¿verdad? Y bueno, y otros que regresan de su trabajo, en fin, hay de todo como en botica en el comienzo de la mañana. Una mañana rara, una mañana rara por el hecho de que hay una humedad tremenda. Además estuvo lloviendo, hace un ratito nada más, hace unos minutos, Inumet ha lanzado algunas alertas con motivo de, dice por acá, ya les leo, dice, advertencia meteorológica amarilla, persistencia de lluvias abundantes, vigente desde las 6 de la mañana de hoy, 29, a las 9 de la mañana. Quiere decir que dentro de esta hora puede caer alguna lluvia, ¿verdad?, sobre el territorio nacional y en esta zona donde la alerta color amarilla se hace más. Ahí está. A ver qué detalle tenemos para nuestro departamento. Para nuestro departamento, 25 de agosto, 25 de mayo, Alejandro Gallinal, Capilla del Sauce, Cardal, Casupá, Chamizo, Fray Marcos, Goñi, Independencia. Nos salteó a nosotros, se olvidó de nosotros, nos dejaron afuera. Bueno, ahí está. Bueno, y después sigue por ahí arriba con el Mendoza Chico, Nico Pérez, Revolido, San Gabriel y Sarandí Grande. Acá apareció Sarandí Grande, sí señor. En esta alerta color amarilla, ¿verdad?, por lluvias abundantes. Está andando por allí ya, la tendencia de que lo que hablábamos ayer, la inestabilidad continúa en nuestro país. Para la tarde se esperan también algunos vientos fuertes, según lo que han manifestado por allí, viento fuerte. Va a ir mejorando, dice, para la tardecita noche, vamos a ver qué pasa, si llegan o no los vientos que estaban anunciando. Entre 20 y 40 y rachas de hasta 50 y 60 y ocasionales superiores en zona costera. Esto es para la tarde de hoy. 21 grados será la máxima, 13 con la que arrancamos, pero ya tenemos 16 grados con 3 décimas. 94 el porcentaje de humedad y la lluvia que está golpeando la puerta para esta mañana. Así arrancamos nuestra costumbre, así te recibimos a través del 095-972-722. Diciéndote bienvenido, gracias por acompañarnos y hasta las 10 o un ratito antes le haremos compañía como todos los días. Un gustazo enorme, che. Vamos a aprontar este matecito bien uruguayo que ya está a aprontarlo, ya está pronto. Empezar a cebarlo, mejor dicho, para compartirlo con ustedes. Arriba, gente, bienvenidos. Un abrazo enorme de vuelta y media para todos. Gracias por acompañarnos. Bienvenidos, están en nuestras costumbres, el canto latinoamericano.

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0: Momento de las sociales, dijo, ¿no? Momento de saludar a los amigos que andan por acá temprano. La gente que madruga, la gente que por un motivo u otro se levanta tempranito y ya sintoniza la radio y ya pronta el matecito, y algunos lo toman en viaje y otros lo toman sentadito por allí al lado de la estufa. Eso va a criterio de cada uno, ¿verdad? Exactamente. Pero a eso es que vamos a saludar, para darle la bienvenida y bueno, y saludar al resto de la banda que seguramente se va a ir enganchando en el correr de la mañana, para que bueno, de esta manera vayamos armando nuestra costumbre, como lo hemos hecho en estos 14 años que ya vamos a cumplir, si Dios quiere, dentro de menos de un mes. Ya falta mucho menos, menos de un mes para cumplir 14 años de estar al aire todos los días, de lunes a viernes, de 6 a 10 de la mañana. 4 horitas acompañándolos y ustedes acompañándonos a nosotros desde otro lado. Así que bueno, vaya el saludo para todos y los buenos días nuevamente. Gracias por permitirnos ser parte de alguna manera, ser parte de la compañía de cada mañana. Ustedes nos hacen compañía a nosotros con los mensajes y nosotros le hacemos compañía simplemente con la música, que es lo que nosotros sabemos hacer por este lado, ¿verdad? Así que bueno, vamos conjugando música, mensaje. Me voy a trasladar hasta Polanco, si ustedes me lo permiten, para saludar a los amigos allá de aquella zona, en nombre de Néstor Barrondo, que ya anda preparando todo, y saludando a los compañeros, saludando a la barra, que anda ya tempranito por allí, ¿verdad? Así que bueno, vaya el saludo grande para ellos, y también para los amigos de Provigy, que también allí nos sintonizan temprano y siempre andan con nosotros. Así que vaya nuestro saludo en esta mañana de martes 29 de septiembre. Estamos en el anteúltimo día. Mañana ya, adiós septiembre. Adiós septiembre. Che, hoy es día de ñoque. Hoy es día de ñoque. Che, mirá vos. Ahí está, 29. Día de los exquisitos ñoquis. De la nona. Los caseritos aquellos, ¿no? Todavía queda gente que lo hace casero. Todavía hay gente que pasa un poco de trabajo, pero les gusta hacer los caseritos. Y tiene la paciencia, ¿verdad? Porque hay que tener paciencia también. Porque después que vos haces la masa, tenés todo pronto, viene la maestría, y está la artesanía de hacerle la vueltita ahí en el tenedor o en ese otro aparatito de plástico que ahora salió para hacerle el rollito, ¿verdad? Irlo largando ahí entre la harina. Y eso, sí, a mí me gustan eso. Sí. Eso que tiene la vueltita, ahí está. Porque hay otros que vienen ya medio cortaditos, así medio larguito, nomás así uno. La masita hecha redondita y cortada, bien así, tac, tac, tac, tac, tac, tac, tac, rapidito. Rapidito. Y así van a la olla. Aquel otro se toma el trabajo, ¿verdad? De pasarle el tenedor o la cosa y le va haciendo los rollitos. A mí me gusta eso. El clásico, ¿no? Así que bueno, 29, día de ñoque. Está lindo además para un toquito hoy, ¿eh? Está muy lindo. De Polanco de allí me voy hacia el Totoral, el Sauce. Allá anda el amigo Julio preparando las cacharpas, o ya anda en viaje, porque él es muy madrugador. Le gusta andar de madrugada en la ruta, ¿verdad? Y aparte tienen que andar medio temprano. Las barracas por lo regular abren temprano y algunos, ¿verdad?, quieren tener ya el material, igual que la obra. Ya arranca temprano la muchachada y quieren tener el material en la obra. Así que bueno, saludamos a Julio, le damos los muy buenos días y la bienvenida, como siempre, a nuestras costumbres.
1: Buen día, José.
0: Día.
1: ¿Cómo anda la cosa?
0: Bien, todo bien.
1: Bueno, acá vamos por Ruta 8, recién pasamos Mariscala. Estamos yendo para Charqueada y para Río Branco.
0: Tomá.
1: Está ahí el tiempo, está medio cayendo una nieve, bien finita.
0: Hay una nieve.
1: Veo llover, no llovió. Iba a pedir algo por Juego Semero, si puede ser. Así que está, le mando un abrazo para usted, para toda la audiencia. Y Julio, el pisapedal de Sauce. Chao.
0: Julito, como lo dije, ya anda carreteando, che, así que bueno, le mandamos el saludo. Gracias, como siempre, por andar por este otro lado. Y buen viaje, Julio, y un feliz retorno. Vamos arriba, ¿eh? Ya va pegando la vuelta, ya va rumbo allá a la frontera. Ahí está, se va rumbo a aquella frontera del otro lado, ya, che. Bien, frontera norte también, che, ¿no? Para allá, ya, para allá. para el lado de Brasil. ¿Eh? Allá en Río Branco, el puente Maguay, pafa, te caes para el otro lado. Ahí está. Bueno, el Hugo Carrión seguramente anda por la zona ya de... ¿eh? Sí, por la zona de Villavieja, por allá por la estancia, los cerros, compartiendo jornada también con la radio. Buen día para él, muchas gracias por andar. Dice, buen día para saludar al Rulo García, con un tema de Manuel de Rosa, dice, abrazo, Hugo Carrión, provincia de Villavieja. Bueno, saludo para el Rulo García, capataz de campo de esa gran fiesta que se realiza todos los 8 de noviembre, o por lo menos cuando cae domingo por esa fecha, por ahí andamos, che, el 8 de noviembre se viene la gran fiesta allí en Villavieja, bueno, y el Rulo capatacea aquella fiesta machaza que arranca de mañana temprano y que se va durante todo el día y que se va hasta la tardecita noche y que después hay algo para macar la persona, siempre hay alguna música, alguna cosa, ¿verdad? Con las pialadas, con la prueba de rienda, con los bastos, y con el pelo allí se hace una fiesta machaza, che. Acampa la tradición por aquellos lugares el 8 de noviembre, sí señor. Y por allí vamos a estar acompañando, como lo hacemos ya unos cuantos años que venimos acompañando a esa fiesta por ahí, che. Bueno, buen día para el Loco Amar. No sé si ayer lo saludamos, loco, pero bueno, lo saludamos hoy. Feliz cumpleaños, loco, porque el cuadro loco ayer cumplió año y lo festejaron ahí a lo grande, como siempre. Así que bueno, saludo para el loco y feliz cumpleaños, che. Para el cuadrito que iba a decir que dirige el loco. No, no, el loco no lo dirige. Simpatizante o hincha, ¿verdad? Ahí está. Iba a decir el cuadro que dirige el loco, pero no, es cierto que no lo dirige. No, no, no, no. Él es simpatizante, ¿no? Ahí está, che. Bueno, me voy a saludar a la barra de los Orzales, che. Ay, anda la muchachada, che. Buen día para todos. Saludo de parte de la barra de los Orzales. Bueno, seguramente rumbo a Paysandú, a la Heroica. Saludo grande para los muchachos. Que tengan un buen viaje y un feliz retorno. Saludo grande para esta barra amiga. Así que bueno, le mandamos un saludote por acá, che. Buen día, José, ¿cómo anda la barra por ahí? Saludo para todo, en especial para el Pisa Pedal de Come, futuro socio accionista de Come. Que bueno, felicidades para él y la familia, dice. Bueno, futuro socio accionista, dice por acá el amigo Fabito. Buen día, Fabio, ¿cómo anda la cosa, hermano? Bueno, apareció un mensajecito de Fabio después de unos cuantos días. ¿Cuándo había sido? El 11 de septiembre. El 11 de septiembre me andaba presentando un nuevo compañero que tenía por allí, un cubano, que había arrancado con él a hacer la pasantía por allí. Bueno, y bueno, ahora por acá nos deja su mensajecito. Así que bueno, Fabito le ganó hoy a nuestro querido amigo de Come, accionista, dice ahora, de Come. Bueno, bárbaro, entonces. Andan bien las cositas, ¿eh? Habrá que irse a trabajar a Come, che. No queda otra. Buen día, José, dice por acá. Acá tomándonos amargos con el gaucho Mateo, dice. No me pasa algo de Abel y Bro. Muchas gracias, dice. Recién terminamos de escuchar una. Sin testamento se llamaba, che, pero igual. Ahora, entre un ratito, le enganchamos a alguna otra. Toma, no hay problema ninguno. Acá estamos para complacerlo con mucho gusto, ¿verdad? Esa es la idea, compadre. Ahí vamos entonces, la música, dele nomás.
2: 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Andaba sola por el potrero de los Cardos y de tanto en tanto se le podía ver a la distancia, distraída, mordisqueando algún pastito. Aquella mañana, cuando la encontré, el potranquito recién nacido intentaba ponerse en pie y la gateada, ajena a todo, seguía en lo suyo, comiendo sin levantar la cabeza. Alrededor, el mundo continuaba como siempre, como si nada hubiera ocurrido, como si aquel hecho enorme y prodigioso hubiese sido lo más sencillo del mundo.

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Muchos te van a decir que hay cosas que están de gusto, pero cuando alguien es justo tiene voz para decidir. 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

arreglará su vida, pero nunca es bienvenida y enfrentará los causales. 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

0: Entre mate y mate, la música va aflorando en cada mañana. Jornada de este martes 29 de septiembre, que ya estamos compartiendo con ustedes. Una jornada que tiene por allí algunas alertas para varios departamentos del país, entre ellos nosotros, con varias localidades dentro de esa alerta color amarilla. Por lluvias abundantes, dice por acá, según Inumet, ¿verdad? Y bueno, cielo encapotado, cielo cubierto, cielo amenazante de alguna lluvia, es lo que presenta este amanecer por estos pagos. Estamos en el kilómetro 139, 500 de la ruta nacional número 5, la cual en esta zona del departamento está en arreglo, está en proceso la tercera vía o la segunda vía de tránsito, ¿verdad? Para, bueno, descongestionar un poco las rutas, esa es la idea, desde Montevideo hasta Durazno, por ahí con alguna cosa, ¿verdad?, que tiene que ver con el progreso y que tiene que ver con el avance de la tecnología, ¿verdad? Y que hay una planta muy cerca de UPM que requiere por allí la necesidad, ¿verdad? Y bueno, también en esta época que estamos, el tránsito ha sido más fluido, el tránsito ha sido recargado sobre las rutas porque hay muchísimos, pero muchísimos autos, ¿verdad? Que hace imposible a veces, ¿no?, de poder de congestionar una ruta si no haces una doble vía de ida y vuelta, ¿verdad? Entonces, más rápido, más eficiencia para salir de ciertos tramos. Por ejemplo, acá desde Montevideo prácticamente a Durazno venimos en doble vía. Acá está el problema en Sarandí, justamente, que están en obras y están trabajando para eso, para este desarrollo de las rutas del país. Y bueno, estaremos esperando con ansia que todo culmine, ¿no? Hoy por suerte no hay tierra, no hay ese polvillo que tenemos que soportar todos los días, aquellos que estamos en esta zona. Acá usted mira la mesa, los equipos y todo cuando viene, y es una cosa de tierra impresionante. Cuando está seco, seco, es impresionante la tierra. Es como estar en un desierto. Hoy, como está todo mojado y está ahí mucha humedad y todo, está calmado y podemos abrir un rato la puerta y tomar un poco de aire que nos brinda por ahí, ¿verdad? Si no, estamos encerraditos acá adentro, che. Bueno, me voy a ir a la comunicación, entre otro matecito que ya está servido por ahí, que ya le vamos a hacer honor también. Saludar a algunos de los amigos que andan por acá. Por ejemplo, Matías. Recién lo saludaba el amigo Fabito, que hoy anda de pilas cargadas y tempranito. No hizo audio. Se tomó la molestia de escribir y escribir y escribir. Linda letra tiene, linda letra. Buen día, Matías.
1: Buen día, José. ¿Cómo andan todos? ¿Cómo ha pasado? Acá estamos por la capital. Llueve y llueve y llueve.

0: Mira.
1: No, tregua. Ah, calla, vos, muy loco. Acá estamos.
0: Acá está amenazante.
1: De las 4. Bueno, ¿cómo ha pasado por ahí? ¿Todo tranquilo? ¿Llueve por el sofá o no llueve?
0: No, acá no.
1: Ya pide algo de...
0: ¿Ahora, en este momento o no?
1: Le he dicho a Mateo, un abrazo, que tengan linda jornada. Saludos para toda la barra. Saludos para Fabito. Y bueno, buena jornada para todos.
0: Fabito, que apareció temprano hoy, le ganó por lejos, por paliza le ganó, y me puso que usted, futuro socio accionista de Come, qué bueno, felicidades para él y la familia. Dice Fabito, por acá le dejó esta misiva, le dejó por acá el amigo, así que bueno, nos sumamos a las felicitaciones, por supuesto. Buen día para todos por ahí. Por acá, aparte de ñoqui, creo que voy a tener que hacer torta frita. Abrazo, buena jornada, buen programa como todos los días. Buen día, ¿cómo le va a Darío? Buen día, el amigo Rivero. Che, está lindo para la... Toma, deja quieto. Está lindo. Si nos agarra una seguidilla de lluvia, mirá, quedamos de panzado de torta frita, ¿no? Che, pero qué bueno. Pero son ricas, ¿no? ¿Qué? Mirá que se come torta frita, loco. A mí soy una persona que me encanta la torta frita. Me gusta más a los dos o tres días la torta frita, ¿vos sabés? En el momento media caliente, te como una, dos, y mano como. Pero después fría, le pones queso adentro, le pones dulce membrillo. ¡Ah, qué cosa rica, che! ¡Qué cosa rica, vos! De la torta frita después de dos o tres días. Macanudazo, che. Bueno, el amigo Rivero. Abrazo grande para usted y buena jornada, Vamos arriba. Por acá anda Blanca. Buen día, Blanca. O la reina de la primavera. Ahí está, che. Buen día, Blanca.
2: Buen día, Odicio. ¿Cómo estás?
0: Anda bien.
2: Bueno, saludame a los amigos Néstor, ajá, Alejandro.
0: Ahí está.
2: Ya don Rubén.
0: Ahí está.
2: En las casas yo vine a traer la... A los chicos toman el taxi hoy.
0: Ah.
2: Espero que anden todos bien, acá todos bien.
0: Bueno.
2: Al amigo Gustavo Montevideo, que se nos ha perdido,
0: sí,
2: Gustavo.
0: Sí.
2: Nos cae por estos lados que visitan los amigos, Gustavo Nada, por acá.
0: Mirá vos. Está alejado de la manada el Gustavo. Pero debe andar por ahí, ¿no? Debe andar medio el escuche. Capaz que de repente tenemos alguna novedad o algo. Del amigo Gustavo, es cierto, hace pila que no nos escribe. Y tampoco se viene para el Pablo, no, tampoco aparece por acá, che. Estará esperando que llegue el verano para instalarse después con dos o tres meses por acá, ¿verdad? Capaz que sí, que está guardando, está haciendo reserva. Buen día.
3: Buen día, José, ¿cómo estamos hoy? Feliz martes para todos. 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
0: 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Así que lo estamos esperando al amigo Jorge. Sí, Blanca, la escucho.
4: Y también saludame ahí a Lourdes.
0: ¿Lourdes?
4: La cocinera de la escuela 40, que hoy está cumpliendo años.
0: ¡Oh!
4: De parte de la familia Estudios Correa. Y especialmente de Leonardo. De Leonardo.
0: Escucharache. Escuchará a la cocinera. Hace pila que no tenemos noticias de la cocinera ya de la 40. Buen día para todos. ¿Cómo anda la barra de la 40? Saludos para él. Otra vez se mandaba unas tortas fritas buenaza, che. Buenaza la torta frita, buenaza. Mirá, apareció el hombre, che. Aquí está Alejandro, buen día. ¿Cómo estamos? Ayer no tuvimos noticia de Alejandro. Bueno, hoy está lloviendo fuertemente en Colonia también. Acá me manda un video. Repiquetea el agua, buenazo, mirá. Barbaridad, che. Qué cosa linda. Mirá cómo le mete agua. Agua mansa, tranquila, menos mal. Pero agua al fin. Mirá lo que es eso, che. Barbaridad. Qué lindo lugar, Qué lindo lugar ese, che. Qué lindo lugar. Bueno, ahí está. Gracias por el cos. Saludos por el cos. Gracias por el video. Saludos a Doña Blanca, a Rubén, a Néstor, a Anselmo, Conito y el Toco, dice por acá el amigo Alejandro Bertini. Buen día, Alejandro. Hoy no se va a poder hacer nada, che, vas a tener que hacer algunas tortas fritas y aguantarte por ahí. ¿Qué vas a hacer? Martes lloviendo, imagínate. Barbaridad, che. Bueno, le mando un abrazo a Alejandro. El saludo por acá. Creo que acá todavía no llueve, ¿no? Creo que no. Ahí andan los muchachos, maquinista, buen día. Pasan enfrente a la puerta, vio que ahora tenemos la ruta acá al lado de la puerta y pasan al costado nuestro acá. Saludos para los amigos maquinistas. Acá no llueve, acá andan a la vuelta las maquinarias. Así que el saludo grande para el amigo ¡Oh! Hoy estamos de ñoqui. Esterco para el ñoqui, ¡Ay! Sí. Alejandro Esterco para el ñoqui. ¡Ah, sí, señor! ¿Cómo no? Dale, prende cartucho temprano, sí, señor. 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Hablamos como siempre de los queridos amigos de Agroveterinaria, Brignoni, Stopinji, hermanos, acompañando el canto popular latinoamericano como cada mañana, Por acá dice, a ver qué dice por acá. Y le sigue. Oh, impresionante, che. Barbaridad. Hola, buen día, Odicio. Que tengan todos muy buena jornada. Acá por mover, llueve lindo y manso, dice. Un saludo para usted y toda la audiencia. Buen día, ¿cómo anda mi querido amigo? El amigo Santo aparece por acá. Que ayer con Camila presentaron oficialmente la casita, che. Preciosa casita. Ganada con esfuerzo y sacrificio, ¿verdad? Y tesón. Para cobijar debajo de su techo a toda la familia. Qué lindo, ¿eh? Preciosa, che. La verdad que me encanta y me emociona también, digo, saber que los amigos van cumpliendo sus sueños poco a poco. Porque no es fácil. No está nada fácil en la vida. Y bueno, llegar a tener su casita propia, su rancho propio, ya es un paso grande, ¿verdad? Y bueno, allí donde vio que a veces usted, como en el caso nuestro, que hace 38 años que alquilamos, no andamos como el caracol con la casa al hombro, porque, digo, estamos mucho tiempo, ¿verdad? Pero a veces la circunstancia y por ahí de repente la venta de la casa y que nos ha pasado en otras veces, hemos estado 10, 15 años en una casa y de repente dice, mirá, loco, vos sabés que está todo bien, pero la vamos a vender porque ya no... Y bueno... y a veces cuando son varios en la familia y quieren venderla y esto que el otro, y tenés que andar, ¿viste? Tenés que andar consiguiendo y saliendo para un lado y para el otro, los muebles se te estropean todo, ¿verdad? Pero bueno, por eso me alegra mucho cuando la gente puede conseguir allí su techo propio, ¿verdad? Y bueno, de esa manera poder concretar los sueños o parte de los sueños que cada uno alberga, ¿no? Porque cada uno tiene su sueño. El sueño mío es sacar el 5 de oro, ¿viste? Pero no le puedo dar con la tecla. No le puedo dar con la tecla. Y lo quiero compartir con ustedes al 5 de oro. Somos 180 y pico. Somos 180 y pico para repartirnos el 5 de oro, por suerte. Si llega a salir, nos vamos a abrazar, ¿verdad? Entre los 180 para repartirnos ese 5 de oro, porque les corresponde a cada uno de ustedes. Yo los tengo guardaditos a todos acá. Con su número de celular, con todo. Aquellos que participaron por allá, no me acuerdo si fue por marzo o junio, abril, no me acuerdo qué fecha fue, que arrancamos y bueno, ahí está. Vamos a ver si tenemos suerte. Así que bueno, saludos para nuestro querido amigo y bueno, desearle la mejor de las felicidades por allí a toda esa linda familia que la conocemos acá a través de la radio, que no la conocemos personalmente, pero es como si lo hubiéramos conocido de toda la vida, che. ¿Viste esas cosas lindas que pasan en la vida y que quedan por ahí, che? Así que bueno, saludable para todos ellos. Y bueno, por acá aparece Susana. Buen día, Susana. Seguramente con noticias, a ver qué dice. Buen día, gente. Lo sacó el agua a Santo, dijo el amigo López. Es bravo, Santiago, en el pueblo está loco. Dice. Santiago, pero te han hecho fama de... Yo te vi un muchacho tranquilo, un muchacho reservado. Pero acá te dan palo López y la Susana te clavan el puñal cuando menos lo esperás, ¿viste? Una cosa de loco. ¿Será tan revoltoso el muchacho? Susana me dijo la otra vez. Mirá que Susana, Camila me dijo la otra vez. Mirá que me dijo, dice, mirá que no sabés lo que es este loco si le soltás la rienda. Dice, ay, mamita querida. Che, yo voy a ir un sábado. Yo voy a tomar la molestia y voy a ir un sábado. Y agarrar el auto y voy a partir para allá el sábado. Va a llegar el sábado el sábado ahí estaba. Para pegar una cena por allá. Y después saldremos a que me irá a mostrar el pueblo, ¿no? Digo yo, que le irá a dar permiso a Susana para. Vamos a ver. Sí. Vamos a ver qué pasa. Vamos a ver. ¿Viste cómo es la cosa, no? Ay, mamita querida. Dice, sí. Porque si mosquetea un poquito, ya está, ¿no? Si le pega unos besitos al vino, ay, mamita querida. Dice por acá, no puede ir a la estación de servicio, dice. Camila le cambia la cara, no sé por qué, dice. A la estación de servicio. ¡Buah! Mamita querida. Bueno, ahí antes, ¿viste? Que no escarbe más. Déjelo ahí, no escarbe más. Déjelo. Déjelo, vamos a terminar en un... vamos a terminar un problema matrimonial. Barbaridad. Dios lo libre. Menos mal que Camila no está escuchando, si no, ya hasta ahora ya no estaba resorgando. Buen día, dice, arrancandonga. Saludo, buena jornada. Bueno, buen día. ¿Cómo estamos, tú, mi querido? Está arrancándole el platillo volador. El rojo y el azul y el amarillo se. Y el verde, mirá, acá tiene un verde, mirá. Mirá, tiene todos los colores, el tablero es una cosa de loco. Aquí tiene el, mirá. Ahí está. ¿Qué dice? ¿Andás con algún problemita? ¿Andás con la llave prendida? Hace revillar la llave, mi negro. Me parece que hay que echarle la estriada. ¿Está mostrando la llave? Hay que echarle la estriada. Barbaridad. Bueno, me voy a ir al otro tema que tengo por ahí. Métale cartucho a ver qué dice.

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1: La mañana que avanza a través de la 90, a través de nuestras costumbres, a través de esta jornada de martes. Ya andamos en las 7:20 en todo el país. Martes 29 de septiembre, compartiendo la música, compartiendo la comunicación con ustedes bien tempranito, ¿verdad? De distintos amigos que a lo largo y ancho del país se van comunicando con el programa como cada mañana en estos 14 años de nuestra costumbre. Ese saludo grande para todos aquellos que están en sintonía, que por allí no acostumbran a enviar mensajes, pero sí están escuchando, reciben también nuestro saludo por allí. Bueno, buen día, Audicio, ¿cómo está? Dice, un saludo para usted y toda la audiencia. Lo esperamos cuando guste por la casita, dice. Y de santo, sí, es cruel, dice. Hay que ponerle correa porque no se puede con él, dice. Ah, sí, yo observo todo, no se me escapa nada. ¿Qué está pasando en la estación de servicio? Me pregunto yo, ¿no? Pauta que hacemos por ahí porque nos tiraron el data. Nos tiraron la data, yo no quiero, ¿eh? Yo quiero conocer, yo voy a echarme, no, voy a ir con la nasta justa. Yo voy a ir con la nasta justa, voy a pasar toda la mañana allí en la estación de servicio observando el panorama, a ver qué es lo que lo atrae tanto. Según los datos que me llegan a mí, ¿no? Vamos a aportar un granito de arena por nuestro querido amigo y veremos a ver qué pasa, ¿verdad? Ahí está, le vamos a tomar el tiempo a la República, dijo aquel, ¿no? Iremos por allí, por la agencia y estaremos atentos a ver qué es lo que pasa con el amigo Santos. Camila, te mando un abrazo, che. Un beso grande para las gurisas. Y por supuesto que sí, un día de esto les caigo, ¿eh? Ah, les caigo, sí. Alboroto grande por el pago. Alboroto grande por el pago, che. Cariño para todos, che. Seguramente las gurisas ya van a salir rumbo a la escuela. Sí, señor. Pásame un tema de copla alta, dice. Acá estamos adorando el fogón, termo y mate de por medio. Escuchando la 90 por Colonia del Sacramento, dice, bueno, termo, mate, ¿qué más le podemos pedir? El fogoncito, ¿qué más? Hacer unas tortas fritas o algo de eso, no sé. Habrá que entretenerse en la mañana que está bastante jodida. En algunos pagos llueve, pero llueve impresionantemente. Y la alerta que hay acá, que es hasta las 9 de la mañana, dice... Advertencia de lluvias abundantes, abundante hasta las 9 de la mañana. Y los departamentos que andan por ahí alborotados son precisamente Montevideo, Canelones, Florida, parte de Durazno. Después subimos a San José, Colonia. Vamos allá rumbo a Soriano. Toda aquella zona es toda bajo alerta, alerta color amarilla por... Área será afectada por tormenta fuerte. Podrán estar acompañadas por precipitaciones abundantes en cortos periodos. Algunos granizos, alguna racha de viento y intensa actividad eléctrica pueden estar llegando con esta tormenta de la mañana de hoy. Hasta las 9, por lo menos acá, en nuestra zona, allí está vigente. Hasta las 9 de la mañana. Así que estaremos atentos. Si hay algunos cambios climáticos o no, ¿verdad? Estaremos atentos a todo eso, a ver qué dice por allí. Roberto, buen día.
2: Buen día, buen día, buen día. ¿Cómo estamos? Recién me levanto.
3: No.
2: Recién.
1: Paquito, sí.
2: Buenos días para todos.
1: Buen día, Roberto. ¿Cómo anda? Tranquilo, Roberto. Ay, Dios mío. Recién se levantó la bestia. Allá por, por Estación La Floresta apareció Robertito. Buen día, Roberto. Ay, Dios mío. ¿Cómo se dice cuando se... ¿cómo es? Desespera, ¿no? ¿Cómo es? ¿Cómo es que dice eso? Se despereza, ¿no? Mamita querida, por Dios bendito. Julio, querido, ¿cómo estás? Que aguante, Julio, recién se levantó el Robertito, recién despegó de la cama. Mamita querida. Sin tomar mate, sin nada. Mirá, las 7:30 casi. Ah, loco. Pobre gente la que llega al boliche. No, pero vayan tranquilo que un tipazo, loco. 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Oh, para el bar de Roberto, no sabes lo que es, muchacho. A vos que te gusta el empedrado. Dios nos libre. 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Claro que sí. Muy bien. Nos vamos a ir a hacer la pausa, mi querido amigo, con música, canto y comunicación, como lo hacemos siempre, ¿verdad? Exacto. Exactamente. 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Sí, señor. 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Sí, señor. Mi querido amigo, me voy a hacer la pausa, si usted me lo permite. Y seguimos tomando mate, seguimos charlando y seguimos compartiendo la buena música a esta hora de la mañana. ¿Le parece? Métale pata, ya vamos.

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Imagino entre las brumas una fugaz caravana, con Chalimín y Chumay, con Nani la jamaicana, Andresito, Caracé, Atahualpa, Zapicán, Juana Zurduy, Pachamama, Ancina y Abayubá, a Bartolina Gregoria y Tomasa Codemaita, Uyunusa, Senaqué, Petión, Baimaca, Pirú, a Micaela Bastidas junto a Tupac Amaru.

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Así andamos compartiendo la música de los hijos de la tapera también por acá, a través de la 90, a través de nuestras costumbres, en este encuentro diario que realizamos con ustedes en nuestras 4 horas de música y comunicación. 29 de septiembre, martes. Estamos ya a un paso de trasladarnos hacia el 10º mes del año. La pucha, che. Yo no sé si será uno o es que el tiempo va más deprisa. Cuando uno quiere que vaya más lento, va más deprisa. Y se nos va el año. Se nos va el año. Y se nos viene el 2027 con la expectativa de siempre. De querer saber de antemano qué irá a pasar. O con la expectativa de que puede ser un poco mejor que este año 2026 que estamos dejando atrás poco a poco. Parece mentira, parece de loco. Pero ya entrando al 10º mes del año. Locura total. Mi querido amigo, tenemos comunicación. A ella nos vamos a esta hora de la mañana para cumplir con estos amigos que están en contacto con nosotros, que nos envía su mensaje, que nos envía su cariño, que nos pide algún temita musical también entreveladito entre el saludo, ¿verdad? O saludar a alguna otra persona que por allí también anda junto a nosotros. Por acá, dice, parece que salieron las tortas fritas, salieron las redonditas de ricota, tienen buena pinta, tienen buena pinta, sí señor, por lo menos es lo que se ve. La verdad que está muy, sí. Muy buena pinta tiene las tortas fritas de Alejandro, la verdad que sí. Andan buscando por ahí un temita de copla alta. Sí, por ahí creo que es el jubilado, me parece que es. Hoy pagan el jubilado, vio que alguno le... Sí. Le han trasladado la... Sí, no sé, pero algunos le dicen el jubilado, o se llama el jubilado, otros le dicen hoy pagan, porque la letra dice por ahí adentro hoy pagan. Los uruguayos somos muy así de copiar un pedacito de la letra y pensarnos que ese es el título, y a veces a nosotros nos enloquecen, ¿viste? Exactamente. Copla alta, el jubilado, ahí está. Buen día, buen programa, un abrazo. Buen día, Héctor, ¿cómo estamos? Héctor Larrauri por acá, buen día. Saludo para ti, para la gente. Saludo grande para todos. Un abrazo de vuelta y media. Dice por acá, dice, hola, buen día. Pásame un tema para Darío que anda temprano laburando. De Abel Soria y Julio Gallego e Hijo del Refinado. Muchas gracias. Mi Hijo el Refinado. Abel Soria y Julio Gallego. Nos dice Calula por acá. Buen día, Calula. ¿Cómo estamos? Tiene este... ¿Cómo se llama este? El aparato del casín. ¿Y el otro cuál es? ¿El que tiene los hoyos en el coso? No, eso era antes. No, el pool. Ahí está. Tiene pool y casín, mi amigo. Lo voy a llevar a mi amigo ahora rumbo a la costa. Ya vamos a ir al boliche de... Bueno, está. Yo le digo boliche, pero el comercio. ¿Cómo es? Al bar. Estación La Floresta. No tenés cómo perderte. Bar San Cono. Robertito allí a la cabeza. Vamos a ir con el amigo Santo. Le vamos a pedir permiso a Camila para ir a hacer... pasar un fin de semana ya con el amigo. Vamos a llevarlo a Santo. Allá se porta bien. Va conmigo, Camila. No tengas miedo. No tengas problema. Exacto. Bueno, muy bien. Buen día, buena jornada. Walter, ¿cómo te va? Buen día para vos. Aunque para vos no son muy buenas, ¿no? Porque, viste que un día como el de hoy, ¿qué vas a hacer, hermano?
Le va a sacar bar y se da la pata a la silla. No, alguna otra cosa irá a hacer, capaz, de repente. Bueno, por allá anda Martín. Buen día, Martín. Che, hace como una concentración de gente obrera, ¿no? Es como el Zunca, pero en la floresta, ¿viste? Ahí haga de cuenta, Roberto, el llamador ahí, ¿viste? Es como eso, ¿no? Impresionante. ¿Te imaginás, no? La llegada de los obreros. Así que, bueno, acá hay otro más. De la empresa de amarillita y blanca. Martín, buen día, ¿cómo te va? Saludo grande para vos a la distancia, Buena jornada, hoy no van a hacer mucho. Si está lloviendo por esos pagos, seguramente va a andar van a andar descansando un rato. Sí. ¡Oh! ¿Cómo te envidio, Walter? ¿Cómo te envidio? Barbaridad. Bueno, tranquilo, manso nomás, dijo el Julio. Tranquilo, manso, dijo el Julio. Ahí está el Walter. ¡Oh! José la Bruja, ¿cómo anda? Dice, bien, bien. Anda a la vuelta ahí, viste, laburando y eso. Se defiende, viste. Se defiende en lo suyo. Exactamente. Bueno, ¿qué dice por ahí?

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música y el canto y la comunicación también, por supuesto, ¿no? Hay que hablar. Ahí anda entrelazada en esta mañana de martes, martes 29. 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Después les vamos a seguir contando de esos paseos maravillosos que tiene para las termas y también para lo que tiene que ver a Florianópolis. 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
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Teníamos un pedido de campaña más temprano. Calula se comunicaba con nosotros. Darío quería escuchar El Hijo del Refinado. Abel Soria y Julio Gallego, acá está.

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0: Atenti entonces a lo que es esta promoción, ¿verdad? Que estábamos escuchando recién por ahí. 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Estamos en las 8 de la mañana con 47 minutos en todo el país. Seguimos recorriendo el cancionero latinoamericano y también, por supuesto, recorriendo la comunicación al 095-972-722 junto a los amigos de Vialnec, una empresa especializada en obras viales y 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La mañana que continúa, la música también. Y vamos a cumplir por allí con otro pedido que tenemos, pero primero vamos a leer por allí el mensaje, ¿verdad? Exactamente, bueno, se viene el mensajecito por acá. Buen día, José, acá escuchando, como todos los días. Pasate el alambrador por Majay Correa. Así que bueno, ya se viene el alambrador. Por acá nos mandan algunas fotitos, algunas fotitos, seguramente por allí por donde anda alojado Alejandro Bailarín, Alejandro Bailarín Bartini, sí señor. Saludos para María, allá por la estancia en la Santa Josefa, por allá anda, buen día. Se vendrá la lluvia, dice María, ahí está lloviendo en varios puntos del país, no sé ahora cómo estará. Pero está ahí, ahora se vino como especie de una niebla o algo así, ¿no? Es lo que alcanzo a divisar de acá, que estaba mirando hacia la ruta, es lo que alcanzo a ver, me parece que es una niebla o algo medio parecido a una niebla. Es lo que anda a esta hora de la mañana por acá, por la ruta, ¿no? Estamos en el kilómetro 139.500 de la ruta nacional número 5. 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Lo decíamos recién, Majay Correa.
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Así vamos recorriendo la música y la comunicación. 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Sí, señor. 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Acompañando la mañana de nuestra costumbre, como ya es habitual en cada jornada.

Recién tenemos el contacto con el pescadito de Fer. Bueno, por razones de claro. El tiempo, ¿cómo está? Levantó campamento y se instaló allí en su local. Allí en 33, 18 de julio, viene a ser 33 y Libertad. Ah, ahí está, gracias. 33 y Libertad, Libertad y 33 allí en la esquina. Ahí está entonces el pescadito de Fer en su local. 33 y Libertad, Libertad y 33. Allí se trasladó ahora el pescadito de Fer por el mal tiempo, lógicamente, para no estar al aire libre allí en la plaza, lógicamente, para la gente que va y todo. Así que bueno, está allí ahora entonces, ¿vio? Así mismo, sí señor. Buen día, mi amigo, ¿cómo va? Llueve manzón aquí con el mate y el programa arriba con todo. Excelente día para todos. Lo dice Gustavo por acá, que no sé si se levantó recién o amagó un mensaje temprano y quedó quietito y recién arrancó por ahí. Bueno, me voy a hacer la pausa con usted. Allá voy, mirá.

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0: andamos saludando a Rosana y Julio, que andan por acá tempranito. Bueno, tempranito digo yo. Yo pues, como me levanto tan temprano, me parece que toda la gente madruga también, no tiene por qué hacerlo. Pero bueno, buen día, pues no, es una broma. Buen día para ellos, ya que andás con los argentinos, mandate una soledad, dice Julio por acá, unos buenazos. Ahí anda la Sole haciendo Cuando llora mi guitarra. ¿Les parece, Julio? Puede andar por ahí. Cualquier cosa me dice, no hay problema ninguno, aquí estamos, esto usted sabe que es un programa de todos, lo hacemos todos, y bueno, eligen la música, pueden, exacto, no hay problema ninguno, Si por ahí no le gusta el tema, cambiamos y ponemos otro, no hay problema ninguno, No pasa nada, estamos generosos que da miedo, sí señor, estamos generosos que da miedo. Che, ¿qué te iba a decir? Bueno, ¿qué dice por acá? Buen día, José, acá sintonizando la radio, dice. Ah, sí, hoy es día de ñoqui, cierto, sí, por supuesto. ¿Qué hay que decir? ¿Feliz ñoqui? No, nada, no es necesario. ¡Feliz ñoqui! Che, hoy es día de ñoqui, qué rico, los ñoqui de papa, sí, los ricos de boñato. Sí, cada uno lo hace a su manera. Otros lo hacen con harina, todo totalmente de masa, y otros lo hacen con algo de papa, ¿verdad? Sí, no, quedan distintos, ¿no? Claro, quedan distintos. Pero la textura, el contexto es lo mismo, son gnocchi. Ahí está. Algunos lo hacen con la vueltita y otros sin la vueltita, eso es común. Un buen tuco y unos gnocchi no andaría mal, ¿eh? No es un mal, no, al contrario, sí, hay que aprovechar, sí, está bien, hay que aprovechar, claro que sí, Bueno, te cuento que tenemos para ofrecerte, como siempre, línea seca, puedes encargar la tuya al 099-068-266, con el mejor precio del mercado, Eliseo Cabeza, que además pone a su disposición camión para fletes y otro camioncito con jaula para el traslado de ganado. ¿De acuerdo? 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Exactamente. 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Buen día, ¿cómo está? Dice, ¿podía pasar la cara pintada? Gracias, saludo, buena jornada, Stephanie. La cara pintada, Manuel Capela, ¿no? Manuel Capela, cómo no, un gusto, ya lo vamos a buscar también para pasarlo. Hoy estamos como el... Estamos bien. La cara pintada. Manuel Capela. Sí, señor. ¿A dónde? Ah, bueno. Pare. No, pero No, yo lo aguanto. Vaya tranquilo nomás que yo lo aguanto. Ahí está. Yo lo aguanto acá. Vaya tranquilo. Bueno, saludos para Estefanía entonces. ¿Qué más? Por acá tenemos otro mensajecito por acá, buen día,
1: Hugo por acá escuchándolo, Huguito. Como siempre, como todos los días.
2: ¿Cómo estamos? Bueno,
1: acá llovió casi toda la noche, un agua mansa, eso sí, no hubo tormenta, no hubo relajo, no hubo viento, no hubo descarga eléctrica, no, un agua, ¿no? Sin tormenta, por suerte, entre Paysandú y Salto acá.
0: Agua mansa.
1: Y bueno, y aún continúa. Sigue una verbita más. Así que bueno. Ajá. Esperemos que haya sido eso nada más.
0: Creo que sí.
1: En todos los lugares que llovió. Uh-huh. Y bueno, justamente también ya que anda con los argentinos ahí en la vuelta,
0: sí.
1: Algo de destino San Javier. Vamos arriba. Destino bueno, hasta luego, Hugo, por acá, chao.
0: Dale. Gracias, Huguito. Se viene destino San Javier hace un ratito también, cómo no. Estaba mirando el pronóstico del tiempo, cese temporario de la advertencia meteorológica. ¿Se acuerda que ingresamos con temprano ya con la advertencia meteorológica de las 6 a las 9? Bueno, ahora ha cesado temporaria, cese temporario de la advertencia meteorológica. Las condiciones atmosféricas han mejorado en forma temporaria, por lo que se determina el cese de las advertencias vigentes. Sin embargo, se mantiene el monitoreo de la situación y en caso de ser necesario se emitirá nueva advertencia meteorológica. Así lo está indicando Inomet a esta hora de la mañana. 17 grados, 2 décimas. Tenemos los vientos soplando el sector norte a 17, ¿a cuánto? A 17 kilómetros en la hora. La humedad 98% y la visibilidad es de 3 kilómetros. Para hoy, es decir, para lo que queda, 21 grados será la máxima para hoy. El cielo continuará cubierto, nuboso, con algunas precipitaciones y tormentas aisladas mejorando. Podrá volverse un poco ventoso cuando los vientos roten hacia el oeste, con rachas de hasta 30 y 40 y 50 y 60 en zona costera. Por ahí cantaba Garay, dijo en materia climática. ¿Le parece? Bueno, muy bien. Me voy a cumplir con Stephanie, que estaba por allí, ¿no? Exacto. La cara pintada. Manuel Capela, con él hacemos la pausa. ¿Eh? Exactamente, con él hacemos la pausa. Usted manda nomás. Métale cartucho.

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Así que estamos saludando a los amigos que están en contacto a esta hora de la mañana. Saludos para el amigo Rodríguez y el amigo Espíndola, que andan por allí laburando y bueno, querían escuchar este tema de Horacio Guaraní. Bueno, con mucho gusto lo vamos a estar complaciendo, ni que hablar. Allí recién complacíamos también a Stephanie, que nos pedía La Cara Pintada, Manuel Capela. También algún otro mensaje que va llegando a esta hora de la mañana aquí a nuestra costumbre. Rubencho, buen día. Buen día, mi loco. Era para desearle feliz cumple para nuestro nieto Nicolás. ¿Nicolás? ¿Dice? ¿O Lucas? Ahora me quedé en la duda porque apareció. Debe ser Lucas, ¿no? Lucas Zucotti, de parte de Nela y Rubencho, dice por acá, Feliz cumpleaños, entonces, para, Sí, yo pienso que sea, Lucas, ¿no? Debe ser Lucas, exactamente. Lucas, feliz cumpleaños, Lucas Zucotti, para el nieto de Nela y Rubencho, sí, señor. Buen día, José, para saludar a Morena por su cumple número 18. ¡Uy, qué barbaridad! 18 años Morena ya. ¡Ay, está loco! ¡Barbaridad! Ahí es cuando ponemos la mira que estamos poniendo. Nos vamos quedando viejos, che. ¡Ah, pucha! 18 años Morena. ¡Barbaridad, che! ¿Cómo pasa el tiempo? Bueno, saludos a toda la familia. Con un temita de copla alta, dice por ahí también. Así que bueno, feliz cumpleaños para todos estos amigos que están, y amigas que están cumpliendo años en la jornada de hoy. Muchas felicidades.

Luquita Zuccotti, Luquita Zuccotti y también Morena, sí señor, que está cumpliendo sus 18 años, exactamente. Salud para el amigo Fabio, buen día, ¿cómo estamos? Buen martes para usted y un beso al cielo a mi padre. Siempre los 29 le canto algo, dice. Se extraña a los viejos, es cierto. ¿Vos es que cuando entramos en una cierta edad, como que te falta algo? ¿No has notado que te falta algo? Y que sentís un poquito de celo cuando ves a otros disfrutando de sus padres, ¿no? Pero la vida es así, macho. La vida es así, hay que saberla llevar. Exactamente, todos algún día vamos a marchar y vamos a estar, dice que por allí del otro lado nos vamos a volver a juntar. Por sí o por no, vamos a estar todos allí. Vamos todos hacia el mismo lugar, así que bueno. Y los viejos siempre se recuerdan. Siempre están en la mente, que está en esto, en aquello. ¿Te acordás que el viejo esto, el viejo lo otro? Y a veces que viene la vieja, ah, sos igualito a mi padre, soy igualito a mi viejo, soy igual, ¿viste? Y siempre lo tenemos ahí, igual que la vieja. Son algo que no podemos olvidar, por suerte, ¿verdad? Exactamente, en este mundo tan loco que vamos y que venimos, por lo menos tenemos el pensamiento puesto en nuestros viejos, que nos siguen marcando esa huella, que nos siguen iluminando, ¿verdad? A través del tiempo.

Así vamos a estar cerrando esta jornada de martes, sí señor, recordándole la promoción aniversario de TV Cable Sarandí para las zonas rurales. 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

Amigos, hasta acá nuestra costumbre, hasta acá el encuentro del día martes. Un placer como siempre, un gusto enorme. Se me cuidan, se me cuidan muchísimo. Se viene Quédate en Casa con la conducción de Javier Moreira. Que pasen todos muy bien.

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Muy buenos días, bienvenidos. Comienzo de esta nueva jornada, el día martes 29 de septiembre del 2026, día de ñoquis. Y obviamente hoy vamos a estar jugando por unos exquisitos ñoquis, ¿tá? Así que estate muy atento, ya el Titi está despierto y está pronto para pasarnos la data, qué es lo que vamos a encontrar en esa hermosa cajita donde Titi va a poner algo. Nosotros vamos a elegir pistas, ¿tá? Y vas a poder participar de 2 kilos de ñoquis del mundo de la pasta, que ya podés ir ahora mismo a buscar tus ñoquis. Y si no, aguantate un ratito, que por ahí te los ganás, ¿tá? Así que el minuto nada más, ya arrancamos a jugar por 1 kilo de ñoquis del mundo de la pasta.

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0: 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Ahí nos podés escuchar con nueva página espectacular que nos hizo nuestro amigo Diego Maidana. Continuamos con buena música, ya vamos a jugar por los ñoquis. Hoy 29, día de ñoquis.
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¿Te querés ganar? ¿Te querés ganar 2 kilos de ñoquis? Bueno, a partir de este momento vamos a jugar, así que pará las orejas porque te voy a tirar las pistas, ¿está? Pistas que vas a tener que adivinar qué es lo que el Titi puso en este momento en la cajita, ¿está? ¿Puedo ayudarte a descubrir detalles que normalmente pasan desapercibidos? No cambia las cosas, pero puede hacer que parezcan diferentes. Lo pequeño conmigo puede volverse protagonista. ¿Qué podrá ser? Pensá qué podrá ser. Dale, arrancá a mandar mensajes 092-660520. Hoy un día muy diferente, hoy un día muy especial. ¿Por qué? Bueno, porque hoy, justamente hoy, se está conmemorando el Día Mundial del Corazón. 29 de septiembre del 2026, hoy se está conmemorando el Día Mundial del Corazón.

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0: Seguimos compartiendo la mañana, 10 de la mañana, 27 minutos. Bueno, estamos con el doctor Pandolfo. Él se encuentra en Florida. Bueno, ¿cómo andás? Doctor Corazón le llamo yo, por las dudas. ¿Cómo andás? Buenos días.
1: Bueno, buenos días. ¿Cómo te va, Javier? ¿Todo bien por acá?
0: Todo
1: empezando
0: bien.
1: Empezando la policlínica.
0: Un día, sí, perdón. Bueno, un día muy especial hoy.
1: Sí, digamos, en esta, digamos, esta semana es la semana del corazón, Día del Corazón. Y bueno, es decir, digamos, las enfermedades cardiovasculares dentro de las enfermedades crónicas no transmisibles son las más frecuentes y nuestro país, digamos, no escapa de eso a lo que es en el mundo, que justamente estamos dentro de una estadística y un porcentaje de un 23% de mortalidad cardiovascular, es unos 8.500, 8.700 personas, digamos, al año, pero que venimos en descenso, si comparamos hace 10 años para atrás, estamos cerca de un tercio, casi 9.700, o sea, realmente es decir, hay cosas que se han hecho o bien, más allá de que toda la parte de la cardiología, digamos, ha tenido un avance tecnológico y farmacológico muy importante en los últimos, digamos, 10 años para acá. Más a eso, le sumás que la política de cesación tabáquica redujo los fumadores, estaba prácticamente que teníamos hasta un 35%, a un 18% o un 19%. Pero el problema real que tenemos hoy es entre el sobrepeso y la obesidad, está muy cerca del 60% de la población, que esto es un poco los números que también tiene la gran parte del mundo, como el primer mundo, por ejemplo, Estados Unidos tiene ese problema también. Por un lado la atacás, pero por otro lado tenés otro problema, como este que te estoy diciendo, que realmente, digamos, poder tener políticas de Estado que son las que mejoran, ¿tá? Como fue la cesación tabáquica, los números, ahora, digamos, hace mucho tiempo que están los octógonos justamente en toda la parte de la parte de alimentos, que bueno, controlan un poco el exceso de grasa, el exceso de azúcar, el exceso de sal, pero digo, el número de porcentaje entre sobrepeso y obesidad no ha mejorado. Y eso es el que marca la diferencia para que, de cierta manera, los números no sigan bajando, ¿tá? Pero, es decir, estamos dentro de una lucha con el porcentaje de hipertensión que tenemos, 30% en el país, tenemos un porcentaje todavía, digamos, alto, como te dije yo, de fumador, aunque lo mejoramos, los fumadores siguen siendo todavía un problema que tenemos que seguir tratando que la cesación tabáquica sea, digamos, más intensa, pero en ese aspecto, como te dije, digamos, tenemos cosas que están marchando bien, los números un poco lo hagan, los porcentajes, y otras cosas que, bueno, que hay que seguir en la lucha, Javier.
0: Buenísimo. No te quiero hacer perder más tiempo. Muchísimas gracias, Pandolfo. Y bueno, te dejo trabajar tranquilo. Un abrazo grande.
1: Bueno, saludo para ti y toda tu audiencia. Que pases bien.
0: Que pases bien. Un abrazo grande. Chau, chau. Bueno, ahí pasaba entonces el cardiólogo. Bueno, es una inminencia acá en Uruguay. Pandolfo, les cuento, es el referente en el Hospital Británico, en el Italiano, bueno, en COMEF, en de Florida, por supuesto, en fin. Fue quien me salvó la vida, directo viejo. Por eso le digo Doctor Corazón, le hablo siempre de Doctor Corazón. Bueno, estamos transitando la mañana, si habrá que cuidarse, ¿no? ¿Vieron uno de los factores de riesgos más altos cuál es, no? El tema de la obesidad del tabaquismo. Viste que tanta gente que dice, no pasa nada, yo fumo y no me hace nada, no. Te está tapando un montón de cosas del corazón, ¿no? Las arterias, principalmente, bueno, en fin. Día Mundial del Corazón. Qué mejor que haber hablado con el doctor cardiólogo Pandolfo, un referente en el Uruguay, justamente de este tema, hablando un poco más del Día Mundial del Corazón, hoy 29 de septiembre.
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0: Es un genio Pandolfo, mirá, me mandó un montón de cosillas. A ver qué dice sobre la rutina y el estrés, teniendo en cuenta mis horarios y jornadas de trabajo, ¿cómo afecta mi nivel de estrés diario en mi corazón? Pregunta, me hizo, ¿cuántas horas de sueño de realidad necesito realmente para el sistema cardiovascular se recupere? Y si habrá preguntas, ¿no? Sobre la alimentación, bueno, si hay un límite seguro de cafeína que deba respetar en mi vida, viste eso, gente que toma termos y termos de mates y, o café, bueno, es malísimo. ¿Qué alimentos de consumo habitual o diario debería reducir? ¿Qué opinas sobre el consumo moderado de alcohol? Una copa de vino es buena, más de una copa es mala. Obviamente el estado físico, por favor, eso es fundamental, ¿no? Fundamental. Y ni que hablar el tema del cigarro. Bueno, eso ya lo hemos hablado un montón de veces. Yo lo que les recomiendo, ¿está? Tengas o no problemas del corazón, ¿está? Omega 3 es impresionante. El omega 3 es fantástico. Realmente te cambia, es impresionante. 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Bueno, el mundo de la pasta, impresionante. No sé si ya está pronto esto. ¿O todavía no? Ah, no, todavía no. A ver, Gabriel, ¿ya estás o todavía no está el cartel? Esa es una imitación, contame un poco. Quedó bueno, si ya está, quedó buenísimo. 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Bueno, te estamos preguntando, ¿tá? A nuestro WhatsApp interactivo, el Titi. Ah, mirá cómo quedó. Ah, quedó espectacular. Quedó de más, sí, buenísimo. Felicitaciones para la gente del mundo de la pasta, la verdad, buenísimo. Bueno, escuchá, esto es lo que hay dentro de la cajita. No cambia las cosas, pero puede hacer que parezcan diferentes. Lo pequeño conmigo puede volverse protagonista. No necesito electricidad para cumplir mi función. ¿Qué podrá ser? ¿Qué podrá ser? Pensá, a ver, dale, envía mensajes.
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0: Bush Pointer, Hit the Road Jack. 10 de la mañana, 47, 49 minutos. Estamos disfrutando la música. Bueno, una linterna no es. Una radio a pila no es. Una radio no es. Un celu no es. Un llavero no es. Una pelota no es. Belén, un micrófono no es. Victoria, una lupa no es. Buen día puede ser, sí. Marcelo Ojeda, pero pasame tu número de cédula porque hasta ahora sos el único que acertó. Buenos días, tanto tiempo, es solo una oportunidad, ¿no? No, las que quieras, pero tienen que mandar mensajes a nuestro WhatsApp interactivo 092-660520. Te podés ganar 2 kilos de ñoquis, ¿está? Dos personas se van a ganar 1 kilo de ñoquis, así que dale, participa ahora mismo. No cambia las cosas, pero puede hacer que parezcan diferentes. Lo pequeño conmigo puede volverse protagonista. No necesito electricidad para cumplir mi función. Puedo ayudarte a descubrir detalles que normalmente pasan desapercibidos. ¿Qué podrá ser? Es una pavada, así que participa, por favor.
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0: Acá en Head and Out estamos disfrutando la mañana, estamos en la 90 FM para todo el centro del país. El saludo grande para Dieguito. ¿Qué haces, Diego? Buen día. Recién te levantaste, Rey. Bueno, sigan enviando mensajes, es fácil, ¿eh? Por acá, bien, buenísimo. Puede ser el espejo, Lucía. Sabés que no. Una lupa, Marcela. Tampoco. En realidad estaba entre microscopio. Muy bien. No es el microscopio, pero el otro sí. Janet, que dice por acá, puede ser. Sí, Janet, muy bien también. Bueno, está jugando un montón de gente a nuestro WhatsApp interactivo. Recuerden, estamos en www.la90fm.com.uy. Día muy especial hoy, Día Mundial del Corazón. Si habrá que cuidarse de ese loco. Vos sabés que es cierto lo que decía en su momento, que me dijo, mejor dicho, el doctor. Dice, cuando te tocan el corazón o tenés un problema cardíaco, después quedás más como sentimental. Y vos sabés que es cierto, ¿no? Para los que tuvieron alguna vez un problema de algo de corazón, me van a dar la razón. Digo, problemas de salud, ¿no? Seguro que me van a dar la razón. 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

qué lío que hay, ¿no? Estaba mirando por acá el ministro de Trabajo. Bueno, le preguntaron si sabía algo sobre el tema de Tacuarembó, ¿no? Del frigorífico que está cerrado, que hay 1.300 personas en espera, sin trabajo, y respondió que no. Que no estaba en ese tema, que estaba con el tema del puerto de Montevideo. Increíble, ¿no? Que un ministro, la verdad, estaba leyendo ahora justamente en Diario El País y me llegó una nota de un diputado colorado de Tacuarembó que también dice exactamente lo mismo. De locos.

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1: Estamos en la 90. Bueno, vamos a ver más mensajes que están llegando, obviamente. Es facilísimo. Mirá, es tan fácil, te digo. Muy fácil, muy, muy, muy, muy fácil. Las pistas que nos tiró el Titi. No cambia las cosas, pero puede hacer que aparezcan diferentes. Bueno, sí, es cierto. Lo bueno conmigo puede volverse protagonista. Lo pequeño, perdón, conmigo puede volverse protagonista. No necesito electricidad para cumplir mi función. Puedo ayudarte a descubrir detalles que normalmente pasan desapercibidos. Soy muy útil cuando el tamaño se convierte en un problema. ¿Qué podrá ser? Decime, ¿qué podrá ser? Envíanos mensajes a nuestro WhatsApp interactivo y participás entonces. De hoy estamos sorteando 2 kilos de ñoquis. A ver, ¿quién serán los ganadores?
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0: La música de Manuel Turizo haciendo Sígueme Besando Así, 14 de las 11 de la mañana de este 29 de septiembre. Se nos va septiembre y hoy día especial, día de ñoquis. Qué rico, unos ricos ñoquis, Titi, ¿te parece? Le metemos unos ricos ñoquis y ustedes también pueden hacer lo mismo ahora mismo. Pueden ir por el mundo de la pasta a buscar unos ricos ñoquis o jugar con nosotros y te lo podés llevar hoy mismo.
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Mirá qué bueno. A ver, por un lado está bueno, por el otro lado no, pero bueno, está bueno en sí. Escuchá, me acaba de llegar. Déjame escuchar el audio. Mirá vos, en Sarandí de Yí. Fue visto en Illescas, a 15 kilómetros de Sarandí de Yí. Un puma anda cerca de la estancia Hermanos Richard, matando terneros y ovejas. Y vos sabés que estoy viendo los videos acá. Y es verdad, increíble. A ver qué dice. Mirá vos, tal cual. Un puma, al fin, aparecieron. Qué bueno.

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3: Y continuamos disfrutando la música. Bueno, no sé si es Sarandí de allí, que anda el Puma, o Sarandí Grande. Ahora me queda la duda. Un beso grande para Caro, que nos pasó esta información. Vos sabés que no sé, ¿no? Caro, te recuerdo, Día Mundial del Corazón, hoy, importantísimo. Bueno, 11 de la mañana, 33 minutos, siguen llegando los mensajes. Claro que entras en el sorteo. Buen día, Javier, ¿puede ser un telescopio? No es un telescopio. ¿Qué podrá ser, che? Es muy fácil, muy bien por acá. Hola, ¿cómo estás? Puede ser un larga vista, Mariana, anda cerca, pero no es. Un microscopio, Mónica, anda cerca, pero no es. Sigan participando, ¿está? Sigan participando, que es una papa.

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2: Bueno, tengo lo que es el escenario del Valentina Parcero. En estos momentos lo terminé. Mirá, les voy a contar. A ver, pará. El viernes, Benja y su acordeón, Nelson López y su banda, y cierra Lucas Hugo. El sábado, Copla Alta, Puro Chamuyo y Miriam Britos. El domingo, los Telemitos, La Diferencia y Arrienda Suelta. Eso es el escenario mayor del Valentina Parcero 2026, que se va a estar realizando en noviembre. Y por acá también, a propósito, tengo las tropillas invitadas, las 13 tropillas invitadas. La Tormenta, La Desprolija, Los Diablos, La Inesperada, Las Nazarenas, La Mala Suerte, La Suavecita, La Balanza, Los Pobres Diablos, La Serena, La Rumbeadora, la Ariscona y La Etiqueta. ¿Te das cuenta, no? Jurado de tropilla, Wilder Núñez, Sebastián Rodríguez y Luis Jorge. Jurado de jinete, Juan Jerez, Fabián Correa y Diego Guedes. Relatores, Carlos Figueroa, Cacho Márquez y Agustín Cerdiño. Y payadores, Ubefril Concepción, Luis Cabrera y Pedro Sauvidet. Ahí va. Bueno, impresionante el Valentina Parcero. La verdad que este año, el año pasado no se realizó. Este año tiran la casa por la ventana.
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2: Y seguimos disfrutando la mañana, seguimos a través de la 90 FM. Y estoy leyendo los mensajes, un montón de mensajes que están llegando. Ya 11 de la mañana, 45 minutos. Guarda, Titi. Bueno, vamos con música.

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0: Bueno, con el Titi hoy nos vamos a comer unos ricos ñoquis con Tuco y vos también te puedes comer unos ñoquis. Estamos regalando 2 kilos de ñoquis. 2 kilos de ñoquis, 1 kilo para cada persona. Tenés que comunicarte con nosotros, ya tiramos las pistas a través del 092-660520. Yo lo uso todos los días, hay día que no los uso y si no los uso, marcho. Ahí tenés una pista más para que te comuniques y puedas participar. ¿Ok? ¿Cómo, Titi? ¿Cómo que no? ¿Qué tengo puesto? No es una lupa. Buenos días, Javier. Puede ser. Muy bien, Irene. Está perfecto. ¿Es eso? ¿Qué puede ser? Es tan fácil, Uriel. ¿Qué puede ser, Uri? ¿Qué es? Ay, bueno. Y claro, es eso.
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Y bueno, sí, es así, es tal cual, es tal cual, es tal cual, es lo que decís, Diego, tal cual. Le estoy mandando un mensaje a Diego mientras estoy hablando al aire, es tal cual lo que estás diciendo, pero bueno, así es la vida, ¿viste? Hay veces que te valoran y hay veces que no te valoran el trabajo, pero bueno, es así, ya eso lo hemos hablado un montón de veces a esta altura. Bueno, el Valentina Parcero que se viene con todo, impresionante realmente, el montón de cosas que va a haber en esa fiesta, ¿no? Va a ser una pequeña patria gaucha, te diría. Estoy viendo acá. Sí, una locura. Una locura.

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0: Acaba de arribar a nuestros estudios en este momento para todos ustedes el gran Pablo Gómez, el rey de los alfajores, en esta ocasión con este nuevo producto que saca al mercado a partir del 1 de octubre. Estamos hablando de los alfajores de, ¿eh? No es que no vas a poder dar vuelta, pero del dinero que vas a hacer con este producto, porque es un producto único en el mercado. ¿Trajiste o no? Ah, vino sin el alfajor, escuchá bien. Vino a presentar el producto, pero sin el alfajor. Pablo, yo así no te puedo atender, discúlpame. Vos tendrías que haber traído el alfajor. ¿Cómo hago yo adelante de la gente ahora para...? Iba a sacar un vivo, voy a hacer un vivo, a ver. ¿Qué muestro?
1: Buenos días, ¿qué tal? ¿Todo bien?
0: Me dejaste helado, escúchame. ¿Cómo sé que el producto realmente es espectacular?
1: Y hay que probarlo, vos ya lo probaste.
0: No sé. Pero no, pero lo mejoraste, me dijiste que lo ibas a mejorar más todavía.
1: Sí, lo mejoramos, está en etapa de mejoramiento.
0: Bien, bueno, ¿cómo nace el producto este de alfajor de... ¿qué va a ser, Titi? Ah, va a buscar el teléfono, bien. Alfajor de arroz con leche.
1: Y bueno, nace de una idea loca. Siempre estamos saliendo de lo tradicional, que es, te dicen alfajor y ¿qué pensás? Relleno de dulce de leche, ¿verdad?
0: Claro, tal cual, como pase de Letiti.
1: Y está, salimos de lo tradicional un poquito y algo clásico de Uruguay como el postre de arroz con leche.
0: Bien, no puedo decirle a la gente, es decir, el sabor está, es tal cual. Tiene el gustito a la canela también, ¿no?
1: Sí, claro. Obviamente que no es arroz con leche, porque nosotros lo que buscamos es un producto que dure varios días, y si le ponemos realmente el clásico arroz con leche que se hace de postre,
0: 3 días y se pudre.
1: Claro, obviamente.
0: Bien, a ver, es bravo de explicar. El relleno es como estar comiendo arroz con leche.
1: Sí, exactamente eso.
0: Pero tiene una cobertura de chocolate blanco.
1: Chocolate blanco con canela por encima.
0: Bien, comentarle a la gente que lo puede pedir para cualquier parte del país, lo mandan.
1: Sí, obviamente hacemos envío a todo el país.
0: ¿Te llamó una mujer de Montevideo?
1: Por ahora no.
0: Te va a llamar alguien que va a llevar para Chile.
1: Bien, ya iba a España, así que está.
0: Por eso te digo, no, a ver, decime los lugares donde los pueden encontrar ahora, ya.
1: ¿Acá en Sarandí Grande?
0: Por ejemplo, en Sarandí.
1: Sí, en Sarandí Grande, en varios comercios. Tengo que pasar el chivo.
0: Dale, metele.
1: Lo del Pato, lo de Pablo Varela, el autocerro y la Vicky, el Desafío, en varios lugares, el Mini Market, Nuevo París, varios lugares.
0: Bien, ¿todos los sabores o algunos?
1: Todos los sabores. Lo que sí, ahora sacamos ese café por un tiempito.
0: ¿Qué pasó? ¿Te quedaste sin café?
1: No, hay café para rato, pero queremos darle un alivio a uno, hacer desear un poquito y viene el dulce leche, el arroz con leche con...
0: Bien, ¿cuál es el que más se vende o el que más piden hasta el momento?
1: Chocomaní.
0: Es el que yo te había dicho siempre. El chocomaní es el fuerte.
1: Y Martín Fierro, aunque banana con dulce leche, de todo medio parejo. Capaz que era el café el que era menos.
0: Bien, ¿cómo te encontrás con este último? A ver, ¿cómo lo ves?
1: Bien. Bueno, vos lo probaste.
0: ¿Cuánta gente lo ha probado? La verdad, no me mientas, ¿no? ¿Cuánta gente lo ha probado?
1: 8 o 10 personas, entre ellos.
0: Ah, no soy el exclusivo. Me mataste, Pablo, está listo.
1: Obviamente, y algunos comerciantes también, y les gustó.
0: ¿Les gustó? Ahora hay que ver a la gente, ¿no? Si les gusta.
1: Claro, obviamente. Incluso ya la semana pasada me lo estaban pidiendo de otro lugar. ¿Cuál era el sabor nuevo que íbamos a estar haciendo para enviárselo?
0: Bien, bueno, mucha suerte, Pablo. Yo creo que ya la estás teniendo. Pero vos sabés que nadie tiene arroz con leche.
1: No, creo que no, por ahora. Y después tenemos otros para sacar, pero más adelante, paso a paso.
0: El arroz con leche, la verdad, a mí me gustó. Es más, te digo, Nahuel Martínez me dijo que le llevaban una caja. El tema es que los pone a vender y los come él. No, después queda que no pasa por la puerta.
1: No es negocio.
0: No es negocio, pero bueno, es cierto lo que te estoy diciendo. Los lleva para vender y los termina comiendo él. Bueno, ¿cómo tienen que comunicarse? ¿A dónde tienen que ir? ¿Cómo tienen que hacer?
1: Bueno, conmigo o a la página de Instagram o al celular 099-368-128. Y con los distribuidores también que tenemos, que ahora no me acuerdo. Sé que Pablo Fierro es el que reparte para...
0: ¿Pablo Fierro? de Martín Fierro.
1: Es malo el chiste con la humedad. Reparte para toda la zona del interior de Florida, o sea, inclusive acá Sarandí Grande, San Gabriel, Casupá, Sarandí, El G, bueno, Illesca, todo eso por ahí.
0: Los gauchos andan a full. Ahora con este del arroz con leche van a desayunar un alfajor de arroz con leche.
1: Sí, la verdad. Inclusive el otro día tuvimos auspiciando un enduro que se hizo en San Gabriel y dimos de premio de alfajores.
0: Ah, pero estás en un nivel que bueno. Bueno, Pablito, muchas gracias por haber venido.
1: Bueno, gracias.
0: Y por haber traído el alfajor para Pablo. ¿Cómo va a venir y no va a traer un alfajor? ¿Qué vamos a hacer un vivo? Y vamos a regalar alfajores. Todo mentira, Pablo es mentiroso.
1: El jueves te traigo.
0: Mirá, escuchá. ¿Sabés las veces que me has dicho que vas a venir a traer para regalar? ¿Cuántas? No, pero hay que decir la verdad al aire, si no, tus compañeros que están en la panadería se van a estar agarrando la cabeza en estos momentos.
1: Sí, no, pero la verdad, y lo que pasa es que uno trabaja hasta las 12, 12 y media, se hace un lugarcito. Pero el jueves vamos a venir a traerte y tengo una idea para tirarte después, por ahí.
0: Pero no te vayas a olvidar, Pablo, por favor. ¿Cómo venís con la agrupación?
1: Bien, bien. Vamos ahí, como todo.
0: Remándola.
1: No cobramos como los grandes, pero la remamos.
0: ¿Qué pensás acerca de esto de Matías Valdés de la casa que le dieron? ¿No sabías? ¿No opinás? ¿Por qué no opinás? Está bueno opinar. ¿Qué tiene de malo? ¿Por qué decís vos?
1: No sé, no estoy...
0: No quería opinar nada. Le dieron una casa a Matías Valdés, tipo de préstamo, para pagar 2.000 pesos por mes. Una vergüenza, es que más fácil imposible.
1: No estoy enterado del tema y tampoco puedo opinar porque yo soy colega de él, obviamente.
0: Es que yo soy colega indirectamente también. También, sí, pero a ver, arrancó acá en la radio Matías Valdés. Y no tiene nada malo, pero porque ser colega no quiere decir que no pienses diferente o
1: años me dan una casa a mí.
0: Ah, ¿viste? Eso mismo. Con decir eso ya está. Le voy a pedir al pájaro que me regale porque se la dieron a, ¿cómo se llama? A préstamo, ponele, entre comillas, una casa divina frente al río. ¿Está? Lo hace quien puede, no quien quiere, ¿no?
1: Cada uno es dueño de lo que hace, va.
0: Tal cual. Bueno, gracias por haber venido, Pablo.
1: Bueno, gracias a vos por siempre darle para adelante.
0: ¿Tenés onda con Paca? Ya, las veces que venía... es media rara, Paca, pero le gusta jugar. Veo que tenés buena onda con ella.
1: Sí, me la voy a llevar para el campo ya, para las ovejas. Eso.
0: Vamos a hacer un producto para Paca. Bueno, seguimos, ¿te parece?
1: Dale, dale, adelante.
0: El jueves viene... ¿comiste hoy? ¿No has comido todavía?
1: No, voy para Pintado y no sé qué me estarán esperando ya con
0: el... Hoy es día de ñoquis, te digo por las dudas, para que sepa tu madre.
1: Dale, le digo ahora, no le da el tiempo en media hora hacer.
0: Capaz que hizo ñoquis, andás a ver. ¿Hace?
1: Sí, caseros.
0: Bueno, le mandamos un beso para ella. Bueno, continuamos.
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0: Bueno, no deja de llover, ¿eh? Esperemos a ver qué es lo que acontece para los próximos días. Sí, está bravo el tema del Papa, ¿no? La venida del Papa, que la Iglesia Católica sacó una rifa que supuestamente vale 2 millones de dólares la venida del Papa. Todo un tema, ¿no? Pero bueno, que la gente está contenta que viene, está contenta. Montevideo, Florida y Paysandú. Esos tres lugares va a estar el Papa, después se va para la Argentina. Soledad, ahora te llamo, reina, que estoy con gente acá. Bueno, continuamos. Maluma haciendo Coco Loco.
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Hay un tema, todo esto más allá de la iglesia católica o no iglesia católica. Lo primero, ¿está bien o está mal el tema de que estén pidiendo dinero? Porque realmente están pidiendo la iglesia católica para que venga el Papa. Para que venga, no, para cubrir los gastos. Ahora, mucha gente no sabe y no ha ido. Ir al Vaticano, te vas a encontrar con el poder más grande del mundo. Es decir, creo que no debe haber alguien que tenga más dinero que la iglesia católica. De hecho, tienen un país propio, que es el Vaticano. De hecho, tienen un estado propio y tienen un banco propio. Banco en el cual mueve más plata en el mundo. Entonces, es medio, a ver, no sé cómo decir la palabra, que la iglesia católica esté pidiendo dinero para cubrir los gastos del Papa. Es medio vergonzoso, pero bueno, son formas de expresarse, no, perdón. Son formas de pensar, ¿no? Cada cual tiene su ideología y es libre de hacer lo que quiera, pero bueno, yo me parece que la iglesia católica no debería estar pidiendo a la gente. Medio irónico es que tienen, por un lado, el banco con más dinero del mundo y por el otro lado que estén pidiendo para la venida del Papa. Medio loco, ¿no?

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Bueno, muchos todavía no han caído que era. Era una pavada, los lentes era. ¿Está? Los lentes eran. En base a las pistas que habíamos tirado, era muy fácil. Auriculares no eran, a ver qué dice por acá. Lentes, muy bien. El zoom, no, eran lentes, lentes de aumento, Mónica, muy bien. Bueno, vamos a hacer el sorteo, que nos quedan poquitos minutos para cerrar el programa. Programa que hemos tenido de todo hoy. Lo único que no tuvimos fueron los alfajores. Los alfajores de Pablo, que se apareció sin alfajores, Pablito. Qué mal. Bueno, el jueves va a estar por acá Pablito y vamos a estar sorteando algunos alfajores.

0: Bueno, tenemos los dos ganadores. El primer ganador es Marcelo Ojeda, 5.323.636,7. Te ganaste un kilo de ñoqui, Marcelo. Podés pasar por la fábrica de pastas a retirarlo. Y la segunda ganadora es Ivone Olivera. Te ganaste entonces también un kilo de ñoquis. Pueden pasar por la fábrica de pastas a retirarlo. Bueno, feliz día de ñoquis para todos ustedes. Nos vamos, nos reencontramos mañana a partir de las 10 de la mañana para seguir compartiendo Quédate en Casa aquí en la 90FM. Un beso grande, que les vaya muy bonito. Nos vemos mañana. Chau, chau.
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Hola, hola, ¿qué tal? ¿Cómo estás? Qué bueno estar juntos en este nuevo programa de los que más suenan, esta nueva edición Primavera 26, a través de la radio que más escucha. El saludo para todo el Uruguay y, por supuesto, también para quienes nos escuchan a través de Retro Latina, allá desde Bogotá, Colombia, para toda Colombia, gracias a nuestros hermanos de Argentina, también desde Córdoba, gracias a quienes nos escuchan en Córdoba y todo el país y todo el mundo vía internet. Prepárate porque en el mejor momento del día comienza los que más suenan, sube el volumen.

Luana, la participación de Flor Álvarez y varias participaciones más para La Que Se Lo Quede Pierde, un gran éxito programado por vos a través del 092-089-186. Gracias por comunicarte a través de Telegram, de WhatsApp, a través de nuestras redes también, que en el próximo set te voy a reiterar cuáles son. Ahora llega Becky G, su nuevo trabajo, sube el volumen, vamos.

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Seguime en nuestra comunidad de Instagram, lqms.ok, y acordate que, bueno, subimos todos los adelantos de lo que verás en nuestro programa en televisión, ¿sí? Así que date una vueltita por allí. También podés repasar todas nuestras historias todos los días, porque, bueno, hay muchas actualizaciones de muchas cosas. Se viene un programón, todos son buenos, pero hay uno que realizamos en lo que es el museo, más bien en el memorial de los Andes, que es fascinante. Te vas a enterar de cosas que hasta el momento no sabíamos. Ahora, Abraham Mateo canta, sube el volumen, vamos.

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0: qué placer. Para quien te habla, Robert, en nombre de todos los integrantes del programa, en redes, en televisión, en radio, quienes me acompañan a todos los eventos, a todos los viajes, gracias, gracias por estar. En nombre de todos, te invito a que subas el volumen porque llegó el momento de presentarte el elegido. Aquí está La Coupé, recreando este clásico. Ni una sola palabra. Te espero mañana. ¡Vamos!
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0: bienvenidas, bienvenidos a la conexión privada del martes 29 de septiembre.
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0: Playback acompañándonos, Sunshine Reggae. La colección privada del martes. Martes 29 de septiembre. Llega Siggy Marley.
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Sigue Marley acompañándonos y este Tomorrow People. 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

0: ¿Cómo?
1: A mí me gustan estos días que son medio...
2: ¿Qué dijiste?
1: Extraños.
3: ¡No quiero que llueva!
1: No se sabe si va a llover.
0: ¿Estás loco?
1: No se sabe si va a salir el sol. No se sabe qué va a pasar.
4: ¡Te llueve!

0: 15 pedinati.
1: ¿Se sale con paraguas o no se sale con paraguas?
2: Sí. ¡Los odio!
1: Pasan los años y yo sigo diciendo lo mismo. Hasta el momento, el paraguas es el peor invento del ser humano, del hombre.
3: No sirve para nada.
1: ¿Sí? Pasan los años y sigue siendo el mismo. O sea, no hay una evolución del paraguas.
4: Por sí o por no.
1: Por ejemplo, tenemos el teléfono. El teléfono, con el paso de los años.
5: Sí.
1: Y estoy hablando del teléfono fijo. El teléfono con tubo. El teléfono ha evolucionado. La cocina ha evolucionado. La computación ha evolucionado. ¿Por qué el paraguas no ha evolucionado?
6: ¿Por qué?
7: ¿Por qué?
1: Porque no le interesa a nadie, porque se han dado cuenta que es el peor invento en la historia de la humanidad.
6: ¡Ay, la pucha!
1: Lo vengo diciendo desde hace 20 años.

0: mucho, te mojas igual. Viene uno del otro lado y vos de este lado tenés que parar para que pase el otro con el paraguas. Lo subí, lo bajá, lo corré, lo sacá. Y la punta. ¿Para qué corno está hecha la punta del paraguas?
1: Pensa bien lo que vas a decir.
0: Disculpa.

0: emitió una advertencia amarilla. Vientos fuertes y persistentes desde las 3 de la tarde.
1: ¡Vaya pucha!
0: O sea que a partir de este momento
2: sí.
0: Estamos con

0: la tarde.
1: Ay, la pucha.
0: Y va hasta la medianoche.
2: ¿Color, color?
0: Amarilla.
3: Truenos,
0: usted esos truenos gruesos. Señora, acá no dice truenos, ni
3: truenos. Unos truenos, no. Usted esos truenos gruesos.
0: Pero, señora, no hay truenos gruesos. No. Bueno, hay, hay. Señora, para usted, ¿cómo son los truenos gruesos? ¿Cómo? ¿Cómo? Ay, va a largar la garganta en cualquier momento.
4: Ay, por favor, como llueve.
0: Lavalleja, Maldonado, Montevideo, Rocha y San José.
4: Acá está cayendo pedregullo.
0: Señora, ¿dónde está, señora?
1: Es impresionante el granizo que cae.
0: Pero ¿cómo granizo? Acá dice vientos fuertes. Canelones, Lavalleja, Maldonado.

0: pusieron Polo al, de nombre al huracán.
1: ¿Por qué?
2: ¿Por qué?
0: No sé, pero imagino que están siguiendo el abecedario, siguiendo, digamos, con P. La palabra que eligieron fue Polo. El huracán Polo le podían haber puesto...

0: cifra cualquiera.
1: 45.
0: 45 con el mate y el termo, así, mirando. Sacando fotos.
2: Grabando.
3: Te estoy grabando.

0: torta frita.
1: Y ya tenemos a la señora que vende torta frita. Hoy, a pesar de la lluvia, a pesar de la alerta amarilla,
2: atención,
1: y a pesar de los vientos fuertes, atención, hoy será un

0: Hoy ya tenemos la remera pronta con la frase de la semana. Hoy la frase de la semana.
1: ¿Quién es?
0: Tenemos una linda frase de la
2: semana. ¿Es hombre o es mujer?
0: No voy a adelantar nada. Hoy,
3: jugátela.
0: En la remera de Martes Ilustrados, la frase de la semana es larga. ¿Y el portarretrato? El portarretrato, ni te...

0: Y además quiero decirte algo.
1: Atención.
0: Bueno, te estoy diciendo algo desde que comencé a hablar.
2: Sí.
0: Pero
2: sí,
0: es algo importante.
1: Atención.
0: Hoy, martes ilustrados. Espero que Lust no nos esté escuchando. No voy a contar igual de qué se trata. Él no lo sabe, obviamente. Tenemos la remera con la frase de la semana. Tenemos el portarretratos de la semana. Y tenemos hoy un detalle.

0: y las remeras podrías sortearlas, ¿no? Yo quiero la de Orsi, falta lo que está faltando. Momento. No es para reírse. Tenemos decenas de remeras con las frases de cada semana. Si vamos a hacer algo, si la gente se pregunta, si vamos a hacer algo con esas remeras, sí, por supuesto que sí.
1: Atención.
0: Es más.
1: Atención.
0: Estamos buscándole la vuelta porque también queremos hacer algo benéfico. Atención. ¿No?
2: ¡Hola, pucha!
0: Si vamos a venderlas, que tenga un fin superior.
2: ¡Hola, pucha!
0: No sabemos si venderlas a fin de año, las atención, remeras todas, o esperar hasta el 29. ¿Esperamos hasta el 29? ¿Hacemos una exposición de remeras? ¿Hacemos una venta de garage? Tengo ganas de esperar hasta el 29. Creo igualmente que podemos sortearlas, no sortearlas. Algo vamos a hacer, ¿eh? Dije sortearlas porque acá acaba de llegar un mensaje que dice sortearlas, Piti. ¿No las vamos a sortear o sí? Vemos, sí, vemos. Sí. Piti, ¿Lust arregló el auto ya? Pregunta Diego. Sí, el auto está arreglado. Atención. Lo que no tiene arreglo es él. Lo que no tiene arreglo es la política en nuestro país. El edil blanco Gonzalo Gómez pidió licencia en la Junta Departamental mientras se procesa el caso Leiva en la Comisión de Ética del Partido Nacional. Si no tenés idea de qué estoy hablando, hoy este va a ser un tema de los que tratemos con Lust, sin dudas.
2: ¡Hola, pucha!
0: El caso del edil blanco Gonzalo Mo Gómez, que tenía como asesores a Lucio Leiva y a su padre Pablo Leiva, condenado en las últimas semanas por lavado de activos y tráfico interno de municiones. Esto es tremendo.
3: En el horno.
0: Son dos asesores de un edil del Partido Nacional. Uno, condenado por lavado de activos y tráfico interno de municiones, que aparte cobraba un sueldo de 52 palos nominales, 42 líquidos, y que nunca se le otorgó una tarea.
4: Soy un jodedor, soy un jodedor, soy un jodedor, soy un jodedor.
0: Nunca se le otorgó una tarea al tipo este.
5: ¡Laguren!
0: ¿Por qué se lo contrató de asesor? Porque el hijo pidió que lo contraten al padre.
6: ¡Ah, qué bien! Más parientes.
0: O sea, esto parece una trama de una película de esas que vos decís, no puede ser lo que está pasando.
7: Uruguay.
0: Es cine. Sorprende. Es cine. El edil también quiso aclarar que no era su asesor.
8: ¿Qué?
0: Sí, así. O sea, no termina más el tipo este. Porque ayer dio una conferencia.
9: Yo creo que hubiera sido.
0: ¿Dónde? Yo creo que hubiera sido mucho más serio y honesto decir, entrego mi laburo, no laburo más.
1: Atención.
0: 27 años tiene. Escuchen al tipo, escúchenlo.
10: No es mi asesor, eso lo quiero aclarar. Este es un vínculo de asesoramiento como el resto de los contratos que la Junta Departamental le brinda a los ediles para su labor. Asumo el error hoy aquí de haber contratado a esta persona a través de la confianza. Confianza que deposité en Lucio Leiva y que entiendo que de buena fe es que me recomienda a su padre. En ese sentido entiendo que he sido abusado de mi confianza y por eso su contratación. Y quiero ser categórico en esto. Yo desconocía totalmente las actividades ilícitas que llevaba adelante en su fuero privado, en su actividad privada. Yo conocía, así me hizo saber su hijo Lucio Leiva, que el señor Pablo Leiva trabajaba en un cambio y esa era la tarea que llevaba adelante de manera lícita. En cuanto a la renuncia, entiendo que no hay mérito. Yo estoy asumiendo que me equivoqué, que fue un error de no haber sido precavido, pero errores tenemos todos. Yo tengo 27 años, es la primera vez que estoy ejerciendo este cargo.
0: No, no, no, no, no. Ya está, ya, a ver. Muchachos.

0: El edil ayer aseguró en conferencia de prensa que Pablo Leyva no tenía ninguna tarea asignada y que no era su asesor, pese a que ese era el cargo formal. Bueno, pasaba por la calle el tipo, claro, pasaba por la calle, caminando por la calle 25 de mayo, ¿no? De la Junta Departamental de Montevideo. Y estaba el edil blanco Gonzalo Gómez en la calle.
1: ¿Qué haces, tigre? ¿Cómo va la cosa?
0: ¿Tenés algo que hacer ahora? No. Bueno, no. Vení, pasá. Así sos mi asesor. Pucha. Por favor. ¿Saben qué es lo peor de todo esto? Que el Frente Amplio escribió un comunicado, una declaración que no leí. No leí. Pero me alcanza con leer esto. El senador Javier García dijo: ni el Frente Amplio ni Fernando Pereira tienen autoridad política ni ética para emplazar al Partido Nacional. Y Martín Lema cuestionó el comunicado del Frente Amplio diciendo que es cínico y miserable.
2: ¡Hola, pucha!
0: Muchacho, ¿por qué en vez de pelearse entre ustedes no se dan cuenta que la gente está harta? La gente está podrida de ver todo esto.
3: Ta, basta, por favor.
0: Javier García y Martín Lema, en vez de criticar el comunicado, lo primero que tienen que hacer es criticar a un edil que contrata dos asesores.
4: Atención.
0: A los que les pagamos todos y que no trabajan porque no tiene asignado un cargo de asesor. Y además, el hijo pide que contratan al padre. Atención. Y lo contratan.
5: ¡Ay, Dios mío!
0: Es eso lo que tienen que criticar, porque la gente está podrida. Mejor dicho, cansada. Lo que está podrido es la política.

0: 0994-282-802.
1: Ay, Dios mío.
2: ¿Seguro?
0: Hoy seguí la frase. Y la frase es:
3: hoy 29, día de ñoquis, le mando un gran saludo a...

0: 094 802 802.
1: Hoy 29, día de ñoquis, le mando un gran saludo a
0: hoy 29.

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0: Peti, el pibito dice no tiene vergüenza, pero los que estamos en el horno somos nosotros.
1: Sí.
0: Porque hay miles de casos así en todo el estado, dice Javier. Tiene razón, Javier. Hoy en Martes Ilustrados vamos a hablar de los ediles.
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0: Al 101.9.

0: ¿qué opinás de la subida del gasoil? Se le va a venir encima todo el agro. Bueno, esto es por tener ineptos en el gobierno. No estoy diciendo nada que la gente no sepa. La URSEA, o sea, la Unidad Reguladora de Servicios de Energía y Agua, dio a conocer su informe sobre los precios de paridad de importación y precios de venta al público de referencia. Para pasártelo en limpio, la URSEA, que es quien sugiere los aumentos de combustibles. Presta atención porque hice silencio porque no puedo creer, me pareció que estaba mal la coma, pero no.
1: Subí el volumen.
0: Bien, el informe de la USEA recomienda un aumento del 37,3% para el gasoil. Sí, como lo escuchaste. La USEA recomienda un aumento de 37,3% para el gasoil.

0: 5,5%. Esto implicaría, atención, porque esto implicaría un incremento de 21 pesos.
1: ¡Ay, Dios mío!
0: El gasoil y 5 pesos.
2: ¡Ay, la pucha!
0: Para el litro de nafta. Déjame ver cuánto más. A ver.
3: ¡Que hay gente que defiende esto!
0: 5 por 42, que el tanque lleno, 210 pesos más.
1: ¿Qué?
2: ¡Ay, la pucha!
4: Lo que es berreta, es berreta.
0: Y sí, cada 5 días. 210 sí. Pesos cada 5 días. Esto vamos a hablar con Luz también. Que vivimos en un país con una seguridad tremenda y además ¿qué? Con unos servicios espectaculares dignos del primer mundo.
1: ¿Qué dijiste?
0: Porque si no, no se bancaría a gastar todo este dinero.
1: ¿Cómo?
0: Claro. Menos mal que vivimos en un país del primer mundo.
1: ¿Estás bien?
0: Con servicios del primer mundo donde ¿qué? La salud.
1: ¿Estás bien?
0: Hablando de salud. Hablando de salud. Hoy, martes ilustrados. Hoy, martes ilustrados, tema
1: se
0: de
1: salud. Se pudre todo.
0: Sí, sí, hoy. No sé cuántos temas tenemos hoy, ¿eh? Orsi fue a Nueva York a la ONU el jueves pasado.
1: Sí.
0: Ah, bueno. Bueno, ponete la campanita.
2: Basta, por favor.

0: hay nadie que tenga huevos para decir esto. No se puede, estamos cada vez peor. Bueno, y el boleto, va a subir. Y el gasoil no es solo para el agro, ¿eh? ¿Cuándo devuelven el 2% a las tarjetas que prometió Orsi en la campaña política?
1: ¿Cuándo?
0: Es cierto.
2: Atención.
0: Iban a devolver ese 2%.
3: Sí.
0: Para que lo anoto. Lo anoto para Martes Ilustrado, dame un segundo.
2: Vení mañana y
0: hay croquetas, pará. ¿Cuándo? Dame un segundo. ¿Cuándo devuelven 2% tarjetas? Orsi.

0: suerte tenemos buenas noticias.
1: Gracias a Dios.
0: Esta es la mejor noticia del día, me parece. Tengan en cuenta que hablamos de las temáticas políticas que tienen que ver con el edil, con la suba de gasoil, 21 pesos, 5 pesos la suba de la nafta. Entonces, esta noticia es de las mejores. ¿Quieren que la lea?
1: ¡No!
0: No, no, la voy a leer.
1: ¡No, no, no!
0: No, la tengo...
2: Podría ser peligroso.
0: No, no, no, la leo, la leo, la leo. Ya la tengo en la mano.
1: Ya me voy.
0: No, no. No puedo bajarme. Ya la tengo en la mano.
3: Chau.
1: Chau.
0: Yo estoy listo.
3: Chau, un beso.
0: Voy. Dos hermanos. ¿Cómo me gustan las noticias de hermanos y de familia? Dos hermanos de 13 y 15 años. 13 y 15 años. ¿Qué edades tienen sus hijos? Tempone, buenas tardes.
4: ¿Cómo le va, Petit?
0: ¿Cómo está? ¿Todo bien?
4: Muy bien, ¿usted?
0: Bien.
4: Julieta 12, Felipe 9.
0: Felipe 9, Julieta 12, perfecto. ¿Qué tal, Jorge Díaz? ¿Todo bien?
5: ¿Cómo anda?
0: Bien, sus hijas ya son grandes.
5: Sí.
0: Pero tienen 18.
5: No, 19.
0: 19 y
5: 22.
0: Y 22.
4: ¿A mí?
0: A mí tiene 17.
4: Bien.
0: ¡Hola, Nico!
6: ¡Hola, Petit!
0: ¿Cómo estás?
6: Bien, ¿y vos?
0: ¿Qué edades tienen tus hijos? 8
6: y
0: 10. 8 y 10. Mirá cuando tengan 13 y 15.
1: Ok, ¿por qué?
3: ¿Qué pasó? ¿Qué pasó?
0: Yo imagino un taxista escuchando esta noticia y después que escuche la noticia, apaga el auto y se va caminando. Sin decir ni una palabra. El ómnibus, el conductor apaga el ómnibus y deja a todos los pasajeros adentro.

0: hermanos de 13 y 15 años estaban con la madre. La amenazaron con un arma. La expulsaron de su casa porque se negó a darles dinero.
1: Alguien que me alcance el bisturí. Alguien que me alcance el bisturí.
0: No me averiguás a qué hora sale el primer vuelo.
2: ¿Qué?
0: No sé a dónde. Te la vi.

0: de 13 y 15 años amenazaron con un arma de fuego a su madre y la expulsaron de la casa porque se negó a darles dinero. La mujer llamó a la policía desde la calle tras quedar afuera de la vivienda con su hija pequeña en brazos.
1: ¡Ay, Dios mío!
0: ¿Ustedes creen que esto es todo?
2: Sí.
0: Han escuchado la mitad de la noticia. Porque ahora les voy a contar la otra parte. La víctima, o sea, la mamá, en el pasado fue investigada por omisión de los deberes

0: es Disney.
1: Y manifestó que sus hijos estarían involucrados en distintos hechos delictivos. 13 y 15 años.
2: ¿Pero vos escuchás lo que estás diciendo?
1: Colibríes. No a la baja. Gracias, Pepe.
3: Ay, Dios mío.
1: Donde quiera que estés.
4: Consideramos que la solidaridad siempre es buena y es bienvenida.
1: Claro.
0: Anda, cagada.
1: Fabi.
4: Estamos muy mal. Son hechos que lamentamos.

que tengo para decir es cuiden a sus hijos. Hablen con sus hijos, tengan buena comunicación con sus hijos. Sepan quiénes son sus amigos, sus amigas. Sepan y pregunten dónde están, quiénes son. Y aunque los hijos digan, papá no jodas, ustedes siempre tienen que exigir, me mandás un mensaje y me decís dónde estás. ¿O no? Hay que hacerlo de nuevo esto, ¿eh?

que escucho este tipo de noticias, estoy muy agradecido conmigo mismo de tener 38 años, soltero, sin responsabilidades y sobre todo sin hijos. No sabés cómo vivo la vida loca. Está muy bien, querido amigo, sí, y está muy bien, sí, que pienses así. No te olvides, atención, que alrededor tuyo vive toda esta gente. Y si vos te haces el campeón creyendo que tenés la vida saneada por pensar así, está bien. Pero no te olvides que alrededor tuyo está esta gente. Algo hay que hacer.

0: digas que estás manejando por Ferrer Serra. Bueno,
1: sí.
0: Si vas manejando por Ferrer Serra y llegás al final.
1: ¿Qué pasó?
0: Cuando doblás. Primero sos guapo porque te lo estoy avisando. Pero si vas por Ferrer Serra, llegás al final y doblás.
1: ¿Qué pasó?
0: Te van a esperar 20 amigotes. 20 para saludarte. Agarrá por otro lado.
1: Con chanchos en vivo.
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0: hablaste del paraguas, ¿le podrían colocar radio y parlantes al paraguas para escuchar el programa?
1: ¿Dónde?
0: Bueno, ¿ves? Esa sería...
1: Sí.
2: Sí.
0: Una evolución interesante desde el punto de vista tecnológico para el paraguas. Con parlantes. ¿No?
2: Sí.
0: ¿No hay lentes con parlantes?
1: Sí.
0: Ah, no. El paraguas evolucionó, ahora es antiviento, no se rompe. Bueno, no sé.

0: Pete, hay un tema creo que bastante importante, mucha información en internet y está difícil saber qué tanto es verdad. Es sobre el tema de Colonia, quien estaría para instalarse. Ojalá le hagas el mensaje, un abrazo.
1: Nada.
0: El fin de semana pasado,
2: atención,
0: estuve charlando sobre Prexis, ¿es? Prexis. Está muy raro. Yo sé que al país le vienen bien 1.000 millones de dólares. Pero detrás de todo esto...
3: Medio raro, ¿no?
0: Hay algo muy, muy... ¿Raro o no?
4: No aclares qué ocurre.
0: Muy, muy...
2: Atención.
0: ¿Extraño? Es sinónimo de raro.
2: Atención.
5: Sí.
0: No sé cuál es la palabra, che. Pero qué bueno que la gente se entre a dar cuenta, ¿eh? Iba a decir oscuro, pero es justo lo que no quiere la gente de Prexis.
1: ¡Ay, Dios mío!
0: Iba a decir oscuro, pero no. Está raro, ¿eh? No sé cómo no te das cuenta. Es para defenderte de los ladrones acá en Uruguay. Tienes razón. Peti, hablabas del paraguas. A mí me pincharon una lola hoy a la entrada de la escuela de mis hijos. Un niño iba con un paraguas gigante, me pinchó una lola. Bueno, espero que no se te haya... ¿Y qué opinas de la subida del gallo? Ya lo leímos. ¿Le podés mandar saludos a Fernando? Saludame por mi cumpleaños, dicen a través del 101.9.
6: Felicidades.
0: Soy tu delivery. Bueno, es un piropo, ¿eh?
7: 094-282-802.
0: Al 094-282-802. Seguí la frase.
7: Hoy 29, día de ñoquis, le mando un gran saludo a...
0: Hoy 29, día de ñoquis, le mando un gran saludo a... 094-282-802. Vete, a mí me suena a secta, dice Isabel. Vas bien rumbeada, ¿eh? Documental en Netflix, no voy a decir el nombre porque es demasiado, de una colonia que hay en Chile. Betty, en Inca y Ferrer Serra están metiendo boleta a lo loco
6: con chanchos en vivo.
0: Ya lo avisamos, muy bien. 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

0: 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Betty, ¿qué me decís de los terrenos de Punta Negra? De los ediles de la Junta ya hablé, y vamos a volver a hablar hoy en Martes Ilustrado.
1: Martes Ilustrados.
0: Betty, deja que paren a todo el mundo. La intendencia se merece que los paren a los que no hacen las cosas bien. A mí me gustaría que paren, ¿sabes? Perdón, ¿no? Mucha gente se va a calentar atención conmigo. Pero el que hace trampa debe pagar. Hoy vine polémico. Si vos tenés la matrícula rayada, si vos tenés la matrícula borroneada, que lo hiciste por gusto, para que no te vean los números, yo si soy la intendencia, digo, a partir del 1 de noviembre, los autos que no tengan legible la matrícula, pagarán una multa.
2: ¡Ay, la pucha!
0: Creo que debería ser aplicable una legislación así. La cantidad de autos que hay con matrícula borroneada es increíble. Y eso habla del uruguayo. No pidas que la política o el gobierno haga una cosa bien cuando vos estás haciendo trampa. O querés hacer trampa. El ejemplo empieza en casa. Estoy medio cruzado hoy, estoy bien.

0: Un hombre tomó un taxi para ir a buscar dinero, pero el chofer detectó que se trataba de un cuento del tío por 250 mil pesos. Me encantó esto, le mando un abrazo al taxista. Y seguramente entre tanto taxi que nos escucha, nos van a pasar el teléfono de este taxista.
1: ¿Pudiste sacar plata?
0: Un taxista logró desarticular una estafa a un hombre de 97 años tras alertar una situación sospechosa mientras trasladaba al anciano a un local de cobranzas.
2: Me parece sospechoso.
0: La situación se dio cuando el pasajero le contó al chofer que debía retirar una importante suma de dinero porque, según le habían dicho, por teléfono, un abogado necesitaba ese dinero porque su hijo estaba detenido en un juzgado por accidente de tránsito. Al taxista la situación no le cerró y decidió actuar. En lugar de seguir el viaje, el trabajador llevó al hombre hasta una comisaría donde explicó lo sucedido. Los agentes asistieron al adulto y evitaron la estafa por 250 mil pesos.
3: Vamos todavía.
0: Muy bien.

0: por no usar velo.
1: No, momento.
0: No fue presa solamente. No. Recibió un castigo de 74 latigazos. No va a haber marcha feminista, ni marcha de los derechos humanos, ni el Frente Amplio va a sacar un comunicado por esta noticia.
2: ¿Dónde están?
1: Hijos de puta.
0: ¿Está mal dicho? No.
3: No.
0: No. A ver.
2: ¡Hola, pucha!
0: ¿Dónde están las feministas? ¿Dónde están los derechos humanos?
2: ¿Dónde están?
0: ¿Dónde está la mesa del Frente Amplio?
2: ¿Dónde están?
0: Que saca comunicado por cualquier poronga. Dicho esto con mucho respeto y admiración. Y no hace un comunicado por una cantante que recibió 74 latigazos en Irán.
2: ¡Hola,
0: por no usar velo!
2: ¿Dónde están?
0: ¿Dónde están, muchachos?
2: ¿Dónde están?
0: ¡Muchaches! ¡Muchaches! ¿Dónde están? Me parece que usé las palabras correctas, ¿no?
4: Sí.
0: Ok, sigamos con el programa. Porque a la mierda hay que llamarla por su nombre.
1: Lo que es berreta, es berreta.
0: Cuando castigan con 74 latigazos a una mujer por no usar velo, es una mierda.

0: un poco largo, pero a mí me parece que es importante que la gente sepa en qué país vivimos y en qué mundo estamos viviendo. Entonces me parece interesante tomar algunas cosas con humor y otras no tanto y con mucha bronca algunas situaciones que pasan en nuestro país y en el mundo. Peti, ¿vos por qué no viste la loca que rompe semáforos en Maldonado con un hierro? La vi en un video.
1: Cuidado con esa.
0: Sí, ¿qué esperan para agarrarla?
2: Esa mujer es una maldición.
3: ¿La agarraron?
2: ¡Esa loca!
0: No. Vamos a hablar de cosas más santas, por favor. Bueno, presten atención a esta noticia que los va a sorprender. Es una buena noticia en serio, ¿eh? Los testigos de Jehová, esos que te tocan el timbre los domingos a las 10 de la mañana, dando un abrazo grande. Bueno, hablo en serio, momento. Los testigos de Jehová modificaron su postura sobre la sangre.
3: ¿Cómo?
0: Podrán aceptar plasma, glóbulos y plaquetas.
2: ¡Ay, Dios mío!
0: Es para aplaudir, porque, a ver...

0: claro que los testigos de Jehová modificaron su postura sobre el uso de componentes sanguíneos y establecieron que cada creyente puede decidir, de acuerdo con su conciencia, si acepta o dona determinados componentes de la sangre de otra persona.
1: Necesito un litro de sangre.
0: Ahora sí van a poder entrar.
1: ARH positivo.
0: No importa. Es buenísima esta noticia. La organización

0: los pasajes de la Biblia. Muchachos, no interpreten la Biblia de esta manera. Nosotros que somos los más viejitos. Nosotros somos los... Pará, no, estoy hablando en serio. Nosotros somos los más viejitos. La Biblia, qué sé yo, Antiguo Testamento, se la prestamos a todos, no importa, pero nosotros nos hacemos transfusiones de sangre, todo. Damos sangre, recibimos sangre, damos sangre, es una bendición y una mitzvah, es un mandato del ser humano donar sangre.
1: Me da impresión sacarme sangre. Pinchan, sacan, guardan.
2: ¿Cuándo fue la fecha de tu última menstruación?
0: Señora, retírese, por favor. Señora, retírese. Gracias. Según la nueva disposición, la decisión de aceptar glóbulos rojos, glóbulos blancos, plasma o plaquetas provenientes de otra persona queda a criterio de cada testigo de Jehová. Y está muy bien. Está muy bien, me gustó. Le mando un saludo a todos los testigos de Jehová que son primos. Somos todos primos, hermanos. Pero cuando se trata de la vida, cuando se trata de la salud, más allá de la fe, primero está la vida.
3: Habla de sexo.
0: Bueno, no sé. No,
4: Virgen.
0: No, para. Bueno,
4: Virgencita.
0: Epa. Cada uno tiene su creencia, hay que respetar. Les pido por favor, si no se casan, si no tienen relaciones, no le hacen mal a nadie.
5: Cero.
0: Sí. Porque de eso va.

0: aceptas?
1: A la mierda.
0: ¿Podemos hablar de eso?
2: Sí.
3: Sí.
0: Mandatos religiosos que te inculcaron y hoy no crees.
4: ¡Ay, la pucha!
0: Vamos a hablar de esto antes que venga el Papa.
3: Sí.
0: No,
3: sí.
0: No,
3: por favor.
0: Al 2410-1019. Las tres líneas de comunicación telefónica. Al 1019. Mensajes de texto.
5: ¿Y por casa cómo andamos?
0: ¿En qué sentido?
5: Era judío.
0: Bueno. Lo que pasa es que yo tengo mi interpretación de Dios que no es la...

0: Bueno, podemos verlo desde el punto de vista...
1: el pitulín.
0: Ahí está, podemos verlo desde el punto de vista religioso, pero también desde el punto de vista biológico o sexual. No, sexual, médico no, sexual. Las mujeres, no hay quejas.

0: Estoy en la Biblia, mi nombre está en la Biblia.
1: Bueno, tenés nombre de reina.
0: Nombre de reina.
1: ¿Tenés idea de la vida de la reina Esther? ¿O no?
0: Sé que era...
1: Esther, no te preocupes, salvó a todo el pueblo judío la reina Esther.
0: Sí.
1: Una vez más, bueno. Una mujer.
0: Bueno.
1: Esther, ¿qué mandato religioso te enseñaron de niña y hoy no crees, no cumplís y no tenés fe?
0: Bueno, primero casarte virgen. Entonces no me compraron bicicleta porque con la bicicleta perdía la virginidad.
2: Alguien que me alcance el bisturí.
1: No. Pará, ¿no tenía asiento la bicicleta? Tu vieja le sacó el asiento.
3: Ay, Dios mío.
1: Tu viejo no la atendía y tu vieja no tuvo más remedio que sacar el asiento. Entonces todos los que hacen la vuelta ciclista se sientan en la bicicleta. ¿Tu mamá te dijo eso?
0: Mi mamá y mi papá, que no podíamos usar bicicleta porque de esa manera se perdía la virginidad.
1: Vamos, primero quiero detenerme en esto que es interesantísimo. ¿Vos lo recordás esto como un recuerdo verdadero? Porque a veces uno con el paso del tiempo inventa cosas. No.
0: Me quedó toda la vida. Quise hacer ballet y me dijeron que cuando las bailarinas de ballet se abren de pierna, pierden la virginidad.

0: Julieta, ¿vos recordás si encaraste a tu mamá o a tu papá?
1: No, no podías encarar.
0: Pues. Claro, en esa época lo que decía mamá y papá era cierto, era tal cual, ¿no?
1: Tengo 67 años, te podés imaginar que si yo decía que yo quería usar bicicleta, te decían que no.
0: Para un momento.
1: Y era por esa razón.
0: Bien, pero ¿a qué religión profesaban tus padres?
1: Católica, iba a escuela católica.
0: Católica. Religiosa, todas, solo niñas, ¿no?
1: Solo niñas.
0: Ahí está, entiendo cuál es el perfil. Ahora, cuando vos veías una niña andando en bicicleta, ¿se te pasaba por la cabeza, esta niña perdió la virginidad?
1: Sí, claro, mamá decía, eso está mal hecho. Sí, era una vecina que tenía una bicicleta que en ese tiempo existía, y mamá me decía, y yo no entendía si el asiento, yo qué sé, era por el asiento,
0: sí,
1: ¿no?
0: Claro.
1: No te explicaban cuál era la reacción.
0: Bueno, tampoco preguntábamos, ¿no? Porque lo que decía, como decía mamá y papá, era ley,
1: claro.
0: ¿No?
1: Claro. Era.
0: Ahora, ¿vos nunca tuviste bicicleta?
1: Jamás, no sé andar en bicicleta.
2: ¡Ay, Dios mío!
0: Esther, tenés 67 años y no sabés andar en bicicleta porque cuando eras niña, mamá y papá te dijeron que si te sentabas en la bicicleta, perdías la virginidad.
1: Sí, después me di cuenta que la perdías de otra manera, pero no por la bicicleta, pero...
0: Tan divertida como andar en bicicleta, ¿no? Obviamente.
1: Claro.
0: Pero para Esther, ¿y nunca te quedó eso en el debe de comprarte una bicicleta y salir a andar en bicicleta?
1: No, o sea, sí se la compré a mis hijos, pero sí me quedó ese debe...
0: Claro.
1: También yo era muy delgadita y aprender ballet y también me ocultaban. Cuando te ibas a confesar en la escuela católica te decían ciertas cosas que también te quedaban.
0: ¿Nunca, te sentaste en una bicicleta?
1: No, nunca.
0: Para Esther, me encantaría poder ayudarte. No sé si mañana vengo en bici. ¿Querés sentarte en la mía?
1: Pero por favor, ¿contigo?
0: ¿Quedó mal? Pará, ¿se escuchó mal?
3: Sí, sí.
0: ¿Querés perder la virginidad conmigo, Esther?
1: Sí, no, con la bicicleta. No, bueno, sí, está.
0: Sí,
1: ya está.
0: Con la bicicleta, claro.
1: Con la bicicleta.
0: Bueno, con la mía.
1: Sí. Con la tuya, pero con tu bicicleta quiero perderla.
0: Esther, no puedo creer que si vos ibas a hacer ballet y te abrías, que no sé cómo se le llama, es una vergüenza, fui esposo de una bailarina de ballet. Sí, Esther, si te abrías, perdías la virginidad.
1: Sí, cuando se abren de piernas así, pierden la virginidad. Entonces... me quedó también ese debe en mi vida. Claro, ahora ya tengo 67 años, después no me puedo abrir ni de pierna para sentarme en el quito.
0: Está, pará. Pero ¿te abriste alguna vez? ¿Te abriste?
1: Sí, me abrí, tengo tres hijos.
0: ¿Te abriste en el piso alguna vez, Esther?
1: Sí, me abrí en el piso.
0: ¡Para vos, mamá! ¡Claro! No te puedo creer que esas dos cosas te marcaron para toda la vida, ¿no?
1: Sí,
0: claro.
1: Sí, las confesiones, también, las confesiones que te hacían en la... cuando estabas en la escuela también, que eran, supuesto, hermanas.
0: Sí. ¿Vos recordás alguna confesión que le has hecho a alguna hermana o monja?
1: Sí, recuerdo que lo que te decían es, perdón, te lo digo al aire esta hora,
0: no, está
1: pero
0: bien.
1: Lo primero
0: no,
1: que
0: no, está bien.
1: Te preguntaban es, ¿te tocas? Y sí, cuando me limpio, porque te de obvio.
0: Claro. Pará, no te puedo creer que la hermana te preguntaba si te tocabas.
1: Sí.
0: Claro. porque eso es un
1: pecado.
0: Es un pecado, claro.
3: Toquetearse es fantástico.
0: Sí. ¿Estuvieron pecando esta semana ustedes dos? ¿Sí?
4: No.
0: ¿Se tocaron? Sí, bien. Sí. Esther, sí. No puedo creer que. ¿Y vos qué decías? No, me limpio.
1: No, porque te ponían
0: Claro.
1: Tenías que rezar, no sé, 110 Padre Nuestro.
0: Claro.
1: Sí.
0: Sí, ¿y alguna vez confesaste más allá de lo que te preguntaban? ¿Confesaste sí. algo alguna vez?
4: Vamos.
0: Confesar. ¿Me di un beso con un amiguito? Me.
1: Ah. No. Así, confesé una vez.
5: Atención.
1: Y me dijeron que también era pecado. Entonces,
0: para,
1: opción, ¿qué? Después en la opción 2 era mentir. Entonces,
0: para.
1: Dije, ¿para qué voy a ir a la escuela católica si voy a...?
0: ¿Y qué pecaste? Atención. ¿Cuál fue tu confesión?
1: No, que cuando había tenido una pareja, un dragoncito.
0: Un noviecito, noviecito adolescente.
1: Un dragoncito que había dado un pico. Entonces, claro.
0: La pucha.
1: El sacerdote, poco menos.
0: ¿En serio?
1: Era que no, que hay que tener cuidado. Y al final, dejé con el dragón porque también mamá me dijo. Te lo confesé a mi madre, te lo confesé al sacerdote. Y al final de cuentas te das cuenta que no.
0: Y
1: soy católica.
0: ¿Te quedaron ganas de darle otro piquito a ese atención. Chico?
1: Falleció, lamentablemente. Falleció.
0: Sí. ¿Te quedaste con las ganas?
1: Sí, pero igual tengo a mi pareja ahora, Carlado, que bueno está.
0: ¿Qué? Es como andar en bicicleta.
1: Es como andar en bicicleta.
0: No te puedo creer.
4: ¿Qué hago con la bicicleta, señor?
0: Mira, sentate y empezá a hacer los cambios. El día que conozcan la religión judía se pasan todos, ¿eh? No hay confesión, no hacemos, para nosotros no hay confesión. Podés hacer lo que quieras porque los valores de los padres te los inculcamos de chico. Hola.
6: Hola, Peti.
0: Sí, ¿quién es?
6: ¿Cómo andas? Matías.
0: Matías.
6: ¿Qué tal? ¿Todo bien?
0: Bien, te tengo que hacer una pregunta.
6: Bien, dígame.
0: Vos, siendo adolescente, ¿andabas en bicicleta?
6: Sí, por supuesto, yo iba a la escuela y al liceo en bicicleta.
5: Se come la galletita.
0: ¡No!
6: Todo bien, acá andamos.
0: ¡Qué locura! ¿Escuchaste, Esther?
6: Sí, escuché bueno, parte de lo que dijo.
0: Que Dios los perdone, qué sé yo.
6: No, mira, es que cada cual interpreta lo que quiere, ¿no?
0: Es cierto y no está mal. Si te hace feliz.
6: Exactamente.
0: Bien. Matías.
6: Bueno, por ejemplo, tengo a mi hermano que es testigo de Jehová.
0: ¿Tu hermano es testigo de Jehová?
6: Sí. Ah. Y ellos hicieron un documento con la mutualista de ellos. Y no sé si es con un escribano o un abogado.
0: Sí, escribano.
6: Que no permiten ni donación de sangre ni de órganos cuando fallecen. Tampoco son donantes.
0: Ajá.
6: Cuando uno muere,
0: sí.
6: Puede donarle, yo qué sé, alguna parte que esté bien.
0: Claro, porque en la próxima vida, si okay. donan un riñón. Van a nacer con un riñón menos.
6: Si
0: donaste el corazón.
6: Hacen un documento sí. para no ni recibir ni donar nada.
0: Bien, la pregunta es: ¿por qué tu hermano es testigo de Jehová y vos no?
6: Yo fui mucho tiempo a los testigos de Jehová, de adolescente con él.
0: Sí.
6: Pero bueno, yo la verdad me desencaminé y él siguió en este camino hasta hoy.
0: Bueno, está bien, hay que creer en algo. Y está bien sí, tener fe
6: creo,
0: y creer
6: poco,
0: en Dios.
6: Soy creyente.
0: Sí, claro.
6: Soy creyente, pero no practicante como ellos. Son muy cerrados. Sí.
0: ¿Qué te inculcaron de chico, Matías, que hoy no crees?
6: Bueno, cuando éramos niños, mis padres eran fieles creyentes de las iglesias los pares de sufrir de los brasileros.
0: Oh, claro.
6: Sí.
0: Pares bueno, de sufrir. Sí.
6: Sí, y en la religión esa, en la iglesia, había un día al año que se llamaba el día de la hoguera total.
0: ¿Cómo?
6: Y el día de la hoguera total.
0: El día de la hoguera. Nunca bueno, lo había escuchado. Son... Nunca lo había bueno, escuchado lo... esto,
6: Ah, sí, bueno, los que van a la iglesia, que imagino que deben tener oyentes,
0: sí, claro.
6: Que van a los pares de sufrir, a las iglesias de esas,
0: sí.
6: Deben conocer. No sé si en estos tiempos lo siguen practicando, pero cuando nosotros éramos niños,
0: sí.
6: ¿De qué se trataba esto?
0: ¿Cuál era el día de la hoguera total?
6: Vos conocés lo que es el diezmo.
0: El diezmo, claro.
6: El diezmo es el 10% de tus ganancias, vos se las tenés que entregar a Dios,
0: sí.
6: A la iglesia.
0: Sí, pero ¿cómo? Claro,
6: el
0: sí.
6: Día de lo, pero... El día de la hoguera total se hacía una vez al año,
0: sí.
6: Era a bebés.
0: ¿Era qué?
6: Vos te quedabas con el 10% y le dabas el 90% a Dios.
0: Pará. ¿Me explicás de nuevo el día de la hoguera total?
6: Pasábamos todo el mes ese comiendo café negro con pan, tomando café negro con pan.
0: Pará, pero no entiendo. Explícame de nuevo cómo es el día de la hoguera total, porque nunca lo había escuchado y no puedo creer lo que acabo de escuchar.
6: Yo no sé si ahora lo siguen practicando, eso, si lo siguen haciendo el día de la hoguera total.
0: Ajá.
6: Nosotros de niños, mis padres, al ser fieles creyentes, ellos siempre entregan el diezmo, la donación a la iglesia de ellos, ¿no?
0: El 10% todos los meses.
6: El 10%. Todos los meses todos los domingos que iban, dejaban parte de su dinero, lo dejaban ahí. Íbamos todos los domingos.
0: Bien.
6: Y había un mes al año, un día al año.
0: Un día al año.
6: Que hacían esto. Exactamente. Ajá. Que era el día de la hora tal. Obviamente no era obligado, no era que vos.
0: Para, pero explícanos de nuevo en qué constaba esto.
6: El día de la hoguera total constaba en vos entregarle el 90% de tus ganancias a Dios, a la iglesia, y quedarte con el 10%.
0: O sea, y al revés de todo el año.
6: Y prometían que al hacer ese sacrificio, vos ibas a tener una bendición económica, te iba a ir muy bien, pero bueno, como te digo, no es creer. ¿No? Es la fe que le ponía cada uno.
0: Claro, si vos le dabas el 90% de tus ingresos, el día que morís tenías la fila más corta para ingresar al paraíso.
6: La escalera era mecánica hacia el cielo.
0: Claro, no tenías que subir en escalera, sino que tenías el ascensor divino. Claro.
6: Para
0: Matías, un oyente dice... Sí. Es la hoguera santa que se le llama. Era bueno, la hoguera.
6: Bueno.
0: Hoguera total,
6: perdón,
0: hoguera santa. No,
6: bueno. No recordaba, era cuando yo era niño. No sé si lo siguen practicando hasta el día de hoy, no lo sé.
0: Ahora, tus padres llegaron a dar el 90% de sus ingresos un mes.
6: Y como te digo.
0: No tenían para comer.
6: Café y pan todo el mes, era horrible.
0: Y era un sacrificio, pero después del sacrificio que viene la luz, la esperanza.
6: La bendición.
0: La bendición, el amor.
5: Hola.
0: ¿Yo puedo poner un templo o no?
7: Sí.
6: Sí. ¿Vos sabías que la religión es uno de los 5 negocios más antiguos del mundo que siempre estuvieron, siempre van a estar y más plata mueven en el mundo?
0: Claro, la religión. Sí. Uy, ¿para qué? Para. A ver, Matías, dame un segundo.
5: ¿Qué tal?
0: Sí. ¿Qué tal? Justo vino Matías, me parece que te reconoció la voz de cuando ibas.
5: ¿Cómo estás?
0: ¿Cómo estás? Te pregunto.
6: ¿Qué tal? ¿Todo bien?
5: ¿Cómo está su vida?
0: ¿Cómo está tu vida, Matías?
6: Y remándola. Dale. Somos primero en remo, ¿no? Tenemos medalla de oro en remo nosotros los uruguayos.
0: Ajá.
5: ¿Su salud cómo estaba?
0: ¿Qué le pregunta?
5: ¿Su salud cómo ha estado?
6: Bien, eso sí, gracias a Dios, de salud estamos bien.
0: Gracias a Dios, sí.
5: Trabas.
6: Exactamente.
0: ¿Cómo? ¿Qué dice?
5: Trabas.
0: ¿Trabas? No hay. ¿Tiene trabas en su vida? En su vida.
6: No.
0: No tiene trabas, no tiene.
6: Traca.
0: ¿Qué le puede recomendar a Matías? estrategias para que le vaya bien en la vida, que no sea darle dinero,
7: Da un paso hacia adelante y 10 hacia atrás.
0: Matías, ¿puede dar un paso para adelante y 10 hacia atrás ahora?
7: Un paso hacia adelante.
0: 10 hacia atrás.
7: 10 hacia atrás.
6: Estamos retrocediendo ahí.
0: No, no, no, están tomando impulso.
7: No importa.
0: No importa. Sí. Padre, no sé si llamarlo padre.
7: Claramente.
0: Bueno, pastor, perdón. Pastor, ¿a dónde quiere que vaya?
7: No. Vamos a apuntar su nombre en el libro.
0: Ah, va a apuntar tu nombre en el libro, Matías. ¿Matías es con H o sin H?
4: Nombre.
6: No, sin TH.
0: Sin H, Matías.
6: Sin H.
7: Muy bien.
0: Muy bien. ¿Qué más quiere preguntarle a Matías, pastor?
7: Vamos a dejar su nombre acá en el aceite, en el santo aceite.
0: En el santo aceite. Te van a poner el aceite. Te van a poner el nombre aceite. En el santo aceite.
6: Pero, ojo que el aceite no es gratis, se lo venden.
0: Pará. ¿El aceite es de oliva o es de girasol?
7: No.
0: No, de girasol, es más barato.
7: Tres gotitas de aceite.
0: ¿Cuánto le va a poner, señor?
7: Tres gotitas de aceite.
0: Tres gotitas de aceite le va a poner a su nombre.
6: Sin ahorrativo.
0: ¿Eso le va a hacer bien, pastor, o...?
7: Claramente.
0: Bien, perfecto. ¿Le va a traer prosperidad económica?
7: Muy bien.
0: Muy bien, va a estar muy bien. ¿Algo más le quiere recomendar a Matías?
7: A las 6 de la tarde.
0: ¿Qué tiene que hacer a las 6 de la tarde? ¿A las 6 de la tarde va a pasar algo?
7: Yo voy a hacer un ayuno.
0: ¿Va a hacer un ayuno el señor?
7: ¿Un ayuno?
0: ¿Un ayuno? ¿Un ayuno sexual? ¿Un ayuno
7: sexual? Muy bien.
0: Bien, Matías, a partir de las 6 de la tarde tiene que hacer un ayuno sexual. O sea, no puede tener.
6: Sí, pero ¿por cuánto?
0: Ah, bueno, le preguntamos, ¿hasta cuándo, señor?
5: Domingos.
0: ¿Hasta el domingo?
5: Domingos.
0: ¿Hasta el domingo?
1: Dios mío.
7: Pará. A la medianoche.
0: Hasta el domingo ya la medianoche.
6: Hacemos ese ayuno, pero qué bendición me trae eso.
0: Sí, eso le va a
6: traer.
0: Claro, le va a traer algo bueno. O sea.
7: Trabas.
0: Trabas. Le dice que le van a traer. Le van a traer trabas, hermano. No sé si está bien hacer esto. Por favor.
7: O escuchar al teléfono.
0: No, perdón.
7: Teléfono.
0: No. Acá el que dirige el programa soy yo, hermano.
7: ¿Vamos?
0: Va, pará. ¿Quiere que atienda el teléfono?
7: Teléfono.
0: Teléfono. Hola.
8: Hola, Peti.
0: Hola, ¿quién sos?
8: Camila.
0: ¿Cómo estás, Camila?
8: Bien.
0: Bueno, bienvenida.
8: Gracias.
0: Camila, hemos escuchado de todo. Y ya no nos asusta nada. De chicos nos inculcan la fe, nos inculcan la religión y de grande podemos seguir con esa fe o nos torcemos un poco. ¿Vos te torciste?
8: Y yo entre los 16 y 17, que mi madre era testigo de Jehová, le dije no voy más.
0: No. Nos van a hacer un... No, bueno.
8: Está torcido.
0: Se torció. Camila, ¿iba al templo tu madre?
8: Ay, sí, los jueves, los fines de semana, de todo, martes.
0: Ah, pero para, y... Camila, vamos a decir las cosas como son. Eso no le hace mal a nadie.
8: No, el templo no le hace mal a nadie.
0: Lo que pasa que, claro, te hacía a vos acompañarla.
8: Sí, y seguir sus instrucciones.
0: Claro, ahí está, y vos no tenías idea de esto. No te gustaba.
8: No podías festejar Navidad, no podías festejar cumpleaños.
0: ¿Por qué no festejaba? ¿Por qué no festejaba la Navidad?
8: Porque no se puede adorar a nadie más que no sea Jehová. Entonces, si vos adorabas, entendés, las Navidades, los cumpleaños, era como adorar a la persona que cumplía años.
0: Mira, atención con esto,
9: pucha. Atención.
0: Es nuevo esto del cumpleaños, no lo sabía. ¿Vos no podías festejar tu cumpleaños?
8: No, imagínate.
0: ¿Qué hacías el día de tu cumpleaños o qué hacía tu madre el día de cumpleaños?
8: Y nada, era un día más. Hola, ¿cómo estás? Un beso y nada más.
10: Un regalo.
0: ¿Y no había regalos tampoco? No,
8: tampoco incluía regalos.
0: Ah, bueno.
11: Es una pesadilla
0: creer a veces.
9: Te deseo un muy feliz cumpleaños.
0: No. Sacrilegio. Camila, vos dijiste que iba al templo, ¿no?
8: Sí, Shalom se llama, sí. Salón de los Testigos de Jehová.
0: Shalom. Salón de los Testigos de Jehová.
8: Ahí está.
0: No. Pará, ¿y Año Nuevo lo festejaban o no?
8: No, nada de esas cosas.
0: ¿Tampoco?
8: Nada. No, era todo pecado.
0: A ver, la Navidad es entendible. Atención. Porque la Navidad es cristiana, ¿no?
8: Sí.
0: Entonces, es entendible. Año Nuevo, sí, lo podemos discutir, pero el cumpleaños.
8: Bueno.
0: El cumpleaños, por favor.
8: Bueno, ahí voy a lo que te cuento.
0: Contame. Sí.
8: Cuando entré al liceo, claro, venían los cumpleaños de 15 y los cumpleaños.
0: Claro.
8: Y yo nunca podía ir, imagínate.
0: No, es el diablo para vos.
8: Claro.
10: Y todo el mundo haciendo palmas.
0: No.
10: Es primavera, no.
0: Hay una versión de los Testigos de Jehová que dice.

0: claro.
1: Sí, festejar los cumpleaños del 15. ¿Qué pasó con los cumpleaños del 15?
0: Y no podía ir. Entonces yo le dije a los 16, le dije, no voy más. Y me dice, ¿cómo que no? Dice, bueno, empezó a hablar todo de Dios, que no sé qué, de Jehová, que no sé qué. Bueno, y me dice, pero si tenés la fiesta de nosotros, pero la fiesta de ellos es de lo que era Petit. Las canciones no podían ser sexuales. ¿Viste?
1: Alabaré.
0: Y bailaba como, no sé, sí. Como una, no sé, una momia parecía.
1: Claro.
0: ¿Viste? No podías hacer nada.
1: ¿Pollera larga? ¿Pollera larga?
0: Abajo de la rodilla. Y nada que se te vea con escote.
1: Ay, ay, ay.
2: Alabaré, alabaré. Alabaré a mi señor.
0: Bueno, y un día nos escapamos, sí, con mi hermana a un baile.
1: Sí, me gusta.
0: Sí, sí. Nos escapamos.
1: ¿Cómo viviste tu primer baile, tu primera noche en un baile? Escapada.
0: Nos encantó.
1: Te apretaste a todos.
0: No, no llegamos a tanto, pero pará, te cuento.
1: Sí, claro.
0: Te cuento qué pasó después.
1: Saltó, esta tiró la bombacha. Basta. Ahora solo usa minifalda, cosas escotadas, sin corpiño. Se hizo las lolas, todo.
0: Pero para que te cuento, resulta que fue y le contó a los ancianos, que serían como los pastores, y bueno, una reunión de aquella, porque nos habíamos escapado un baile.
1: ¿Para quién le contó a tu madre?
0: Mi madre.
1: ¿Pero ustedes le contaron a mamá que se fueron a bailar?
0: Y claro, lo que pasa es que nos escapamos, y nosotros no nos éramos de escapar ni nada, y no sabía cómo averiguó por todos lados. No estábamos en el cuarto.
1: El diablo. ¿Qué te dijeron los ancianos, los pastores?
0: Bueno, que era pecado de estar saliendo con mundanos, porque ellos le dicen mundano a las personas de afuera de la religión, de los testigos.
1: Ay, Dios mío.
0: Y a nosotros nos censuraron a las dos. Nos censuraron, es que no podés ponerle que los hermanos a veces te saluden, sí, o te ponen, no podés levantar la mano si querés contestar algo en el salón.
1: Ajá.
0: Como que te aíslan un poco, te ponen como ciertas reglas, ¿entendés? Algo así.
1: Fuiste a bailar, estás contaminada. Sí.
0: Ahí está. Ay, es como algo así.
1: Es como un virus, es como, claro, la pandemia. Bueno, ay, y entonces, ¿tu madre vive?
0: No, ya murió hace años.
1: Bueno, pero debe estar en el mejor de los cielos, sin dudas.
0: O no sé, retorciéndose en el infierno por como somos nosotras ahora.
1: O bailando en algún lado. Camila, ¿qué pasó con tu madre cuando ustedes tiraron la chancleta?
0: Ah, era como, no sé, como si éramos el diablo en casa.
1: ¿Y papá tenían o no?
0: Sí, teníamos, sí. Sí, sí, no era testigo. Él decía, deja a las viejas que se diviertan.
1: Claro. Vieja, dejate de joder.
0: Claro, le decía.
1: Para. El viejo debería tener una loca por ahí afuera, ¿eh?
0: Y no le pongas duda, porque era muy como que tiraba mucho con nosotros.
3: Tiene mucha pinta de viejo degenerado.

0: ¿quién sos?
1: Claudia.
0: ¿Cómo estás, Claudia?
1: Bien,
0: ¿tú? Muy bien, Dios te bendiga, ¿eh?
1: Gracias, igualmente.
0: Claro, muchas gracias. No te rías, es una bendición.
1: No, no.
0: Ah,
1: sí, obvio.
0: Obvio.
1: Totalmente.
0: Claudia, sí, hemos escuchado de todo hoy, pero nos faltás vos. Que no sé si tenés algo nuevo para contarnos.
1: Bueno, yo soy muy parecida a la muchacha anterior, a la señora anterior, pero lo que sé, mira, de chica padecí, ay, Dios me perdone, a mis padres en los testigos de Jehová.
0: ¿Vos también con testigos de Jehová?
1: Sí.
0: Che, que pobre, le mando un abrazo a la gente de los testigos de Jehová, que son amigos.
1: Sí. Son
0: amigos, son primos.
2: ¡Son amigos!
0: Claro.
2: ¡Amigos!
0: Claro, son pro. Son pro.
1: Yo era niña.
0: ¿Para,
1: ¿no?
0: ¿Por qué, para, ¿por qué se te entiende? Cálmate, Claudia, ¿por qué se te entiende medio tapado?
3: La papa,
0: claro,
3: la
0: se te entiende medio mal. No sé si es un castigo divino.
1: Libres,
0: sí. No, claro, no es con manos libres, mi amor.
4: No.
0: Es con el teléfono, porque así te entendemos bien. Porque la gente está escuchándote en todo el país y en el mundo. Sí. Te tenemos que escuchar bien, por el amor de Dios.
4: Sí.
0: Sí.
1: Hola.
0: Ahora sí, se ha hecho...

0: dejó el mano libre, se agarró el teléfono y dijo, hay un botón rojo acá. A ver si nos podemos comunicar con Claudia. Es un infierno.
1: Apretá el verde, viste, cuando suena.
0: Es un infierno. Hola, Claudia.
2: Hola, volví. Dios no quiere que hable con vos.
0: Volvió. Resucitó. Te escuchamos, Claudia.
2: Que nadie me conozca, por Dios.
0: Te escuchamos. Escúchame. Claudia.
2: Bueno, de chica, yo era muy chica. Mis padres testigo de Jehová, muy testigo de Jehová. Padecí no tener cumpleaños, padecí no poder ir a festejar Navidad, Año Nuevo, todo eso. Mucho menos me dejaban ir a la casa de mis abuelos, los cuales se enojaban mucho. Va, toda mi familia, ¿no? Porque yo miraba por la ventana nada más. Pero como no me bastó de grande, mis padres fueron mormones.
0: ¿Cómo?
2: Mormones, de la Iglesia de Jesucristo.
0: Mormones, sí.
2: Exacto, y bueno, yo acepté a ir. Está ahí en los mormones tienen 5 pautas que son no drogarse, no fumar, no tomar café, no tomar té y...
3: ¿Cómo?
2: No me acuerdo la otra.
0: ¿Y sexo?
2: Ah, no, alcohol, no tomar alcohol.
0: ¿Alcohol?
2: No, sexo sí, sexo no se puede tener si no sos casado. Sí, también la pollerita por abajo de la rodilla, la.
0: Me estoy dando asistiendo. Cuenta que soy medio mormón. Yo no tomo
4: café.
0: No
4: café?
0: Tomo café, no me drogo, no tomo mucho, qué sé yo.
2: Bueno,
0: ¿Cuál era el primero?
2: Pero un poquito en alguna reunión social te gusta, una copita de vino,
0: sí,
2: una
0: claro.
2: cosita.
0: Obvio,
2: bueno,
0: claro.
2: Eso es cero.
0: Bien.
2: Bueno, está ahí. La ropa, todo eso, está. Relaciones, los casados. Hacen eso, festejan cumpleaños, hacen muy lindas reuniones en su lugar.
0: Muy bien, un saludo a los mormones que nos están escuchando.
2: Saludo.
0: ¿No? Que se hacen reuniones, está muy bien.
2: No, reuniones de festivas, sí.
0: Sí, claro.
2: Además de la de los domingos, ¿no?
0: Todos los
2: domingos. Todos los domingos.
0: Claudia, ¿y entonces?
2: Sí. Y bueno, por ejemplo, mi papá cuando estuvo en los testigos de Jehová llegó a renunciar al trabajo que tenía en ese momento.
0: No.
2: ¿Qué? Porque los testigos de Jehová no estaban de acuerdo. Mi papá trabajaba en el casino.
0: ¿Tu papá trabajaba? No. Tu papá quería estar bien con Dios y con el diablo.
1: Voy a demostrar que el casino municipal dio utilidad.
0: Tu papá quería estar bien con Dios y con el diablo. Por eso iba al templo y trabajaba en el casino.
2: Bueno, era trabajo, pues sí.
0: Está bien, igual estoy de acuerdo con los mormones, ¿eh? Sí. Dale, ¿y? Renunció al trabajo por...
2: Renunció al trabajo
0: porque no tenía que ver, claro, no tenía que ver con las máximas religiosas.
2: Exacto.
5: Claro. Habla de sexo.
0: Sexo. Ahora, Claudia.
5: Atención.
0: Yo escuché bien.
2: Virgen.
0: Sí. Uno no podía tener sexo.
5: Atención.
0: Hasta casarse.

0: 7. Hoy la palabra clave, edición religión. Y que Dios nos perdone.
1: 094-282-802.
0: Al 094-282-802.
2: Hoy 29, día de ñoquis. Le mando un gran saludo a...
0: Hoy 29, día de ñoquis. Le mando un gran saludo a...
3: ñoqui, ñoqui, ñoqui, ñoqui.
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0: de los adolescentes sobre el sexo, no iba a hablar de pecados. Petty, no todas las religiones son iguales. Bueno, vaya descubrimiento. Voy a la iglesia evangélica y enseñan buenos valores. Se basan en la Biblia. Varias de las cosas que mencionan los oyentes no están en la Biblia, son prédicas humanas. Y también tiene razón.
1: Tienes razón.
0: Hola, Petty, soy Angie de la Iglesia de Jesucristo de los Santos de los Últimos Días.

0: Peti, yo me crié con mi abuela y en la iglesia evangélica. Mi abuela me obligaba a ir hasta los 18 años. Fue un suplicio.
1: Pobre vieja.
0: Peti, ¿vos festejás las fiestas tradicionales o solo las judías? Para mí las judías son las tradicionales.

0: No puede ser.
1: Sí, adelante. Hola, buenas tardes. Ay.
2: ¿Podemos tomar un trago de cerveza? ¡No!
1: Pero, perdón, señor. Digo, pastor, discúlpeme, pero estamos al aire y ya terminamos de hablar de religiones.
2: No me pide explicación.
1: No, no le estoy explicando nada. Le estoy diciendo que ahora vamos a jugar a la palabra clave.
2: ¿Por qué?
1: Porque la gente se comunicó al 101.7 y puso la palabra clave al 101.7.
2: ¿Por qué?
1: Bueno, para... ay, no me lo sacó más encima. Para divertirnos, para jugar, qué sé yo, ganar un premio es una excusa. Porque nos divierte, ¿qué pasó?
2: ¿Por qué?
1: Porque es así el programa.
2: ¡No!
1: ¡Sí!
2: ¡No!
1: ¡Sí!
2: ¡No!
1: ¡Sí!
2: Y punto.
1: Ok, pero ¿puedo preguntarle algo? ¿Podemos tomar un trago de cerveza?
2: ¡No!
1: Ok.
2: ¿La cerveza es un alimento?
1: Sí, no.
2: ¡No!
1: No, no, no, está bien. Perdóneme que no estoy al tanto, ¿no?
2: ¿Es una proteína?
1: ¿La cerveza? Bueno.
2: ¡No!
1: No, no, bueno, no, no, no.
2: ¿Es una medicina?
1: No, bueno.
2: ¡No!
1: Bueno, no, no, no, no.
2: ¿Restaura el cuerpo o destruye el cuerpo?
1: Bueno, según... destruye el cuerpo, destruye el cuerpo.
2: Pecado contra el Espíritu Santo, entonces no debe tomar.
1: ¿Cómo? Amén, amén.
2: Amén. No debe tomar.
1: No, no, no tomo. No tomo, no tomo, no tomo. Pero esta es buena, ¿eh? ¿Quiere probar un trago? ¿Quiere probar? Pruebe, pastor. Pruebe. ¿Cómo estuvo? ¿Cómo estuvo? ¿Le dio hipo?
2: No me pide explicación.
1: No, no, no. Se llevó la botella. 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
1: Se viene Lust luego de la pausa.
3: ¡Ay, la pucha!
1: Que tiene el infierno ganado, ¿eh? Se viene Martes Ilustrados.
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2: 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Cinco letras.
4: A, B, R, S, T.
2: Cuatro minutos. Tres oyentes. 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Una palabra. ¿Cuál es la palabra escondida?
5: No lo sé.
2: ¿Cuáles son las cinco letras?
4: A, L, O, S, T. Ahí se me zancó.
2: La palabra clave. En mal.

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1: El participante número uno
0: es el celular que termina en 524. 5

0: Palabra clave.
1: ¿Eh? ¿Qué te pasó?
0: Palabra clave.
1: No. Vamos de nuevo. ¿Cómo es tu nombre?
2: Se tranca.
0: Claudio,
1: palabra clave.
0: Palabra clave.
1: No. Vamos de nuevo. Palabra clave.
0: Palabra clave.
1: No. Rápido y justo.
3: No sale.
0: No, seas malo, me mata.
1: Palabra clave. ¿Cómo estás, Claudio?
0: Bien, ¿usted, licenciado?
1: Bien. Si Dios quiere.
0: Si Dios quiere, la Virgen acompaña.
1: Amén. Atención. Claudio.
0: Sí.
1: ¿Estás solo? ¿Dónde estás?
0: Estoy haciendo un mandado. A ver, apare un momentito porque dejé a mi señora haciendo un mandado.
1: No. ¿Cómo la vas a dejar a tu señora?
0: Sí, pero no hay problema.
1: Ok. Claudio, ¿estás en el auto solo?
0: Sí.
1: ¿Nadie que te ayude?
0: No.
1: Bueno, el señor.
0: El señor y el Espíritu Santo, cierto.
1: Amén. 6 chances. 4 minutos. Corre el tiempo, Peti.
0: Dogma.
1: Dogma. Es muy buena la palabra. Muy bien, Claudio, bien elegida, pero no. La letra D no va.
3: No.
1: La letra G no va.
3: No.
1: La letra A no va.
3: No.
1: Pero la letra M está mal puesta. Y la O está bien puesta. ¿Y ahora qué vas a hacer?
0: Ya hay que seguir intentando.
1: Y dale.
0: La O está bien puesta, la M está mal puesta. Qué difícil, me la pusiste.
1: ¿Dónde escuché eso antes?
4: Pásame el minuto.
1: Es fácil, Claudio.
0: Morir
1: también es interesante esta palabra, pero
3: atención.
1: No. ¿Sabes no. por qué no? Porque no tiene R.
3: No.
1: No tiene
4: no
1: I.
4: No hay R.
1: No hay R.
3: No.
1: Pero la M y la O.
4: Pin.
1: Están bien puestas. Ay, están las puertas.

0: minutos.
1: ¿Dos minutos ya pasaron?
2: Sí. No me sale, la tengo ahí, la tengo en la punta de la lengua.
1: Bueno, hacé lo que quieras si la tenés en la punta de la lengua. Ahí vamos.
2: Mover.
1: Ay,
2: no, R no está.
1: Mover, atención. La V no está. La R no está.
3: Ay, R.
1: Pero la M y la O
3: ping
1: están bien puestas. Y la E está mal puesta. Ay, ay, ay.

0: estoy bloqueado.
1: No, ¿cómo vas a estar bloqueado? Claudio, tenés el comienzo de la palabra clave.
2: Se llama un poquito más tarde.
1: Claudio.
0: Quedan 30 segundos.
1: Quedan 30 segundos.
0: Ay, no la saco, no la saco.
1: Eso es lo que yo digo también.
0: Ahora la tengo bien y la E está mal puesta.
1: Entonces.
0: Ay, no me sale la palabra.
1: Pero es una pavada.
0: Y no me sale la palabra, estoy bloqueado.
1: Claudio, no le cuentes a tu mujer que vas a pasar vergüenza.
0: No, ya se está riendo de mí.
1: Obvio, con justa razón, Claudio.
0: La M lo es también.
1: Sos el asmerreír.
0: Y la M mal ubicada.
1: Pará, que acaba de venir la mujer. Estoy seguro que la mujer se lo va a adivinar. Claudio.
3: Ya no hay tiempo.
1: Se te acabó el tiempo. Pero si tu mujer va a participar, tenés solo una bala. 10 segundos.
0: No la saco,
1: no la pongo.
0: No, no.

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5: Palabra clave.
0: Ay, cómo se te traba. Ay, cómo se te traba.
5: Estoy limpiando mientras te escucho.
0: Está bien, estás limpiando tu espíritu.
5: Sí.
0: ¿Quién sos?
5: Karen.
0: ¿Cómo estás, Karen?
5: Bien.
0: Decime que la tenés.
5: Espero que sí.
0: ¿Cómo vas, Karen? ¿Dónde estás? ¿En Montevideo?
5: No, en Canelones.
0: En Canelones, muy bien. Tenés 5 chances y 3 minutos, pero estoy seguro que en la primera la vas a meter.
1: Corre el tiempo, Betty.
0: ¡Vamos!
5: Monje.
0: Sos buena, Sos buena. ¿Le agradeces a Claudio y a la señora, por favor?
6: Sí.
5: Muchísimas gracias.
0: Claro. ¡Es correcto!
5: Muchas gracias, Betty.
0: Te ganaste el pequeño electrodoméstico de Enchuta y ya está en los estudios el doctor Eduardo Luz, la eminencia radial.
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0: Y atención, el ganador de las entradas para Mubi es el celular que termina 944, que puso la palabra clave a las 17 horas 22 minutos 18 segundos.
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0: Salud, ¿qué le pasa? No, ¿qué está? ¿Un piojo? ¿Una mosca? ¿Un mosquito?
1: un mechón de cabello, como se decía.
0: Un mechón, se estaba arreglando. El tipo se arreglaba el mechón del cabello, sí. Se miró ante el espejo, en realidad, ante el vidrio, y se acomodó. Me hace acordar a un artista, un cantante, no sé si Rafael, que sí, también hacía eso con el pelo. Bueno,
1: no sabía.
0: No importa. En instantes, Martes Ilustrado. Tenés tiempo hasta hoy.
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0: 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Un abrazo a todos, a López Mena, a toda la familia López, Martín, Pilar y a todos los chicos. ¿Cuánto hace que no va a Buenos Aires, Lust?
1: Hace 9 meses.
0: Tenemos que ir.
1: Tenemos que ir, sí.
0: Tenemos que ir a sí. Buenos Aires. Vamos a ver recitales.
1: Vamos a ver recitales.
0: Se viene ZZ Top.
1: ¿Ah, viene ahora?
0: ¿Sí? ¿Conoce ZZ Top?
1: No conozco.
0: ¿No conoce ZZ Top?
1: No.
0: Bueno, está bien.
1: Conozco de nombre.
0: Después le voy a hacer una playlist.
1: Sí, me
0: de ZZ bien. Top. Pero vamos a no perder tiempo porque después no nos alcanza el tiempo y se viene.
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0: Luz.
1: Me gusta.
0: Sí.
1: Muy este, buena esa canción.
0: ¿Sabe que este disco de R.E.M. es de 1991? Mm. El mismo año que arrancó Malos Pensamientos.
1: Coincidencia.
0: Sí.
1: La feliz coincidencia.
0: Vamos a levantarle el volumen, bueno, a Luz.
1: Levante el volumen o levante la voz.
0: No, levante la voz, le levantan el volumen.
1: Bueno, muy bien.
0: Esto es Martes Ilustrados. Bienvenido, Luz. ¿Cómo le fue el fin de semana? ¿Anduvo de conversatorio?
1: Estuve en el sábado un conversatorio en San Bautista.
0: ¿Dónde es? ¿Canelones?
1: En Canelones.
0: Sí.
1: Muy bueno, extraordinario. Un sábado al mediodía, decenas de personas.
0: Opa, muy bien.
1: Después, este, el sábado de noche tuve otro conversatorio.
0: ¿Sábado de noche?
1: Sábado de noche.
0: Dejate de... ¡No!
2: ¡Fiesta!
0: Eso le dijiste a tu...
1: No, sí, no fui, ah, a... Fui, ¿eh? Este, me acompañó al conversatorio. O sea,
0: ¿Tiene pareja estable?
1: Sí, Luz? Claro. ¿Ah? Una familia con el que organizó. Uh-huh. Una familia organizó un conversatorio y que yo tengo muchos de esos, pero no los digo porque son privados, digamos. La gente, uh-huh, me invita a su casa.
0: Sí.
1: Y ellos invitan 20 personas.
0: Muy bien.
1: Y
0: ¿domingo?
1: El domingo armé la agenda, hice actividades domésticas.
0: ¿Estuvo en Salto ayer?
1: Sí, todos los sí. Llegué hoy a las 6 de la mañana en Salto, todavía no llegué a mi casa.
0: ¿Ah?
1: ¡Hola! Llegué a las 6 de la mañana y no hice lo que hice el otro lunes.
0: ¿Qué hizo?
1: Que me fui al apartamento de mi hija sin avisar y que usted me observó.
0: Claro, yo lo observé como padre de familia.
1: Exactamente. Entonces,
0: ¿qué hizo? ¿Le avisó a su hija?
1: Le avisé que iba para ahí a hacer tiempo.
0: Muy bien, perfecto. Me este, parece muy
1: porque
0: bien.
1: Porque tenía actividad en la mañana.
0: Sí.
1: Y bueno, y ahora vengo acá y de acá me voy, o sea, a mi casa, porque tengo clase.
0: ¿Por qué me veo amarillo en YouTube? ¿Por qué me veo amarillo por algo en particular? Ah, ¿ya corrigieron? Me veía amarillo, parecía que tenía hepatitis.
1: Y cuando iba caminando,
0: chus.
1: Llovió todo el tiempo en Salto.
0: Sí.
1: Y cuando iba caminando por la avenida principal, la calle Uruguay.
0: Ajá.

0: Para hacer un show.
1: Muy bien.
0: Una presentación.
1: Perfecto. Vamos a ir entonces para
0: transmitir desde ahí.
1: ¿Cómo no? Con mucho gusto. ¿Cómo no? Lust, arranquemos por la frase de la semana, ¿quiere?
0: Sí.
1: Pongámonos serios, porque hasta acá hablamos de cosas que nos divierte.
0: Uh-huh.
1: Ahora vamos a tratar de hablar de cosas serias que no nos divierten tanto, pero que es importante charlarlas con la gente que nos está viendo a través de YouTube. En este momento estamos en el streaming a través de Malos Pensamientos Oficial en YouTube, y la gente que nos está escuchando en todo el país.
0: Claro, y en el exterior.
1: Y en el exterior. Vamos a ir a girar también por el exterior.
0: Totalmente. ¿Eh?
1: Tenemos que ir a visitar a la gente que está en España.
0: Sí.
1: Gente que está en Estados Unidos. Vamos a ir a recorrer el mundo entero.
0: Estamos armando un conversatorio en Paraguay.
1: ¿En Paraguay?
0: Sí. No sé, me llamaron, me escribieron de Paraguay.
1: Ahí hay droga.
0: Ahí, bueno.
1: Hay droga.
0: No hablemos de ese tema.
1: Bueno, de ese tema nos vamos a encargar después.
0: Sí.
1: Después. Quiero, con seriedad, que le cuente a todo el país y a todo el mundo cuál es la frase de la semana, la frase que hemos elegido. La frase de la semana es...
0: Tomé la decisión correcta. No tengo nada que ocultar. No he mentido en este proceso.
1: ¿Quién lo dijo?
0: Cristina Lustenberg.
1: ¡Hola, pucha!
0: Tomé la decisión correcta.
1: No he mentido en este
0: proceso. Ella dijo eso. Sí.
1: Ya, no aclares que oscurece. Ya decís, no he mentido en este proceso. Ya sabemos que en otros seguramente ha mentido. Pero quiero detenerme acá. ¿De qué está hablando Cristina Lustenberg?
0: Y está hablando de la decisión inexplicable de la sanción a la doctora, la anestesista, que por un acto médico que salió mal, murió una paciente. Y eso es lo que la puso en órbita, en los titulares, a la ministra.
1: Bien, aclaremos que la anestesista ha sido declarada culpable y es homicida.
0: Sí, es decir, homicida no sé, porque viste que dice que el que con intención de matar, pero hay un homicidio culposo, que fue, sin intención.
1: Fue condenada,
0: sí,
1: por la justicia por homicidio.
0: Sí, totalmente.
1: Si es condenada por homicidio,
0: es homicida. Lo que pasa es que hacemos la diferencia de las categorías.
1: Bien, perfecto.
0: Pero sí.
1: Uh-huh.
0: Eso es decir, llegó a un acuerdo abreviado. Ella fue al juzgado.
1: Uh-huh.
0: Y con muy buenos abogados, que los conozco, y tal, llegó a un acuerdo con el fiscal y confesó la omisión, digamos.
1: ¿Por qué hablamos de esto? ¿Por qué insistimos con esto? Porque está en juego la confianza de toda la población en la salud.
0: Sí.
1: Porque ¿quién representa la salud pública hoy? La ministra.
0: La ministra.
1: Y si la ministra le baja la condena de 5 años a 3 a una anestesista homicida, ¿no? Juzgada.
0: Sí, sí, el caso está cerrado. Hay cosa juzgada.
1: Ahí está, cosa juzgada.
0: Sí.
1: O sea, y se pone del lado de la doctora, de la anestesista que asesinó.
0: Y hay que tener en cuenta que la víctima también era médica.
1: A eso voy. Y no te pones del lado de la doctora, de la pediatra, de la médica que murió por mala praxis.
0: Sí, en una operación sencilla, ¿no? Pero una operación de ambulatoria prácticamente.
1: Bueno, podemos entender que todas las operaciones
0: llevan
1: su riesgo.
0: Todas tienen riesgo.
1: Pero acá hay algo más, que según dice la anestesista, está sospechada de consumo de fentanilo.
0: Uh-huh, sí.
1: Abandonó el bloque quirúrgico.
0: Sí, sí, sí, eso
1: teniendo la paciente ahí.
0: Eso está probado.
1: Y cuando regresó, la paciente estaba con paro cardíaco.
0: Sí. Y bueno, ese paro cardíaco, según dicen, se puede dar en una operación, necesita un trabajo médico que no se hizo.
1: Claro, porque la tendría que haber llevado al CTI y no la llevó.
0: Claro. Sí, sí.
1: Y además le sacó el tubo, según cuentan los médicos. El tubo se lo pone el médico al paciente para que pueda respirar artificialmente cuando está anestesiada.
0: Claro.
1: Le saca el tubo.
0: Sí, sí.
1: Durante minutos estuvo sin el tubo.
0: Sí, sí, sin oxígeno.
1: Sin oxígeno.
0: Totalmente.
1: Entonces, la ministra de Salud Pública.

0: que es doctora además,
1: sí,
0: se pone del lado de la doctora,
1: sí,
0: que generó todo este hecho. A mí me cuesta mucho hablar tanto como entender este caso y tanto como entender al presidente de la República. ¿Por qué digo esto? Porque esta anestesista ha sido echada del hospital policial.
1: Hospital militar.
0: Del hospital militar.
1: La destituyeron.
0: La destituyeron.
1: Sí, le hicieron su malla y la destituyeron.
0: ¿Y quién la destituye?
1: El presidente de la República y la ministra de Defensa.
0: Entonces, si el presidente de la República destituye a esta anestesista por mala praxis, ¿no? Y por omisión de asistencia.
1: Sí, porque el procedimiento disciplinario de los médicos en salud pública,
0: sí,
1: o en la salud militar, si usted comete un delito en el ejercicio de la función y en la repartición donde está trabajando, lo destituyen.
0: Uh-huh.
1: Ahora, si comete un delito en ejercicio de la profesión en una repartición que no es la que usted reviste, pues no es en el hospital militar, ahí el Poder Ejecutivo tiene que juzgar si la conducta del funcionario público, que en la función pública no cometió nada, sino que la cometió fuera de la función, en un hospital privado,
0: sí,
1: es de tal gravedad que amerita la destitución también de la función pública.
0: ¿Y eso fue lo que pasó?
1: Y eso fue lo que hizo el presidente, que no es demasiado común, porque generalmente los funcionarios públicos, si cometen una falta disciplinaria fuera del ámbito donde ellos desempeñan la función pública, no siempre los destituyen porque fue fuera del servicio. O sea que para que el presidente destituya a un funcionario que cometió un delito fuera de del departamento donde desempeña la función, es porque tomó todas las medidas, las máximas.
0: Ahora, ¿qué hay detrás? Me pregunto yo, y todo el país se pregunta, ¿qué hay detrás de una medida como la de la ministra, que tiene una anestesista homicida, a la cual le quiere bajar de 5 años a 3 años la inhabilitación?
1: Ya la bajó. Ya se la bajó la sanción.
0: La sanción ya se la bajó,
1: sí,
0: a pesar de los 13 médicos,
1: sí,
0: que forman parte de la junta médica
1: que tiene que emitir opinión en esos casos.
0: La junta médica es la palabra santa de los médicos.
1: Claro, porque
0: todos
1: vendría a ser como un consejo de notables.
0: Ahí está.
1: Que juzga a todos los médicos.
0: Y ese consejo de notables
1: Recomienda la sanción
0: de 5 años.
1: Claro.
0: O sea, a mí me parece, está mal, voy a decir una mala palabra.
1: Sí.
0: La ministra se cagó en los notables.
1: Sí, porque el proceso fue, según me enteré yo después, que la sanción salió de 5 y la médica pidió la rebaja.
0: Uh-huh.
1: Y la ministra consideró el pedido del anestesista. Tuvo en cuenta lo que ella le pidió. Y ahí le bajó la sanción y le dio vista al Consejo de Médicos.
0: ¿Y qué pasó con el Consejo de Médicos una vez que la ministra dijo, le bajo la sanción, la inhabilitación, a 3 años?
1: Y renunciaron casi todos.
0: 11 de 13 renunciaron.
1: Sí.
0: O sea, acá hay algo muy raro. Algo huele mal en Dinamarca.
1: Sí.
0: Algo huele mal.
1: Algo huele mal.
0: En el Ministerio de Salud Pública.
1: Es inexplicable eso.
0: ¿Eh?
1: Es inexplicable porque la ministra, que yo la conozco, a la ministra del Parlamento.
0: Sí.
1: Y se proyectaba como una dirigente muy importante en el Frente Amplio.
0: Uh-huh.
1: El Frente ya estaba pensando, no en una diputación o en un Senado, estaba pensando en algo más.
0: Ahora, la ministra contradice a la justicia.
1: ¿Contradice a la justicia?
0: Contradice al presidente.
1: Claro.
0: Contradice a este círculo.
1: A la Junta de Médica.
0: Junta Médica, círculo, sí, de notables.
1: Atención. Sí, sí, y es raro porque ella dice que no la conoce. Yo no, eso no podemos opinar nosotros. Si no la conoce, no la conoce.
0: Sí. Para algunas cosas no hay tu tía, ¿eh?
1: Sí.
0: Tu tía, bueno, tu, sí, tu tía, tía, tía.
1: Pero,
0: tía.
1: Sí.
0: No sé por qué se me ocurre decir tía.
1: Está buena la
0: en este momento.
1: La parábola.
0: Uh-huh.
1: El
0: A ella no la conoce, dice capaz, pero no hay tu tía.
1: No, ella ha dicho que no sé quién es la médica. Tía. No la conoce.
0: Inés Miralles.
1: Sí.
0: Tía. La tía.
1: Pero no la conoce a la doctora.
0: La tía.
1: El...
0: La tía del corazón.
1: Sí, sí, por eso
0: la tía del corazón, y lamentablemente pasan estas cosas.
1: Y bueno, y bajó la sanción y. Pero además la médica, la doctora, le hace un juicio al Ministerio de Salud Pública por la destitución, por la suspensión. Y eso lo hace en el Tribunal de lo Contencioso Administrativo.
0: Esto es tremendo.
1: Sí.
0: ¿Y qué pasó?
1: Y bueno, el tribunal lo que hace es cuando una persona presenta una demanda, le da vista al demandado. O sea, el tribunal no sabe.
0: Claro.
1: Dice, mire, recibí este escrito de 30 páginas que dice esto. Dígame usted que esto no es así. Y le da 30 días para que responda a lo que presentó. Y después se salió a la prensa que el Ministerio de Salud Pública dejó vencer el plazo, no contestó.
0: ¿No, no se presentó?
1: No se presentó.
0: ¿Pero el Ministerio de Salud Pública cómo no se va a presentar si se presenta a todas?
1: Sí, sí, claro, si usted no se presenta a un juicio, lo pierde. Lo pierde porque no se defendió. Entonces los jueces dicen, una parte dice esto, la otra parte debió decir lo otro. Si no dijo nada, parto de la
0: ¿El
1: base.
0: Ministerio se olvidó de ir a impugnar esto?
1: Bueno, la interna de la jurídica, no sé lo que pasó. Habría que hablar con el director de jurídica. Y para un director de jurídica no contestar una demanda es una falta disciplinaria grave. Es decir que el jerarca del servicio, que es la ministra, podría hacer un sumario a los abogados que no contestaron. Cosa que no sucedió, creo.
0: ¿Usted siente que puede la gente descreer de la salud de nuestro país?
1: Solo que
0: ¿puede perder la confianza en la salud de nuestro país? Si una ministra de salud pública defiende a una anestesista homicida, en vez de defender a una doctora que muere por mala praxis, la gente puede llegar a perder la confianza en la salud de nuestro país.
1: Sí, ¿sabe lo que yo pienso ahí? Que la gente pierde la confianza, no sé si en la salud, pero en la conductora de la salud.
0: Claro.
1: La responsable
0: eso
1: de la salud.
0: Ya, a ver, estamos de acuerdo.
1: Entonces, eso
0: ya,
1: es...
0: ya por decir esto, escuche cómo lo dijo, escuche cómo lo dijo. Estas son las palabras de Cristina Lustenberg. Ahí está. ¿Lo escuchó? Yo no.
2: Tomé la decisión correcta, no tengo nada que ocultar, no he mentido en este proceso.
0: ¿Se da cuenta?
1: Sí.
0: Sí.
1: Por eso digo que la gente le pierde la confianza a quien conduce la salud pública. Y eso es lo más grave, que además es una secretaria, el ministro, el secretario, el presidente.
0: ¿El colegio médico pierde respeto?
1: Y el colegio médico también, claramente. O sea, está todo cuestionado. Porque es inexplicable.
0: Imagínese la madre de la doctora que fue asesinada, ¿no?
1: Ha hecho de todo esa señora.
0: Bueno, el padre le entregó una carta a Yamandú Orsi, ¿no? Al presidente.
1: Sí, sí,
0: yo le quiero decir públicamente al presidente que se ponga un poco la mano en el corazón y muestre su mejor lado humano, que lo tiene.
1: Sí, claro.
0: Porque todos decimos que es un buen tipo.
1: Sí.
0: Para ser buen tipo hay que ponerse la mano en el corazón y hacer lo que hay que hacer desde el punto de vista institucional.
1: Sí, sí, sí, sí. Es este, yo cada vez que este tema sale, que lo hablamos acá y en otros lados, es inexplicable. Inexplicable que una persona, yo diría, ponga en juego toda su carrera política y ponga en juego su prestigio y ponga en todo lo que sembró por una sanción de este tipo.
0: Cada vez que nosotros nos vayamos a operar,
1: es como inexplicable.
0: Imagínese. Todos nosotros en el bloque quirúrgico.
1: Sí, sí, sí. Con este antecedente y con médicos que actúan de esa forma.
0: Claro.
1: Y que después tienen esa recompensa, entre comillas. Este caso es inexplicable.
0: Por eso no hay que dejarlo morir.
1: No.
0: La paradoja.
1: Ahora sí.
0: La paradoja de este hecho, ¿no?
1: Y que no, el caso no ha muerto porque ellos presentaron recursos. Que después el colegio médico se lo rechazó por aspectos formales. Y ahora se lo aceptó porque cumplieron con la formalidad y sin perjuicio de que ya sacaron a la ministra del juicio del colegio. Ya dijeron que no la van a juzgar.
0: Yo me pongo, repito, en el lugar de la familia de,
1: sí, sí.
0: De la doctora lamentablemente asesinada.
1: Sí.
0: Este.
1: Sí.
0: Y no puedo entender cómo duermen.
1: Sí.
0: Bueno, no puedo entender cómo duerme la ministra, ni la anestesista, y también el presidente.
1: Sí. Sí,
0: porque... El presidente no debería esperar más.
1: Yo digo que son señales. Yo siempre hablo de las señales. O sea, en política hay señales. Que los gobernantes tienen que dar señales. Entonces, cuando usted da señales en una situación que no está bien en muchos aspectos, el destinatario de la señal, que es el cuerpo electoral, tiene como más tolerancia. Entonces me parece que una señal era esa. La señal era no bajar la sanción y ya está.
0: Y no está presa además.
1: No, porque el acuerdo fue
0: no
1: sin prisión.
0: No está presa.
1: El acuerdo fue sin prisión.
0: O sea, la doctora puede estar entre nosotros, la asesina.
1: Sí. Sí, fue un acuerdo abreviado, uh-huh. Se hizo rápidamente, asumió su responsabilidad, dijo que el hecho sucedió. Y bueno, llegaron a un acuerdo los abogados de ella con el fiscal y salió la sanción, que no me acuerdo cuánto era, pero no era tanta tampoco. Pero prisión efectiva en un establecimiento penitenciario no hay. Creo que tuvo una prisión domiciliaria parcial.
0: Uh-huh. Sí, claro, parcial.
1: Sí.
0: De noche.
1: Sí, totalmente. Y bueno, y salió destituida de salud del Ministerio de Defensa, del Hospital Militar. Y bueno, y cuando cumpla la sanción volverá a ejercer la profesión.
0: Ni Dios permita.
1: Bueno, pero para eso se hizo todo esto. Porque ella sigue siendo doctora en medicina. Uh-huh. La sancionan, cuando termine la sanción, ejerce la profesión.
0: Muy bien.
1: Ese es el procedimiento, sí, lógico.
0: Que la justicia es así.
1: Sí.
0: Bueno, muy bien.
1: Eso es lo que va a pasar. Me imagino, solo que voluntariamente, sí, diga, bueno, no, a pesar de este incidente que me marcó mucho.
0: La ministra llegó a decir que actuó como médica y no como ser humano, como persona.
1: Sí. Bueno, ustedes lo vieron, como decía aquel relator de fútbol, ¿verdad? Sí. Ustedes lo vieron.
0: Dios nos libre y guarde, decía mi madre.
1: Dios nos libre y guarde, es cierto.
0: Por eso creíamos pertinente que la frase de la semana sea esta.
1: Sí, además el tema no está cerrado.
0: Porque el tema no está cerrado, pero repito, ¿puede generar alarma pública una noticia como esta?
1: No sé si genera alarma pública.
0: ¿Alarma pública qué sería?
1: Y alarma pública es una conducta...
0: Está en el código, ¿no?
1: Sí, claro. Es una conducta penal.
0: Sí.
1: Que por su repercusión en la sociedad hace que la sociedad se vuelque casi unánimemente en una postura contra la decisión. Podría ser alarma pública. Incluso hay jueces que ante determinadas conductas de un indagado han tomado decisiones en virtud de la alarma pública que esa conducta tiene. Uh-huh. Entonces, en la descripción del alarma pública encaja. O sea, podría generar alarma pública. No sé, uh-huh, si efectivamente sucedió.
0: No nos olvidemos también que modificó los valores en la historia de la doctora que estuvo siendo operada en el bloque quirúrgico.
1: Sí,
0: también.
1: Sí. Todo eso surgió del expediente judicial.
0: Es cierto.
1: No, fue un caso tremendo. Además fue un caso muy especial porque las dos eran médicas. Uh-huh. No sé, tiene otra connotación.
0: ¿De qué lado te pones, doctora Lustenburg, si son las dos médicas? ¿Del lado de tu amiga la
1: anestesista?
0: La anestesista. Ah,
1: sí. Y las dos jóvenes.
0: ¿O del lado de la persona que lamentablemente falleció?
1: Sí, no.
0: Tremendo.
1: No hay que dudarlo mucho.
0: En este país no deberían pasar estas cosas.
1: No, ya me se compró un problema gratuito. Porque ese tema lo va a perseguir todo el tiempo.
0: Bueno, pero eso es problema de ella, hay que se arregle como pueda.
1: Sí, pero es inexplicable para una persona que tenía esa proyección.
0: Bueno, ¿vamos a hablar de otra cosa?
1: Sí.
0: Listo. ¿Usted se acuerda qué hizo el jueves pasado?
1: El jueves pasado, sí, hay cosas que me acuerdo. Claro, fue el jueves pasado, ¿no?
0: Fue el jueves pasado. Bueno, hay gente que no se acuerda qué hizo hoy a la mañana o ayer a la tarde.
1: Claro.
0: Yo el jueves pasado estuve acá en el programa.
1: Bueno, se acuerda. Yo me acuerdo también de lo que hice.
0: ¿Quiere que le muestre el portarretratos de la semana?
1: Ah, bueno, no lo vi el portarretratos, siempre lo tiene ahí oculto.
0: Está oculto
1: siempre
0: porque...
1: Siempre de espaldas.
0: Porque se lo voy a presentar.
1: Bueno, a ver.
0: Silencio.
1: Silencio, que viene el portarretrato.
0: Con ustedes...

0: nuestro presidente de la República de las Naciones Unidas.
1: Mi amigo Yamandú Orsi.
0: Su amigo Yamandú.
1: En la ONU. Ay, haciendo su discurso. Mira qué lindo. Se lo ve prolijo hoy.
0: Muy bien. Muy
1: elegante.
0: Muy, sí. Lindo traje.
1: ¿Lindo traje?
0: Y mira, camisa, todo perfecto.
1: Perfecto. Hermoso portarretratos.
0: Sí. ¿Eh? Hermosa foto.
1: Se la voy a mandar. Se la voy a mandar a la torre ejecutiva.
0: Bueno.
1: Me parece que el presidente está muy pintón. Muy pintón. Lamentablemente, si acá está pintón, un día antes de la reunión en la ONU, ¿se reunió con quién?
0: Se reunió con mucha gente, con Lula.
1: Con Lula, el presidente Lula. Y en vez de hablar de la reunión con Lula, hablamos de las medias del presidente.
0: ¿Las medias se sienten? Sí, no sabía.
1: Miren las medias.
0: Ay, Dios, sí, las estoy viendo.
1: De plush, turquesa.
0: Sí.
1: No pega muy bien. Acá vemos, acá del otro lado vemos este. Sí. El zapato
0: de Lula.
1: De Lula.
0: Y las
1: elegante,
0: medias.
1: Bien lustrado y las medias coquetas, bien de traje.
2: Color, color.
1: Y acá el color turquesa.
2: Color, color.
1: Con pelotitas. Las medias.
0: Las medias del presidente.
1: Las medias de nuestro presidente.
0: Están en todos los detalles.
1: Bueno, se lo veía bien acá.
0: Sí.
1: Pero no tan bien. De la cintura para abajo con las medias. Pero a ver, las medias no hace a la persona, ¿eh?
0: No.
1: ¿Estamos
0: no.
1: de acuerdo?
0: Sí, claro. Estoy absolutamente de acuerdo.
3: Atención.
1: Te traje un regalo.
0: Bueno.
1: No encontramos turquesa.
0: Anda regalando medias.
1: ¿De dónde sacaron esto?
4: ¿Estás loco?
5: Estás enfermo.
1: Queremos que usted se vista. Queremos que usted se vista como el presidente.
0: Me tiene que regalar el traje entonces.
1: No, empecemos primero por lo importante.
4: Un regalo.
1: Mirá qué medias que te compramos para el traje el primero de marzo de 2030, Tomás.
0: Ah, muy buena.
1: Mirá qué buena media. No encontramos turquesa, pero encontramos azul Francia, ¿es esto?
0: Azul Francia.
1: Son un poco gruesitas.
0: Bueno.
1: Pero, y largas.
0: Largas.
1: Para que te abrigues.
0: Son como deportivas.
1: No, ¿cómo deportivas? Son de traje.
0: ¿Son de traje?
1: Son de traje.
0: Bueno.
1: Nosotros fuimos y pedimos medias de traje. Sí, un momentito, y nos trajeron de traje. No, como las que usa el presidente. Tomá.
0: Bueno, muy bien, muchas gracias.
1: Es más.
0: La voy a guardar para el primero de marzo del 30.
1: Claro, quiero decirle que se agotaron las turquesas.
3: Atención.
0: Claro.
1: ¿Se acuerda que cuando a Maduro lo detuvieron se agotó el canguro Nike? Claro,
0: es
1: bueno.
0: Cierto.
1: Se agotaron las medias turquesas.
2: Vamos todavía.
0: Muy bien.
1: Encontramos azul y acá.
0: Ahí
1: miren
0: está.
1: Esto lo que es. Divino. Esto digamos que es una...
0: Un recreo.
1: Un recreo, ahí está.
0: Sí.
1: Me falta la palabra, pero bueno, no importa. Un chisporroteo.
0: Se va a acordar.
1: Un chisporroteo, no importa. Acá lo importante es lo que dijo el presidente.
0: Claro, el discurso.
1: El discurso. No habló de Cuba.
0: No habló de Cuba, la oposición le
1: reprochó. Sí, habló de Cuba.
0: Habló de Cuba.
1: No habló de Cuba.
0: No hablé mucho de Cuba.
1: Ponete los auriculares. Sí.
6: No hablé mucho de Cuba.
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1: 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Cuba no habló.
0: No habló,
1: no sé.
0: Bueno, ahí dice que ahí dice dos cosas. Dice que no habló mucho
1: sí.
0: Y que no habló.
1: ¿En qué quedamos?
0: Y bueno, habría que escuchar el discurso.
1: Bueno, pero más allá de escuchar el discurso.
0: A ver, ¿qué quedó?
1: Habló de
0: Sí, habló, sí.
1: De Cuba, ¿no?
0: Lo pasaron mucho a ese pasaje del discurso que habló del bloqueo.
1: Del bloqueo.
0: Que no se puede tolerar un bloqueo a Cuba o algo así, dijo.
1: Exacto, exacto.
0: Y le adjudican a ese bloqueo la crisis cubana, la crisis humanitaria, social y económica, ¿no?
1: ¿Y eso es?
0: Y eso no es así porque Cuba comercia con más de 80 países. Cuba no tiene relaciones comerciales en blanco con Estados Unidos de Norteamérica.
1: Por atrás sí.
0: Por atrás tiene. Y no se olvide que en la isla de Cuba hay una base norteamericana. La base de Guantánamo.
1: Cierto.
0: Y los barcos estadounidenses llegan hasta las costas. Y después negocia con 80 países, entre ellos Uruguay. O sea que el bloqueo de Estados Unidos que nació en virtud de aquel incidente de geopolítico hace tantos años que Estados Unidos le pidió a todos los países que lo apoyaron en un primer momento y después fueron apartándose y hoy ya nadie lo apoya, quedó solo Estados Unidos bloqueando Cuba. Pero el bloqueo no existe. Entonces no se puede seguir haciendo responsable al bloqueo de Estados Unidos del fracaso del gobierno socialista cubano.
1: Es cierto.
0: De la monarquía de los Castro, como digo yo. Porque murió uno y quedó el otro.
1: Quedó el otro, y bueno.
0: Y ahora si se van los Castro, ya están pensando en otro Castro.
1: Díaz-Canel.
0: Sí, ¿no? Díaz-Canel, el dictador.
1: Díaz-Canel, sí, dictador, claro. Dictador, que se abrazó con Fernando Pereira.
0: Sí, claro.
1: Ahora, a mí lo que más me preocupa de Cuba no es el bloqueo. Es que el gobierno desconoce detalles sobre el origen y precio de toneladas de leche en polvo donadas a Cuba.
0: Sí, eso es increíble. Eso no es inadmisible. ¿Cómo no va a conocer si es una donación?
1: ¿Quién hace la donación?
0: En toda la prensa salió que era el gobierno de Uruguay.
1: Bueno, pero si la donación...
0: Utilizó un barco mexicano.
1: Ahí está, pero si la donación la hace el gobierno,
0: sí.
1: ¿Cómo el gobierno no va a saber detalles del origen y el precio de toneladas de la leche en polvo donadas a Cuba?
0: Y tiene que saber.
1: Pero no lo sabe.
0: Entonces no lo donó el gobierno.
1: ¿Cómo?
0: Si no lo sabe, no lo donó.
1: No, lo donó el gobierno.
0: Pero si no sabe los detalles, no lo donó, porque usted para donar tiene que tener la propiedad del bien que dona.
1: Pero acá dice, en mayo, el gobierno concretó en coordinación con su par mexicano la llegada de ayuda humanitaria a la isla. Sin embargo, negó tener información ante un pedido de acceso. O sea, en mayo el gobierno concretó. Sí. El gobierno donó.
4: Sí.
1: En un pedido de acceso se le preguntó al gobierno, ¿me pueden decir el precio de tonelada de leche en polvo donadas a Cuba? No sabemos.
0: Pues no pueden no saberlo. Porque en ese acto de generosidad hubo gente que donó,
1: sí.
0: Particulares, personas, organizaciones, asociaciones. El Frente Amplio hizo una donación.
1: Bueno, sí. También el presidente de Cuba, estoy leyendo mientras usted habla.
0: Sí.
1: También el presidente de Cuba, Miguel Díaz-Canel, agradeció a ambos gobiernos la donación. O sea, le agradece al gobierno.
0: Sí.
1: ¿Quién dona?
0: El gobierno.
1: Señor gobierno, ¿me puede decir cuál es el precio de tonelada de leche en polvo que donamos todos los uruguayos?
4: No lo sé.
1: No lo sé.
0: Sí, no pueden saberlo.
3: No sé.
1: Esto es,
0: eso es,
1: no es una improvisación esto.
0: No.
1: Esto va más allá.
0: Es mucho más grave de lo que realmente aparenta. Y el ministro de Relaciones Exteriores.
1: Claro, Mario Israel Lubetkin.
0: Hizo conferencia de prensa y declaraciones.
1: Sí.
0: Incluso más, dijeron que iban a tener un control del destino de la donación. Porque en otra donación anterior se vendía.
1: Se vendía y se vendía en diferentes lugares.
0: En diferentes lugares y lo donado fue a parar a los cuarteles. Y en almacenes militares se distribuía. Entonces, todo el tablado que armaron con esa donación, independientemente de las donaciones privadas, que ahí las vimos salir por el aeropuerto, también sacaron fotos, llevando bolsas y bolsas de medicamentos, otra cosa rara, pues.
1: Cierto, porque los medicamentos no se pueden donar así porque sí.
0: Fue rarísimo, nunca entendí cómo pasaron por la aduana.
1: En la respuesta firmada por Lubetkin y fechada el 23 de julio, se asegura que el Ministerio de Relaciones Exteriores no cuenta con información sobre el origen de la mercadería ni sobre el monto abonado por el Estado uruguayo.
0: Pero era leche en polvo con la prole. O sea, que el origen es con la prole.
1: Tampoco tiene datos sobre la procedencia de la donación, aunque fuentes de la cartera fueron posteriormente, dijeron posteriormente al país, que la leche en polvo no fue comprada en Uruguay, sino que partió de México.
0: Ah, bueno.
1: No hay información. ¿Qué hay detrás?
0: Sí, no sé.
1: De la relación.
0: ¿Fueron 17 toneladas o más?
1: Ajá.
0: Porque hay medios de prensa que dice que fueron 600 toneladas.
1: ¿Sabe a qué me hace acordar?
0: 670.
1: ¿Sabe a qué me hace acordar? A los libros que...
0: los famosos libros, a Venezuela.
1: Los libros que se vendieron a Venezuela.
0: Sí.
1: Por parte de un familiar de Topolansky.
0: Sí. Me acuerdo.
1: Millones de dólares.
0: Sí, sí, sí. No sé si decenas de millones de dólares.
1: Sí, sí, sí. A ver.
0: Contenedores con libros.
1: Uh-huh.
0: En un negocio con Hugo Chávez.
1: Applicer.
0: ¿Qué es Applicer?
1: La empresa que vendió los libros.
0: Ah, la empresa que vendió los libros. No, no, pero eso Uruguay tiene que tener información. Porque si el gobierno uruguayo dona.
1: Sí.
0: Si el gobierno de Cuba le agradece al gobierno uruguayo.
1: Sí.
0: Y al gobierno mexicano la donación. Si hubiera sido una donación particular, le hubiera agradecido al particular. Y el ministro hubiera dicho, mire, nosotros no tenemos nada que ver con esa donación. Fue una donación de una persona, de algunas personas que le hicieron directamente por iniciativa propia. O sea, no fue una ayuda humanitaria uruguaya. Pero las noticias que había era que era una ayuda humanitaria de Uruguay, del gobierno de Uruguay. Entonces no puede no saber.
1: No saben.
0: Bueno, creo que el ministro no sabe que va a ser a Roma.
1: Tienes razón. O sea, creo que tiene que hacerse un chequeo médico.
0: O sea.
1: Claro. Tiene que hacerse un estudio de la memoria.
0: Sí, porque tuvo. Sí. Dijo.
1: Claro, capaz que él se cree que la leche va a Roma.
0: Sí, no, y además.
1: No, va a Cuba.
0: Va a Cuba.
1: Va a Cuba.
0: Pero después cuando fue al Senado dijo que había reuniones que se había olvidado.
1: Sí.
0: Que por eso no se la contó a los senadores.
1: Tiene razón.
0: Cuando tuvo que justificar por la cantidad de días que tuvo en Roma. Y bueno, o sea que se ve que no tiene. El ministro es un poco raro en eso, pintoresco. Porque
1: sí.
0: cuando salió la noticia de que Uruguay estaba negociando con Estados Unidos traer deportados por el gobierno americano.
1: Sí.
0: El ministro dijo, acá no, acá nosotros no estamos.
1: Nadie habló nada.
0: Acá no estamos haciendo nada. Y después el gobierno de Estados Unidos publicó.
1: Lo requemó diciendo sí. Que ya habían tenido. Hay un problema, es una pastilla. Es una pastilla y se arregla todo.
0: Publicó sí. que efectivamente habían mandado documentación.
1: Sí. Ay, me olvidé, dijo Mario.
0: Después el ministro dijo que en una reunión que hubo por el escudo de las Américas.
1: Sí.
0: Que Uruguay no lo integra, es el único país que no lo integra.
1: Nadie nos invitó. Sí.
0: Y después hay una foto de un general del aire.
1: Sí.
0: Estoy a punto de acordarme el apellido. Que estuvo presente cuando lo invitaron.
1: Claro, que dijo, nos invitaron.
0: Una foto en Washington.
1: Sí, hay un problema ahí, Mario.
0: Sí. No, pero después algo más. Después le preguntan al ministro sobre otra relación con Estados Unidos. Y dice que no existe esa negociación. Y la embajada de Estados Unidos publica las notas donde prueba que la relación existe.
1: Sí, sí.
0: Entonces no sé por qué niega. Yo creo que le falta memoria.
1: Sí.
0: O sea, pensemos como buena gente.
1: Yo creo
0: gente.
1: Que le faltan varias cosas.
0: Sí, bueno,
1: más allá de la memoria. ¿Eh?
0: ¿Lo conoce?
1: ¿Mario?
0: Sí.
1: No lo conozco.
0: No.
1: He compartido, sí, algún encuentro, un evento. Pero sí charlé con la señora.
0: Ah, mire. O sea que está.
1: Tiene. Qué fan del programa.
0: Muy bien.
3: Vamos.
0: Habría que invitarlo a un conversatorio.
1: ¿Cómo no? ¿Cómo no?
0: Ah, señor.
1: Yo creo que después de escuchar esto, Orsi se está yendo a Nueva York de nuevo.
3: Sí. Sí.
0: Los secretarios de Orsi. Bueno, tampoco fue muy rara la llegada del ministro también. Porque no es una persona conocida en Uruguay.
1: Es cierto.
0: O sea, ¿cómo llegó a ser ministro?
1: Ah, pero no se de manija porque va a pensar que es personal.
0: No, me puse a pensar ahora en este año y medio.
1: Sí.
0: La cantidad de veces que el ministro negó.
1: ¿Y no sabe de quién es familiar el canciller?
0: No.
1: ¿No?
6: ¿De quién es familiar el canciller?
1: Sí.
6: No, no tengo información de la isla.
1: Yo tengo buena memoria, pero lo voy a chequear.
6: Bueno.
3: ¿Nos vamos a la pausa?
1: No, no, ¿tenemos que ir a la pausa?
6: Se van a la pausa, sí. 18:26.
1: ¿Sabe cuál es el segundo apellido de Lubetkin?
6: No.
1: Dulbovich.
6: Dulbovich. Sí. Ahora sí, ahora me ubico en el entorno familiar.
1: ¿Dónde está Dulbovich ahora?
6: En la embajada uruguaya en la Argentina.
1: Ok.
6: Con cargo de ministro consejero.
1: Claro, le mando un abrazo a Dulbovich. Bueno, y el hermano arregló con Gallardo en la selección de Ecuador.
6: También.
1: Sí, el hermano de Dulbovich, el Tulbo. El chupete Dulbovich.
6: Muy bien.
1: Que no tiene nada que ver con el hermano que es el que está en la embajada de Argentina, primo de Mario.
6: El asesor de Orsi.
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0: volvimos de la tanda. ¿Qué hicimos en la tanda? Seguimos hablando de
1: Netflix. Seguimos hablando.
0: Seguimos dándonos manija. Sí. ¿Podemos activar el streaming? Vamos. Mira, me voy a acomodar bien los auriculares. El streaming ya está activado en este momento. Activamos el streaming. Le mandamos un abrazo grande a todos los que nos están mirando. Agradezco.
1: Bueno, abrazos, saludos y gracias por seguirnos.
0: Ok, porque además la gente nos está escribiendo en el chat de nuestro streaming. En YouTube, Malos Pensamientos Oficial. Y la gente escribe cosas. Estoy leyendo. Yo mientras hablo con usted,
1: sí, yo veo que usted lee.
0: Con un ojo leo.
1: Sí.
0: Yo con un ojo lo miro, con otro ojo leo. Escucho lo que dice, me escucho a mí mismo, escucho lo que dicen ahí. Leo además todos los mensajes de la audiencia.
2: Soy enfermo.
0: Estoy enfermo.
3: Estás loco.
0: No, soy un autómata.
1: Totalmente. Y con los brazos, manda señales. Y
0: con los brazos manda señales.
1: Señales, ¿no? que los muchachos de la producción ya la conocen, claro. Y leen el lenguaje corporal.
0: Escuchen la música.
1: Sí, sí.
0: ¿Viste?
1: Sí, fue una orden, un director de orquesta. La verdad que sí, es el Igor Stravinsky de las radios. Y están atentos.
0: Me gusta todo. Me gusta, le mando un abrazo. ¿Sabe cuánta gente es conectada? Casi 4.000 personas.
1: Una locura.
0: ¡Hola, pucha!
1: 4.000, ¿eh?
0: 4.000, ¿vamos a una marcha?
1: La marcha del programa.
0: La marcha de la bronca, ¿se acuerda de Pedro y Pablo?
1: Sí, claro.
0: La marcha, ¿se acuerda de la letra?
1: Sí, bronca.
0: Bronca porque ríen satisfechos.
1: Sí.
0: Al haber, no sé
1: sus
0: qué.
1: Sus derechos.
0: Sus parece, derechos. Sí. Bronca porque el moralista.
1: Salen a matar a los artistas.
0: Salen a matar, claro.
1: Sí, bronca.
0: Qué buen tema ese.
1: Muy bueno.
0: La marcha de la bronca.
1: La marcha de la bronca. Histórico, un clásico.
0: Sí, un clásico del rock argentino.
1: Sí, sí.
0: Sí. Escuchá.

0: Sí. Nunca me había dado cuenta que si me pongo a leer la letra,
1: sí,
0: es la izquierda en Uruguay.
1: Es la descripción.
0: Es la mentira organizada.
1: Sí.
0: Ah, no, no.
1: Las cartas marcadas.
0: Muy bien,
1: Muy bien.
0: Estamos haciendo un descubrimiento.
1: Sí, sí.
0: A ver, nosotros hablamos de lo que pasa.
1: Claro.
0: No nos paramos en un lado u otro. Aunque no. A veces hay que pararse,
1: sí,
0: en el lugar de la ética y de los valores,
1: sí.
0: Y si algunos están en la vereda de enfrente,
1: sí,
0: es obvio que se va a notar que nosotros estamos en la otra
1: en
0: vereda,
1: la otra.
0: Pero no en la de una ideología.
1: No, no.
0: Estamos en la vereda de los valores y la ética.
1: Claro.
0: Yo estoy en ese lugar.
1: Sí, sí, yo también.
0: Entonces.
1: Pero ese análisis que usted hizo fue un análisis exegético de una letra, de un tema, ¿no? Y
0: sí,
1: yo siempre dije, siempre digo que las canciones son poesía que le ponen música.
0: Bien, podemos poner, perdón, que abro, sí, sí, un paréntesis.
1: No, está bien.
0: Ahora sigue hablando, pero
1: no, pero
0: le estoy pidiendo a Tempone que sigamos escuchando la letra de la canción,
1: uh-huh,
0: en la segunda estrofa.
2: También Rubén,
0: no, para atrás. Ahí.
2: Bronca porque para atrás.
0: Ahí, mi bronca. Ahí, para atrás un
1: poquito.
0: Ahí. Ahí. Escucha esto, es Uruguay. Y

0: y así podemos escuchar. Es todo, es todo. Vayan a escuchar. Mira, escucha.
1: Los que mandan tienen este mundo.
0: O el gobierno.
2: Sí, claro.

0: la parte musical. Es maravilloso este
1: no,
0: tema.
1: No, y yo retomo el anterior, voy a enganchar el re menor, como dijo aquel.
0: Sí.
1: Las letras, si hay canciones que uno en lugar de escucharlas las lee.
0: Sí, claro.
1: Son poesías. O son mensajes tremendos. Las letras de las canciones. Y usted dice, está, eso nunca le presté atención porque me atrapó la melodía o me atrapó el ritmo.
0: Bien, perfecto.
1: Pero las letras son notables. Así que esa letra de Bronca, Marcha de la Bronca, es una letra impresionante. Y una vez estaba, no sé, la joven guardia, aquella época de la música uruguaya y argentina, uh-huh, que tenían esos grupos musicales.
0: Bien, Lust, ¿cómo?
1: Que cambiemos de tema.
0: Muy bien, estábamos hablando hoy de esta frase de Lustenberg.
1: Sí.
0: Hemos tenido muchas frases a lo largo de esta semana, pero hablando de la semana, este domingo son las elecciones en Brasil.
1: Elecciones en Brasil, muy importante.
0: Lula y Bolsonaro hijo.
1: Exactamente, el padre está preso.
0: ¿El padre está preso?
1: Sí.
0: Qué jodido tener un padre preso. Y que el hijo sea candidato a presidente. Sí. O sea, es una locura. El mundo es una locura.
1: El mundo es una locura.
0: Sí. Bueno, Lula también estuvo preso.
1: Lula estuvo preso.
0: Entonces no puede decir nada. No. Claro, porque podría atacar a Bolsonaro diciendo, tu padre está preso.
1: Sí.
0: ¿Y qué le diría a Bolsonaro?
1: Y vos también.
0: ¿Y vos? ¿Y vos ha estado preso también y ha salido por el OG? Por un tema de la justicia, ¿no? Un tema...
1: Un error procesal.
0: Un error procesal, gracias doctor en leyes.
1: Un error procesal que anuló el proceso. Y como hay un principio que viene de la antigüedad que dice no bis in idem.
0: ¿Cómo?
1: Non bis in idem.
0: ¿Y eso qué quiere decir?
1: Eso en latín es no se puede juzgar dos veces a una persona por la misma conducta.
0: Muy bien.
1: Entonces eso viene de la época que existían los tribunales del rey y los tribunales eclesiásticos en el Reino Unido.
0: Muy bien.
1: Entonces, si la iglesia liberaba, el rey no podía detener, o a la inversa.
0: ¿Quién va a ganar en Brasil?
1: En Brasil va a ganar, yo creo que en primera vuelta
0: sí,
1: va a ganar, podría ganar Lula.
0: Ajá.
1: Por un punto, o ahí.
0: Están muy parejos según últimas encuestas.
1: Y van a ir a balotaje. Sí. Es el 25 de octubre, 20 días después.
0: Bien.
1: Es enseguida.
0: Uh-huh.
1: Y la última encuesta de Folha de San Pablo y todos esos grandes medios,
0: uh-huh,
1: dan un 7% a partidos menores que simpatizan con Bolsonaro, o partidos religiosos.
0: Se va a sumar entonces
1: a
0: la candidatura de Bolsonaro.
1: Y ahí va a quedar todo el mapa pintado de azul.
0: ¿Qué mapa?
1: El mapa del continente.
0: Todo no.
1: Bueno, va a quedar Uruguay, porque Uruguay es la excepción.
0: De rojo.
1: No, de rojo hasta ahora.
0: Por eso.
1: Uruguay va a seguir siendo rojo.
0: Claro, por eso.
1: Pero hace 6 años atrás todo el continente era rojo.
0: Sí.
1: Y perdieron en todos los países por elecciones libres.
0: Entonces, si Bolsonaro gana en Brasil,
1: queda solo Uruguay.
0: Queda solo Uruguay. Por eso, esta frase de Fernando Pereira.
1: Claro, estamos decididamente jugados a que gane Lula. Porque si no, quedan solos.
0: ¿Quedan solos?
1: Quedan solos.
0: Y esto no es solamente una frase.
1: No, no.
0: En Uruguay hubo gente dentro del Frente Amplio, dentro del Comité de Base, que ya están en Brasil apoyando a Lula. Escuche esto.
2: Así que, desde el Frente Amplio, Cerro Largo, vamos con todo. Necesitamos Lula, presidente.
0: Necesitamos Lula presidente. ¿Para qué necesitamos Lula presidente?
1: No sé, capaz que le dan subsidio.
0: ¿Pero por qué necesitamos Lula presidente si somos independientes?
1: Para no quedar solo. Uruguay va a quedar solo, pero...
0: ¿Y eso qué sería?
1: Y eso es el anuncio. ¿Vio los juglares del medioevo?
0: A ver, me gusta.
1: Cuando decían, soy portador de buenas noticias, llegaban a las cortes.
0: Sí, y abrían
1: exactamente.
0: Sí, claro.
1: En la década del 70, en todo el continente sudamericano y centroamericano, vinieron golpes militares de derecha y de izquierda.
0: Uh-huh.
1: En la década del 80, los golpistas de derecha se fueron todos. Y vinieron gobiernos, yo diría conservadores.
0: Bien.
1: Alfonsín en la Argentina.
0: Para restablecer la democracia, sí, de a poco.

0: Los socialistas perdieron las elecciones. En América del Norte, que nunca fue socialista, pero los partidos que representan las ideas más liberales ganaban. Y en Europa también. Entonces, eso es una señal.
1: Sí.
0: Que según la última encuesta.
1: Por eso Ortega dijo: no habrá nunca más elecciones, porque claro.
0: Si hay elecciones, pierde.
1: Sabe que pierde.
0: La última encuesta que se hizo sobre la orientación política de la juventud uruguaya dio por primera vez en no sé cuántos años que la derecha está por encima de la izquierda.
1: Sí, claro.
0: Un porcentaje importante, un 8% por arriba.
1: ¿Qué dije yo dentro de?
0: Sí, usted anunció. Usted fue un profeta.
1: ¿Un profeta? ¿Qué dije?
0: Que la izquierda iba a desaparecer.
1: Claro.
0: Sí, eso
1: no. La izquierda no desaparece.
0: El Frente Amplio va a desaparecer.
1: Sí. Como tal, ¿no? Como partido.
0: Sí, como partido.
1: En esta, no. En la otra.
0: En la próxima.
1: Sí.
0: Entonces, todo. Hay que hacer un esfuerzo muy grande para que la coalición pierda en el 29.
1: Por eso, capaz que Fernando Pereira dice que quiere apoyar a Lula. ¿Cómo claro, que dice?
0: Estamos decididamente jugados a que gane Lula.
1: Claro, porque capaz que lo que quiere es un cargo en Brasil.
0: No, quiere que no quedar solo.
1: Claro.
0: Si no se queda solo.
2: ¿Querés un cargo en Brasil, vos quiere descansar a playa de Copacabana? La campaña. Joder, Fernando Pereira. A propósito, Fernando Pereira, tengo algo para vos. Silencio. Tengo algo para vos. Ya que están programando para el 8 de octubre la marcha a favor del terrorismo, porque el 8 de octubre hacen una marcha a favor del terrorismo de Hamas y del terrorismo islámico de Irán.
0: Típico.
1: Felicitaciones por esa marcha a favor del terrorismo. No se olviden de llevar la vincha verde, Quiero mostrarte esto, Fernando. El régimen de Irán castiga a una chica iraní por cantar sin velo con 74 latigazos. Esto también es por culpa tuya y por la mesa política del Frente Amplio que apaña al terrorismo, al gobierno islámico de Irán y a todos los terroristas proxies que forman parte del Oriente Medio. Así que, Fernando, esta noticia es para vos. Podés, si querés, el 8 de octubre marchar, le ponés un palito y marchás. Y si no querés ponerle el palito, el palito, te lo...
0: Bueno.
1: Esta es la chica, escuchá. Esta chica que estamos escuchando es la cantante iraní que, como cantó sin velo, en Irán la meten presa y la castigan con 70 latigazos. Sentí vergüenza, Fernando. Sentí un poco de vergüenza. Vos y todos los que van a marchar el 8 de octubre a favor del terrorismo. En mi país, en Uruguay.
0: Increíble.
1: ¿Dónde se vio?
0: Un régimen que cuelga con grúas entre 30 y 40 personas por mes.
1: Sí, claro. ¿Gays?
0: Sí.
1: ¿No? ¿Sos homosexual? Te cuelgan en una grúa. ¿Estás contra el gobierno? ¿Decís algo? Te cuelgan en una grúa. ¿No usas velo? Te cuelgan en una grúa. Sí. ¿Te castigan con latigazo? ¿Te lapidan?
0: Sí.
1: Capaz que lo que quieren es terminar así el Uruguay.
0: Bueno,
1: no estamos lejos.
0: Por las dudas, hay que sacarlos. Porque yo siempre digo lo siguiente.
1: Yo no quiero sacarlos, yo quiero educarlos.
0: Bueno, sí.
1: Yo para mí,
0: sí, sí.
1: Insisto, un buen libro. Lo que pasa es que no labura. ¿Cuánto hace que no labura? Hijo de puta. No labura hace 30 años, no labura.
0: Sí, eso es.
1: Claro, uno se achancha. Ya chanchaste, Fernando, tío.
0: Perdió el hábito.
1: El hábito y la vergüenza.
0: Tremendo.
1: ¿Quién perdió la vergüenza? Silencio. Para que vean que acá le pegamos a todo el mundo.
0: Sí, acá nosotros somos objetivos.
1: Sí, voy a traer esta. Esto es lo más raro y ridículo. Esto que vamos a hablar es lo más raro y ridículo que pasó en Uruguay en la última semana.
0: Sí.
1: ¿De quién estoy hablando? Yo te digo.
0: Sí, a ver.
1: Del edil Gonzalo Gómez.
0: El Gonzalo
1: del partido.

0: Nacional.
1: Gonzalo Gómez, sí.
0: El edil Gonzalo Gómez dio una conferencia de prensa.
1: Sí, no la vi.
0: Asumió el error de contratar después al asesor que terminó condenado por lavado y dijo desconocer su actividad ilícita. Ahora, dice que no era su asesor.
1: Sí.
0: Pero que lo había contratado como asesor.
1: Sí. Sí.
2: ¿Cómo?
1: Eso es este. Yo digo lo siguiente. En la venta de drogas, que muchos la quieren legalizar toda, es este, para mí es un gran cáncer que tiene el Uruguay, ¿no?
0: Estamos hablando de Pablo Leyva y Lucio Leyva.
1: Sí, totalmente.
0: Padre e hijo,
1: sí,
0: que trabajaban como asesores del edil,
1: sí,
0: Gonzalo Gómez, que era quien contrató a estos,
1: sí, claro,
0: asesores.
1: Claro, pero este hecho.
0: Pablo Leyva está condenado.
1: Condenado con un juicio abreviado en 24 horas.
0: Por lavado de activos vinculado al narcotráfico.
1: Sí, y venta de municiones. No,
0: ahí
1: sé
0: está, venta de municiones.
1: Este, no, pero acá lo importante de este caso es,
0: sí,
1: la parte penal, media sé que está resuelta o en vía de resolución. Agarraron al narco y lo metieron preso. Están investigando el lavado de activos y ahí va a haber la consecuencia del lavado de activos.
0: Sí.
1: Pero una cosa, no digo que sea más grave, pero una cosa que es insólita, es que en la conferencia de prensa se dijo que se contratan asesores para los ediles, se le pagan 50.000 pesos mensuales o 52.
0: Sí, sí.
1: Y esos asesores no los conocen.
0: Y no van a trabajar.
1: Y no trabajan.
0: Y no tienen una tarea destinada.
1: Eso fue lo más grave. Porque
0: sí,
1: lo otro es un delito más que se resolvió.
0: O sea, al tipo este, al señor Pablo Leyva, condenado,
1: sí,
0: por lavado de activos,
1: sí,
0: se le pagó casi 500 palos en este año.
1: Sí.
0: Nunca fue a trabajar.
1: Nunca fue a trabajar.
0: No tiene una tarea asignada.
1: No tiene tarea.
0: Pero es asesor de el edil Gonzalo Gómez, que dice que no es asesor.
1: Que no es asesor.
0: Pero que fue contratado como asesor.
1: Por él.
0: Claro.
3: Raro.
0: Porque el hijo le pidió que lo contrate al padre.
1: Sí.
0: Que dicen que el hijo no sabía lo que hacía el padre.
1: Sí.
0: ¿Se entiende lo que estoy diciendo?
1: Sí, sí, sí. Es que el padre tenía un cuarto blindado en la casa.
0: Pero la plata se veía arriba.
1: La plata arriba de las mesas. Pero además la casa no era el Palacio de Versalles, que tiene 2.400 dormitorios.
0: Claro.
1: Era una casa común y corriente.
0: Como cualquier uruguayo.
1: Como cualquier uruguayo. Entonces todo eso es raro, es turbio. Me parece una cosa muy rara, muy extraña.
0: Sí.
1: Pero yo hago pie en ese otro tema, que es absolutamente menor.
0: A ver.
1: Bueno, el tema de que los ediles tengan asesores, que no los conozcan,
0: sí,
1: y que tengan una partida de 250.000 pesos para pagar a asesores, que yo puedo hasta...
0: Mensual, ¿no?
1: Mensual, sí, mensual.
0: ¿Cuánta gente puede vivir con 250.000 pesos?
1: Bueno, el sueldo mínimo es 10 personas.
0: Claro.
1: Sueldo mínimo.
0: Pero a ver...
1: no vive, pero son 10 sueldos.
0: Ponele 5.
1: Sí, sí, sí.
0: O sea, yo hablo con un edil y digo, dame esa guita a mí, elijo 5 familias y le doy la plata.
1: Cada edil puede tener 9 personas a su disposición.
0: Ahí hay algo que está mal.
1: Entre pases en comisión y contratos de asesoramiento.
0: Uh-huh.
1: Pero para mí lo inadmisible es... Usted dice, estás un tema menor, no mueve la aguja, pero multiplíquelo por 30 ediles por 19 departamentos.
0: No, no es un tema menor.
1: ¿No?
0: En este caso, es un tema más al caso que realmente es importante,
1: sí,
0: ¿no?
1: O sea, esto de la contratación de los asesores es el tema político más importante de la semana.
0: Sí, exacto.
1: Lo otro es un tema penal.
0: Uh-huh.
1: Lo otro son delitos.
0: Sí.
1: Pero el tema político de la semana, y no sé si de la quincena, es que se dio, o sea, es que se confesó públicamente que se contrata gente para que no vayan a trabajar, no se les da tareas, que a mí me sorprendió mucho. El que confesara públicamente eso, sí, no, yo lo contraté, pero no tiene tareas.
0: Claro, y dice que él no renunció porque tiene mucho para darle a Montevideo, tiene solo 27 años.
1: Sí.
0: Flaco, si tenés mucho para darle a Montevideo, ya le estás sacando plata, para empezar, porque estás contratando asesores que no conocés.
1: Sí.
0: O sea, ahí tendría que terminar la carrera de este edil, que puede llegar a ser bueno, pero esto es como en el fútbol. Sí. Podés ser bueno jugando. Sí. Pero te metes una plancha, salís.
1: Lo que pasa es que esto debe haber
0: roja directa.
1: Centenas de ediles en esta situación.
0: Claro, por eso no hablan todos, no habla ninguno.
1: Por eso no se toma una decisión.
0: Claro, ni del gobierno ni de la oposición.
1: ¿Y el directorio qué va a hacer?
0: ¿Y Javier García qué dijo? Ni el Frente Amplio ni Fernando Pereira tienen autoridad política ni ética para emplazar al Partido Nacional.
1: No tiene, pero no es un problema del Partido Nacional.
0: Atención. Claro, es más.
1: O sea,
0: porque sacó
1: un está mal lo que dice Javier García.
0: Sacó un documento, un comunicado del Frente Amplio. ¿Está mal lo que dice Javier García?
1: ¿Está mal? O sea, para mí, Javier García, que el Frente Amplio no tiene legitimidad para hablar de los blancos, es cierto.
0: Es cierto, pero no Javier es el tema.
1: Pero Javier García debe decirle, pero nosotros tenemos un problema grave adentro.
0: Claro, ahí está. Cínico y miserable. Así cuestionó Martín Lema el comunicado del Frente Amplio por el caso de Pablo Leyva.
1: Sí, ese es un tema distinto.
0: Está bien, pero a ver, me parece que lo que tienen que hacer tanto Martín Lema como Javier García es apuntar la mira donde hay que apuntarla.
1: Exactamente. A la interna del Partido Nacional.
0: Claro.
1: Y a la situación de esos, de los ediles.
0: Exacto, que es lo que la gente está. La gente está podrida de la política sucia.
1: La gente no le importa.
0: Claro, que el comunicado de uno o el comunicado.
1: No interesa nada.
0: A la gente le importa a vos. Hay un tipo que está laburando.
1: Sí. Que no está trabajando.
0: Que no está trabajando. Sí. Al que se le pagó 500 palos. Dame 500 palos a mí.
1: Sí.
0: Que no tengo trabajo.
1: Sí. Sí, sí. Y además, este hombre tenía trabajo porque era, lavaba activos.
0: Claro, por lo menos contratame. Sí.
1: O sea, ya tenía.
0: Es una locura. A ver, enfocate en lo que hay que enfocarse.
1: Sí. Bueno, esa es la crisis de la política. Y es una de las tantas explicaciones de por qué cuando nosotros hacemos estas conversaciones tenemos tanta gente que nos acompaña, y cuando yo hago esos conversatorios la gente va. Yo no es para hablar de mí, pero la gente cuando va a esos lugares me dice, yo vengo a escucharlo porque por esas cosas.
0: No, pero usted está hablando de usted.
1: No, pero digo que no vengo acá a hablar de mí, vengo a hablar de la situación.
0: Está hablando de usted.
1: Sí,
0: ¿no?
1: Estoy hablando, sí, pero digo que no vengo a hacerme...
0: ¡Parece un político! ¿Usted es político?
1: No, soy político. Pero yo lo que le digo es que estas pequeñas cosas son las que molestan.
0: Claro.
1: Y las que desilusionan.
0: A la sociedad toda.
1: Totalmente. Y yo le digo, yo a Ledir lo conozco.
0: ¿Lo conoce?
1: Lo conozco porque en el periodo que yo era representante.
0: A ver.
1: Él trabajaba en el Palacio con Jorge Gandini.
0: Ajá.
1: Y en el tema de presupuesto y rendición de cuentas.
0: Sí.
1: Hacía un trabajo extraordinario.
0: Uh-huh.
1: Era un chiquirín joven que nos ayudaba a todos en un tema complejo, que no es fácil de entender.
0: Bueno, entonces capaz que no tenía idea de sus asesores, pero...
1: A
0: mí no se me escapa nada acá en la radio, ¿eh?
1: Bueno,
0: se me escapan algunas cosas.
1: Sí, yo le digo que... a él le creo. Yo me olvido de eso. Yo le creo que diga, yo no sabía quién era esto o lo otro.
0: Claro.
1: Porque me parece demasiado burdo una persona de 27 años que tiene una carrera política muy buena porque ya estaba en el Parlamento haciendo esos trabajos.
0: Ah, bien.
1: Que ya era edil, que seguramente en el 29 podía ser candidato a diputado y que por la postura que tenía dentro del Partido Nacional tal vez pudiera mañana o pasado aspirar a hacerlo. Tire todo por la borda por contratar al padre de un amigo que es narco. No, eso no me parece, a mí no me cierra.
0: Ajá.
1: O sea, tiene que tener un error de cálculo grosero. Eso es un tema. El otro tema es lo que saltó ahora, que los ediles tienen 9 personas trabajando para ellos. Ellos tienen derecho a 5 contratados.
0: Sí.
1: Que le dan 250,000 pesos más 4, pasen comisión 9.
0: Hay que hacer de nuevo todo esto.
1: 9. Pero, y después le dice, sí, yo lo contraté porque el hijo me pidió. Porque fue eso, ¿no?
0: Sí.
1: ¿Por qué lo contrataste? Porque el hijo me pidió.
0: ¿Podemos convocar hacia la Junta de Montevideo entonces un montón de hijos que quieren que contraten a sus padres?
1: Padre.
0: Claro.
1: Él me pidió.
0: Mañana, ¿a qué hora abre la Junta? ¿A qué hora abre la Junta?
1: A las 9.
0: ¿A las 9? Mañana a las 9.
1: Todos los hijos.
0: Si tu padre no tiene trabajo, presentate en la Junta, que siempre hay un edil que tiene un lugarcito para contratar a tu padre. Dios mío.
1: Y después dice que no le dio tarea para cumplir ninguna.
0: No, claro, no le dio tarea.
1: Y bueno, y uno si estira un poco la piola puede llegar a decir, ¿y el sueldo se lo pagarían?
0: Claro.
1: Porque si el hombre no trabajaba.
0: Devolvé la guita.
2: Sí. Devolvé la guita. Devolvé la bolsa, hermano.
0: Sí. Bueno, la conclusión de todo este tema es... No, doctor Lust.
1: La conclusión es que la parte penal se va a resolver.
0: Sí, eso no me interesa. Quiero encontrarle...
1: La conclusión es que exaltó y se dijo públicamente por los propios protagonistas que los partidos todos, no hay diferencia entre Terrón y Loza, como dijo aquel, uh-huh. Aprovechan esos vicios que tiene el sistema. Uh-huh. Para colocar gente que trabajen políticamente para los partidos con el costo de lo que paga la gente.
0: ¿Cómo se termina esto?
1: Para mí se termina cambiando absolutamente esto. Con el director ya tiene que tomar una medida.
0: No, pero para que esto no suceda más.
1: Ah, bueno, tiene que cambiar el sistema. Tienen que derogar.
0: ¿Tiene que venir una junta de notables?
1: No, tienen que derogar que los ediles tengan... que se mantengan los pases en comisión. Ajá. Uh-huh. Bueno, traen un funcionario de la OCE, que es experto en determinada materia, que trabajen con el edil, como funciona en todo. Uh-huh. Yo cuando era diputado tenía dos pases en comisión, tenía cinco.
0: ¡Epa!
1: Tenía derecho a cinco. Uh-huh. Funciona bien, tenía dos de los cinco, ocupé, digamos, dos de los cinco. Uh-huh. Pero que no tengan asesores externos.
0: Usted no se olvide cuando sea, no sé, vicepresidente.
1: Sí.
0: No se olvide...
1: Sí, la atrás suyo del presidente.
0: No sé. Si yo no me vuelco a la política.
1: Hay que buscar otro.
0: Hay tres lugares que le voy a pedir para que me coloque.
1: Ah, bueno.
0: Pues mi hija ya va a ser mayor de edad en ese momento. Hija, yo ya, a ver, yo no sé si voy a estar en el programa. O sea, son mi hija. Yo, esta Tempone. Están Jorge Díaz.
1: Están el equipo de productores.
0: Somos cuatro asesores. Cuatro. ¿Hay lugar?
1: Sí, hay lugar, sí, porque en política siempre hay lugar.
0: ¡Nos vamos a la pausa! Es una cosa. ¡Nos vamos a la pausa! ¿Tenemos planificado algo, filosofía, historia, para cortito, para luego de la pausa?
1: Vamos a hablar algo cortito.
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0: 16 minutos. Activame el streaming, activame. Ok. Hola.
1: Saludamos,
0: ¿cómo estamos?
1: A todos los que nos acompañan.
0: Bueno, esto es una bomba,
1: ¿Sí?
0: Una voz. Llegamos a 4.000.
1: 4.000 personas
0: y pasamos más, 4.200
1: personas en vivo.
0: Sí. O sea, ¿cuándo arrancamos la campaña?
1: El año que viene.
0: ¿Año que viene ya hay que empezar?
1: Yo empezaría en el 28.
0: ¿Sí?
1: Sí.
0: ¿La calle Pou sería nuestro contenedor más peligroso o lo sumamos? Lo sumamos nosotros, porque él no va a querer que nosotros nos juguemos. Él va a decir, no, voy con ustedes, no es que nosotros vamos con él.
1: No, claro.
0: Él viene con nosotros.
1: Y tenemos que ver si lo aceptamos. Por eso tengo que pensarlo bien. Tenemos que pensar bien que,
0: okay,
1: a que tenemos derecho de admisión. Sí.
0: Claro, obvio, no cualquiera.
1: Vas a como el asesor del edil.
0: Claro, no. Acá yo tengo que. Es más, ¿sabes lo que voy a hacer cuando yo me dedique a la política y haga la lista? No van a haber listas sábanas.
1: No.
0: Porque yo va a haber una lista sábana, pero yo voy a ir a la casa de todos los que están en la lista sin avisar.
1: Claro, bien. Una inspección ocular.
0: Inspección. Timbre. ¿Qué hace Petinate acá? ¿Usted está en la lista? Sí. Pero estoy en el número 48, tercer suplente. No me importa, déjeme entrar.
1: Ahí está.
0: Y ahí veo si se dedica a narco.
1: Sí, sí.
0: O lavado de dinero. O si hace buena comida, me quedo a comer.
1: Si tiene una puerta blindada.
0: Si tiene una puerta blindada. Todo, todo.
1: Auto de alta gama. Todo hay que mirar todo.
0: Ah, yo desconfío del auto de alta gama.
1: Sí, sí.
0: Sí, yo siempre desconfío.
1: Eso tenemos que verlo bien con tiempo, porque mucha gente va a querer sumarse.
0: Claro, no, yo no dejo eso. Para mí tiene que ser algo sin lista.
1: Sí, sí. Anonymous.
0: No, solo nosotros.
1: Sí, sí.
0: Solo nosotros.
1: No, pero necesitamos gente.
0: Con tiempo nos vamos a encargar de todo.
1: Se necesita gente.
0: ¿Sí?
1: Sí, sí. Mira que hay gente buena por todos lados.
0: Está bien, pero que hagan caso a lo que nosotros, a nuestras diatribas.
1: Sí, totalmente.
0: ¿Se dice así?
1: Sí, okay. Las directrices.
0: Las directrices.
1: Bueno, para eso hay que pensarlo. Tenemos el 27 para pensar.
0: Ok, perfecto.
1: Ok. Bueno, tenemos que volver.
0: ¿Se tiene que ir a clase?
1: Sí, tengo clase.
0: ¿A las 8?
1: 20:30.
0: 20:30. ¿Está con auto? ¿Arregló el auto o no?
1: Arreglé, sí, arreglé. Pero tengo que llegar al final, Porque es por Zoom hoy.
0: Ah, yo pensé que era acá nomás.
1: Acá era, sí, pero ahora.
0: Ah, no, es por Zoom, entonces váyase.
2: Nos vamos.
0: Váyase, pero regáleme algo antes de irse.
1: No, dejamos al.
0: Regálame algo. Regálame algo antes de irte.
1: Bueno, te digo que los primeros programas.
0: Lucecito. ¿Cómo le dice su novia?
1: No.
0: Su pareja.
1: Eduardo.
0: Edu.
1: Sí, Edu o Eduardo, Edu. Sí.
0: ¿Cuánto hace que está en pareja?
1: Hace algunos años ya.
0: Ok. Muy bien.
1: El. Vio que nosotros empezamos los primeros programas.
0: Sí.
1: Cuando, como la vedette argentina que nos estamos conociendo.
0: Sí,
1: cuando salen. Y pusimos como hacer cosas a prueba, ¿no?
0: Bien.
1: Vamos a probar.
0: Vamos a probar.
1: Si nos entendemos. Si yo no le arruino el programa a Petinati.
0: Yo deprimé. Usted tiene que reconocer que yo dije.
1: Sí, fue usted.
0: Esto
1: sí.
0: Funciona.
1: Sí, sí, eso lo. Y los conversatorios lo cuento esto. Porque la gente me pregunta, ¿cómo llegaste ahí? Entonces digo que llegué por la insistencia, por la invitación, claro. Insistencia y por la premonición de que iba a funcionar. Suya, no mía.
0: Gracias.
1: Y pusimos poner temas no habituales, ¿no? ¿Se acuerda que hablamos de la escritura y las religiones?
0: Es cierto, hablamos de historia, de filosofía.
1: Hablamos de historia, filosofía, hablamos del mito de Sísifo, me acuerdo. Después, la vorágine de la política nos fue llevando a dejar eso. Pero tenemos que volver a eso.
0: Claro, hay que volver a las raíces.
1: Hay que volver a las raíces, que es lo que es uno de los perfiles del programa. No. Bien. Es el perfil, es uno.
0: Es uno.
1: Entonces, yo estaba pensando cuando venía para acá que hay una mitología griega que también la incorpora. La barca de Teseo.
0: La barca de Teseo, habíamos hablado.
1: Habíamos hablado y nunca lo hablamos.
0: Nunca
1: lo
0: hablamos.
1: No lo vamos a hablar hoy.
0: Otra vez, me deja con la gana.
1: No, pero vamos a hablar.
0: La barca de Teseo.
1: Deseo.
0: Sí, ok, entonces vayamos a otro.
1: Todos estos mitos griegos se aplican a la vida diaria.
0: Sí.
1: La vida diaria.
0: Uh-huh.
1: Pero el mito griego más conocido
0: ¿Cuál es el mito griego más conocido?
1: El famoso cuento que está en el libro La República de Platón, en el capítulo 7, La caverna de Platón.
0: La caverna.
1: El mito de la caverna. El libro 7 de La República, que es un mito extraordinario. Hay gente que dice que no es un mito, pero está, no va a entrar en la discusión literaria. De esas personas que están encadenados en una caverna, mirando la pared del fondo de la caverna, no pueden mirar hacia atrás, siempre miran la pared, están encadenados de piernas, brazos, no tienen ningún movimiento, y detrás de ellos hay un fuego prendido siempre, una gran hoguera, sí. Y por detrás de la hoguera pasan personas que no están encadenadas. Ajá. Y eso es lo que ven en la pared de la cueva. Es la sombra de las personas.
0: Sí.
1: Y como lo que ven es eso.
0: ¿Esas personas que están encadenadas han hecho algún delito?
1: No. Esas personas que están encadenadas representan en el mito de Platón el conocimiento.
0: Bien.
1: La adquisición de la sabiduría.
0: Bien, entonces estuvieron encadenadas mirando la pared y ellos veían las sombras.
1: Ven las sombras.
0: Sí.
1: Entonces ellos dicen, bueno, esa es la realidad, porque es lo que yo veo.
0: Es cierto.
1: Entonces dice, yo, ¿qué es lo que ves? Veo sombras que pasan. Eso es el mundo, es mi realidad. Y yo, en aquellos años que el conocimiento primario era por lo que uno veía, bueno, a su vez iban formando desde el punto de vista cultural y en otros aspectos con eso que recibían del mundo exterior. ¿Qué percibían del mundo exterior? Las sombras. Hasta que viene una persona que libera a uno.
0: Bien.
1: Y ese uno gira y ve la fogata.
0: Bien.
1: Ve la luz con Z.
0: Sí.
1: Y ve que lo que provocan las sombras son seres vivos. Una persona, una figura distinta a la sombra.
0: Cambió su realidad.
1: Cambió la realidad. Ahora ve otra realidad.
0: Sí.
1: Entonces, ve esa realidad, pero da un paso más. Se anima a salir de la cueva. Y ve otra realidad. Ve los bosques, los valles, el cielo, la tierra, el mundo, los animales. Entonces vuelve a decirle a sus compañeros encadenados, los quiero liberar.
0: Sí.
1: Los quiero liberar del no conocimiento. Vengan a buscar el conocimiento, persigan el conocimiento. Y ahí incluso hay enfrentamientos.
0: Gente que se quería
1: gente
0: quedar.
1: Gente quiere quedarse.
0: Claro, incluso, no, esta es mi realidad. Yo no me
1: real.
0: Tengo miedo de desencadenarme.
1: Y amenazan con matarlo incluso. Pero después siguen. Pero como no tenemos tiempo, es eso que fue escrito en forma extraordinaria. Representa el conocimiento. Pero hay que pensar en el 400 antes de Cristo, cuando no había nada.
0: Claro.
1: ¿Cómo se le ocurrió toda esa historia? Entonces representa al ser humano en busca del conocimiento. No solamente el conocimiento visual, sino el conocimiento racional, el cognitivo, la formación, el desarrollo, el crecimiento del ser humano. ¿Cómo una persona que no admite o que no quiere o que no se quiere arriesgar a ver nuevas formas de aprender, de conocer, de formarse, se va a quedar viendo una irrealidad? Porque las sombras no son la realidad. La sombra es lo que él veía. Pero la sombra la proyectaba una persona, un ser humano. La realidad es el ser humano, no la sombra. La realidad es el que produce la sombra, que se produce gracias al fuego, la salida de la caverna, porque Platón podría haber puesto de escenografía algo que no fuera una cueva, una caverna, podría haber hecho otra cosa, no podría haber sido un palacio. Sin embargo, la cueva, la caverna representa un encierro, una falta de libertad.
0: Claro, una oscuridad.
1: Una oscuridad permanente, un lugar del cual no se puede salir si se ingresa. Un lugar donde un ser humano no debería vivir, más bien es un hábitat para un animal.
0: Abro paréntesis, sí. Me hizo acordar a los secuestrados por Hamás en los túneles de Gaza.
1: Bueno, ahí está, ya que lo asocia con esa figura. Bueno, entonces lo extraordinario de este mito, que es el más conocido, que se enseñaba en las escuelas, no sé ahora, no me atrevo a decirlo, ¿no?
0: Sí.
1: En las escuelas se enseñaba, y también en los liceos se estudiaba en literatura. Es la demostración, casi como con un cuento, porque en última instancia es un cuento,
0: sí,
1: de cómo el ser humano tiene que buscar la luz en el sentido del conocimiento racionalmente, libremente, porque...
0: Sin cadena,
1: porque está atado por cadena, es decir, es toda una simbología
0: maravillosa,
1: extraordinario, que es un himno a la libertad y es un himno a la formación racional del ser humano, que es mitad emocional y mitad racional, pero lo emocional hay que hacerlo, uno lo tiene que dedicar al amor, a la solidaridad, a las relaciones humanas, al relacionamiento con los otros iguales o con sus pares o con el mundo, y lo racional es lo que usted lo forma para tomar las mejores decisiones y para salir adelante. Todo eso surge de ese cuento.
0: Maravilloso.
1: Maravilloso.
0: Y es un buen cuento para dejarle a la gente para que se ponga a pensar en qué clase de mundo está viviendo y qué clase de mundo está mirando.
1: Exactamente.
0: ¿Estás mirando el mundo donde hay fuego y una vida verdadera, real? ¿O estás mirando las sombras y te crees que esa es la realidad?
1: Lo que otros te proyectan.
0: Pucha. Muy bien.
1: Muy bueno.
0: Me encantó.
1: A mí también.
0: Gracias, Luz. 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
0: 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Chao, hasta mañana.
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0: 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Quiero saludar a la amiga Fabiana de

entrada para ver a Denis Elías en el Club Centro Unión de Durazno. 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

0: atenta a lo que suceda con este gran show de Denis Elías, Va a estar realmente espectacular. Muchos amigos y amigas ya me han escrito y me han mandado la foto de las entradas anticipadas, que la van a pasar re lindo, Muchos que le han regalado a su novia la entrada para pasarla bien, porque Denis es un romántico también, ¿no? 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Para Camila, beso grande, también me mandó la foto con la entrada. Dice, mi marido me regaló la entrada, vamos a ir con un grupo de amigos y amigas. Somos 4 familias, 8 personas que vamos a estar ahí, Muy bien.
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Vamos a la música, dale.

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